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1: Son las 5 con 18 minutos.
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5: Son las 5 con 32 minutos.
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4: Son las 5 con 47 minutos.
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3: Son las 6:03.
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10: Son las 6:18.
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4: Son las 6:37.
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1: Son las 6:51.
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8: Son las 7:04.
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3: Son las 7 con 17 minutos.
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11: Son las 7 con 36 minutos.
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0: Son las 7:49. 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

0: Son las 8 con un minuto.
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1: Son las 8 con 17 minutos.
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5: Son las 8 con 31 minutos.
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4: Son las 8:48.
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8: Son las 9:02.
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2: Son las 9:33.
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6: Son las 9:47.
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1: Buenas noches a todas y todos. Les saluda Carolina Soto Gutiérrez, dándoles con gusto la bienvenida a Sonora en la Hora Nacional. Hoy les presentaremos una charla con el médico angiólogo Francisco Iván Romero García, quien nos platicará sobre el Día Nacional de la Angiología y la importancia de esta especialidad.
2: Bienvenidos y bienvenidas, les saluda Alonso Valdés León. Hoy les presentaremos una cápsula sobre las mujeres en el inicio de la independencia de México. Recordaremos la instauración de la Constitución Política del Estado de Sonora del 15 de septiembre de 1917 y en la música recordaremos al grupo Tránsito, que en 1988 realizó un homenaje musical al escritor José Revueltas.
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1: El grupo Tránsito fue conformado por los hermanos hermosillenses Isaac y Gerardo Peña y Ricardo León. Su primera producción discográfica como grupo la dedicaron al escritor José Revueltas, disco producido por Modesto López y el hermosillense por adopción e inolvidable creador musical Carlos Díaz Caíto. De ellos les presentamos el evocativo tema Las Tardes de Lluvia.

0: El actual estado de Sonora perteneció al llamado Estado Interno de Occidente, que fue establecido por la Constitución Federal de los Estados Unidos Mexicanos en 1824. Su capital residió en la ciudad de El Fuerte, Sinaloa, y comprendió el territorio de Sinaloa, Sonora, así como parte de lo que actualmente es el estado de Arizona.
1: En 1826, la primera legislatura local propuso la división de dicho estado, siendo hasta el 10 de septiembre de 1829 que la segunda legislatura declaró que no se oponía a la división, promulgándose el decreto que expidió el Congreso General de la República el 14 de octubre de 1830.
0: Constituido el Estado de Sonora, el primer Congreso Constituyente, reunido en Hermosillo desde el 13 de marzo de 1831, elaboró y aprobó el 7 de diciembre de ese año la Constitución Política del Estado Libre, Soberano e Independiente de Sonora, con 131 artículos y 11 capítulos.
1: Con el cambio del sistema federal al centralismo, el 3 de octubre de 1835, Sonora se convierte en departamento. Hasta el 22 de agosto de 1846, cuando el general Mariano Salas restableció el sistema federal en medio de la guerra con Estados Unidos.
0: El Tratado de Guadalupe Hidalgo, firmado en febrero de 1848, permitió la pérdida del territorio norte de la entidad, que obligó a ceder la Mesilla al gobierno norteamericano con motivo de la llamada Compra Gadsden el 30 de diciembre de 1853, lo que generó gran malestar entre la población.
1: El triunfo de la Revolución de Ayutla, que derrocó la dictadura de Antonio López de Santa Anna, hizo que las instituciones republicanas y federales se consagraran a la Constitución Federal de 1857, lo que originó una nueva Constitución del Estado de Sonora, aprobada en 1861 por el Congreso del Estado y promulgada el 23 de febrero de ese mismo año por el gobernador Ignacio Pesqueira en San Marcial, con 123 artículos y 13 títulos.
0: La Constitución de 1861 fue varias veces reformada durante la República Restaurada y el Porfiriato. Durante el periodo del 22 de abril de 1873 al 23 de agosto de 1877, estuvo vigente una constitución política local considerada como un código político ilegítimo impuesto por el gobernador Ignacio Pesqueira. Este código era muy parecido a la constitución dictada por la quinta legislatura en 1872, con la salvedad de tres artículos que garantizaban la centralización y poder absoluto del gobernador, lo que generó disputas que terminaron en su destitución en 1876 tras la rebelión de Francisco Serna.
1: Al triunfo de la Revolución Mexicana y luego de la aprobación y proclamación de la nueva Constitución Federal de 1917 y ante la necesaria armonización de la misma con la del Estado de Sonora, en ese mismo año se convocó por parte del gobernador interino Adolfo de la Huerta a elecciones para gobernador, diputados, magistrados judiciales y procurador general de justicia.
0: El gobernador electo fue el general Plutarco Elías Calles, quien emitió una iniciativa para que el nuevo Congreso se instalara temporalmente junto con los poderes del Estado en la Villa Magdalena, siendo en el Colegio Coronel Juan Fenocchio que el 15 de septiembre de 1917 se promulgó la nueva Constitución del Estado de Sonora, firmada por el gobernador constitucional interino Cesareo G. Soriano, misma que es la que nos rige desde hace casi 110 años.
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0: Amigas, amigos, bienvenidos, bienvenidas sean a la entrevista en Sonora, en la Hora Nacional. Tenemos el gusto de presentar hoy al doctor Francisco Iván Romero García, es angiólogo y cirujano vascular. Doctor, bienvenido, ¿cómo está?
3: Muchas gracias por la invitación. Buenas noches a todos tus radioescuchas. Un gran saludo y un abrazo.
0: El día 25 de septiembre se celebra el Día Nacional de la Angiología. Pero queremos saber qué es la angiología, porque es una especialidad relativamente joven, me dice, ¿no?
3: Sí, es muy importante porque aún en los médicos es poco conocida la especialidad, ya que va a cumplir apenas 86 años en el mundo de haberse formado la especialidad. Y tiene una historia muy, muy interesante. Es tan interesante como, por ejemplo, que Albert Einstein tenía un aneurisma y era un aneurisma abdominal. Y esto porque él fumaba mucho, y en aquellos entonces el cigarro no era mal visto, y él fumaba bastante, y al fumar bastante fue intervenido en dos ocasiones por el aneurisma. De hecho, él fallece por una ruptura del aneurisma abdominal. Y la angiología pues trata diferentes aspectos, pero en rasgos generales es arterias, venas, vasos linfáticos de todo el organismo excepto el cerebro y el corazón.
0: Todo lo que es el sistema circulatorio, digamos, esa carretera que tenemos por donde va nuestra sangre para todo el cuerpo.
3: Es correcto, sí, y es una especialidad en donde ha ido avanzando a pasos agigantados, ya que es una especialidad tan nueva que todavía no se ha descubierto todo sobre ella. Entonces, donde más se ha avanzado en tecnología en medicina es tanto en la angiología como en la cardiología, debido a las nuevas técnicas que se emplean, y la tecnología que se emplea es de mínima invasión y ha llegado a ser tan dramática que podemos reparar una arteria, una vena a través de una sola punción.
0: Hay muchas situaciones, doctor, en la que de repente dicen, tuvo un accidente cerebrovascular o tuvo una embolia, todas estas palabras que de repente dicen, es que tuvo un coágulo y se le fue. ¿Todo esto es lo que ustedes tratan?
3: Sí, claro. De hecho, acabamos de tener una cirugía muy importante en donde hicimos un abordaje radial para reparar una arteria, que es la arteria carótida, que se encuentra en el cuello. Esto pareciera algo que estamos hablando en chino, pero estamos hablando de que el paciente, posterior a la cirugía, pudo caminar, pudo comer. De hecho, se dio de alta el mismo día, algo tan dramático que antes implicaba 4 o 5 días de hospitalización. Uh-huh. Entonces, esto que hablamos de la embolia pertenece a esta área, a una arteria carótida, en donde puede estar tapada, puede estar estenosada, en español, reducido el calibre, la luz de donde pasa la sangre. Incluso puede romperse una placa de colesterol y viajar y causar lo que conocemos como embolia. Nosotros lo llamamos accidente vascular cerebral.
0: Cuando uno presenta algunos síntomas, como de repente, de los más comunes que uno podría decir, siento hormigueo en mis piernas, o de repente veo que tengo venitas inflamadas, o que tengo, o algún otro padecimiento como la diabetes, por ejemplo, todos estos problemas de salud ustedes los tratan. Por lo que escucho y por lo que he visto de usted también en sus redes sociales, que hay trabajo que hacen ustedes, médicos especialistas en angiología, para remediar situaciones. Pero es muy importante destacar que también es para prevenir estas situaciones, ¿no?
3: Claro, de hecho, es muy importante lo que me acaba de mencionar, ya que la última estadística que saca el Seguro Social es una estadística muy dramática, ya que ellos refieren que el 80% de su población, de sus derechohabientes, padece de enfermedad vascular. Es muy alto, estamos hablando que por lo menos en esta cabina una persona no tiene enfermedad vascular, o todos nosotros que estamos en esta cabina la tenemos. Entonces es algo dramático, como lo podemos observar. Por lo menos tenemos algo llamado varices. Ajá. Que nosotros llamamos insuficiencia venosa, que es la consulta más común. Pero en efecto, si ahorita el enfoque es la prevención, es mejor prevenir que curar, porque es más fácil la prevención que lo curativo, ya que lo curativo a veces llega a ser paliativo. Uh-huh. Llegamos a alargar la vida del paciente, sí, logramos salvar la extremidad, sí, pero esto es paliativo. Tarde o temprano esa persona puede llegar a perder esa extremidad o puede llegar a perder la vida si no lo tratamos a tiempo.
0: ¿Cuándo es el momento importante para acudir a visitar al angiólogo?
3: Aquí lo más importante es, y los síntomas más comunes son ardor, pesadez, cansancio, calambres. Podemos tener dolor en los músculos, tanto en pantorrillas como en muslos o en nalgas. Estos dolores generalmente se presentan al caminar. Si usted camina una cierta distancia, o antes hacía usted ejercicio y, por ejemplo, caminaba 1 kilómetro y usted de repente empezó a tener dolores al caminar ese kilómetro y ahora está caminando 800 metros y fue reduciendo su distancia por el dolor en las piernas, eso es una urgencia donde usted tiene que acudir a ser revisado por el médico angiólogo, ya que puede estar pasando que su arteria se esté tapando. Uh-huh. De igual manera, los síntomas como ardor, pesadez, cansancio son síntomas venosos, es decir, puede tener usted una insuficiencia venosa y eso puede terminar en úlceras, en dolor crónico, en hinchazón de las piernas, puede también terminar en trombos o en una varicorragia, que varios pacientes acuden a mi consulta asustados porque de repente se estaban bañando, estaban en la escuela, estaban en su trabajo y se revienta una vena y esta vena produce un charco que es muy impresionante de sangre. De igual manera, acuden con nosotros pacientes, como lo comentamos, con embolias, pacientes con aneurismas de aorta abdominal, de aorta torácica, o aneurismas en diferentes órganos como esplénicos, que son del vaso, de también hepáticos, aneurismas renales, y todos esos son tratados por el angiólogo.
0: De repente, doctor, hacernos análisis clínico completo para saber cómo andamos, esto también nos puede dar alguna luz de decir, hay un problema con el que por el que tengo que visitar al angiólogo.
3: Sí, actualmente, como les menciono, ya avanzó mucho la tecnología. En angiología ya el ultrasonido es parte de nuestra revisión rutinaria. Cada vez que usted acude a la consulta, el angiólogo le va a hacer un ultrasonido. Uh-huh. Aparte del interrogatorio, de la revisión física, le va a hacer un ultrasonido. Porque un ultrasonido nos va a dar las herramientas de la sospecha clínica. Y probablemente confirmatoria del diagnóstico. Y de esa manera ya no se pediría un estudio adicional para realizar el diagnóstico, gracias al ultrasonido. Uh-huh. Sin embargo, a veces el ultrasonido se queda limitado en ciertas cosas. Y al verse limitado, pues pedimos estudios adicionales para el diagnóstico, como angiotomografías, resonancias magnéticas. Y eso nos va a ayudar porque son pronósticos, pero también nos ayudan al tratamiento, ya que podemos planear el tratamiento a través de estos estudios. Ahorita un angiólogo sin ultrasonido es prácticamente un angiólogo desnudo, porque en la consulta el ultrasonido se ha vuelto la piedra angular para poder realizar un diagnóstico oportuno y certero, ¿no?, de las enfermedades. Entonces sí, sí hay enfermedades que se pueden diagnosticar y prevenir simplemente con acudir a la consulta rutinaria del angiólogo, quien le va a revisar los pulsos, las extremidades, sus pies. Hablábamos de pacientes con diabetes, uh-huh, revisar sus pies, sus extremidades. La diabetes, generalmente cuando se hacen el diagnóstico pensamos en la amputación, pero no es la principal complicación. La principal complicación de la diabetes es una insuficiencia renal, una insuficiencia cardíaca, un infarto, una embolia, como ya lo comentamos. Uh-huh. Entonces, si es parte del grupo de médicos que deben de observar a un paciente con diabetes, y ahorita tenemos una gran pandemia de diabéticos.
0: Wow. Uno pensaría, ¿no, doctor?, que lo más dramático de todo puede ser decir, bueno, te vamos a tener que quitar un pie, te vamos a tener que amputar, pero en realidad un daño irreversible en un órgano tan vital, un órgano tan vital es como los riñones, claro, resulta ser mucho más grave.
3: Claro, porque actualmente, como les digo, la tecnología ha avanzado muchísimo. Una amputación no termina con la vida del paciente. Uh-huh. Una amputación, incluso tengo pacientes de 80 años que se han rehabilitado de una amputación y están caminando con su prótesis. Realmente no es un limitante, uh-huh, la amputación, pero parte de mi especialidad es el salvamento de extremidades. ¿Por qué? Porque una amputación limita al paciente para sus labores, su trabajo, su vida diaria, su calidad de vida. Simplemente el hecho de poder ir al baño cambia todo. El no tener un cuidador, de no depender de alguien, cambia todo en la vida del paciente. Por eso es importante salvar esta extremidad. Y es parte de la profesión, salvar la extremidad a toda costa.
0: Uh-huh. Ya eso es en un caso así de plano.

0: Y socialmente no es tan criticada la varice en el hombre como sería criticada la varice en la mujer, porque la mujer usa, pues sus piernas son parte de lo que muestra en la sociedad, usando vestidos, zapatillas, y es parte de digamos, de lo que va a mostrar a los demás. Y entonces al mostrar sus extremidades, pues obviamente es la primera persona que acude con nosotros a la consulta, porque ella ve las arañitas, pero una vez que ustedes vean arañitas, vean venas, vean también que tengan estos dolores musculares o tengan dolores abdominales y donde se observa un hallazgo, un aneurisma, tienen también problemas en donde perdieron la fuerza en brazos, piernas, dificultad para hablar, en donde puede estar involucrada una embolia, todos esos detalles son importantes para acudir con el médico angiólogo para una revisión temprana.
1: ¿Cuáles serían las condiciones o quiénes serían los candidatos ideales para visitarlo? Digo, todos debemos visitar al médico, ¿verdad? Todos debemos de tener nuestro cuidado, pero por lo general no lo sabemos, pero en particular, ¿quiénes tendrían una mayor necesidad de acudir?
0: Todo hombre y mujer que tenga mayor de 50 años debe acudir a una revisión angiológica, pero también tenemos población pediátrica. Uh-huh. En la población pediátrica también observamos, hay pacientes que tienen problemas de insuficiencia renal y necesitan trasplantes. Por ejemplo, el angiólogo participa en los trasplantes renales. De igual manera, tenemos pacientes que tienen malformaciones arteriovenosas del nacimiento y también operamos a niños que tienen malformaciones arteriovenosas. Esta malformación arteriovenosa, mal llamada así, no me gusta el nombre porque no es en sí una malformación, sino es unas arterias y venas que nacieron con el paciente y estas se desarrollaron junto con él, crecieron igual que él. Pero se trata, ¿por qué? Porque son no son estéticas. Uh-huh. Estas malformaciones pueden llegar a tener úlceras, sangrados, dolor. Y la gran mayoría de los pacientes los operamos a una edad temprana. Generalmente no al nacimiento, sino esperamos a que tengan ya una edad de 10 años en adelante para poder intervenirlos.
1: Fuera de estas condiciones particulares, entonces, todo hombre, mujer, arriba de los 50 años, a visitar al angiólogo.
0: Sí, porque, y sobre todo si tenemos antecedentes en la familia de aneurismas o tenemos antecedentes en la familia, por ejemplo, de alguna enfermedad vascular, sea arterial o venosa, con mayor razón, porque uh-huh. esto se hereda en el 30% de los casos.
1: ¿Por qué es importante, doctor, que tengamos un Día Nacional de la Angiología?
0: También tenemos un Día Internacional de la uh-huh. Amputación de la Extremidad. ¿Por qué? Porque esto implica un gasto en salud grandísimo. De hecho, tiene colapsado los hospitales esta pandemia de la diabetes. Y la diabetes también provoca estrechez arterial, provoca amputaciones, provoca también problemas vasculares como venosos. Entonces, simplemente por este detalle, el gasto que se genera a nivel público de estos pacientes en incapacidades, en pérdidas tanto de laborales como de familiares, es muy grande. E incluso el tratamiento, el pago para tratar a estos pacientes es muy alto. Una cirugía vascular son gastos enormes por la nueva tecnología que se implica. Y pues como hemos visto, ya no nos cuesta 3 pesos un medicamento, ahora ya 2 medicamentos y tanto la salud se ha incrementado muchísimo los gastos. Por lo tanto, implica un gasto fuerte para el gobierno. Y es por eso que la cirugía vascular está abarcando cada vez más espacio. ¿Por qué? Porque estamos logrando, uno, salvar estas extremidades, dos, logrando que el paciente se incorpore a su trabajo de manera más temprana, reduciendo las incapacidades y también dándoles mejor calidad de vida.
1: Una persona, digamos, matemáticamente hablando, sana, ¿cada qué tanto tiempo debe visitar al angiólogo?
0: Cada año.
1: Cada año, sí. Una vez al año.
0: Claro.
1: Salvo ya cuando hay condiciones particulares, entonces ya es por la indicación que le dé.
0: Sí, es correcto. Incluso tengo pacientes que los veo cada mes. Incluso uh-huh. hay pacientes que los veo cada semana, dependiendo de cada condición particular.
1: La prevención, lo más importante que hay para mantener la salud.
0: Es correcto.
1: Y para mantener la salud, pues es recomendable visitar al doctor Francisco Iván Romero García. ¿Dónde lo encontramos, doctor?
0: 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Con mucho gusto hacemos su valoración, lo revisamos, hacemos ultrasonido y valoramos cuál es el mejor tratamiento para cada persona, porque a veces pensamos que hay una receta para uh-huh. cada uno, pero no. Cada paciente es diferente. A pesar de que tengan la misma enfermedad, hay variantes de esa enfermedad. Entonces sí es importante revisarlos y dirigir su tratamiento. ¿Para qué? Para que ellos tengan una mejor calidad de vida y sobre todo no tengan complicaciones.
1: ¿Y en redes sociales dónde lo encontramos? ¿Cómo lo encontramos?
0: En redes sociales me pueden encontrar como doctor, todo completo, doctor, no DR, doctor Francisco Iván Romero García en Facebook. Y me pueden encontrar también como Iván Romero en Instagram.

0: una gran comunidad la que atestiguamos que le siguen redes. Y como comentábamos en un principio, eso es significativo de un trabajo sumamente profesional. Así que le agradecemos mucho, doctor Francisco Iván Romero García, angiólogo y cirujano vascular. 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
1: Muchas gracias.
0: Doctor, muy amable. Y bueno, felicidades de antemano porque el 25 es el Día Nacional del Angiólogo. Gracias. Gracias.
1: Hasta luego.
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3: Sabed, hijos míos, que si el cielo nos socorre, la libertad a la patria vamos a dar. En este suelo que para siempre se borre del esclavo el nombre odioso. Y de libre lleve el nombre.
4: ¡Viva la América libre! ¡Fuera el mal gobierno! ¡Viva la libertad!
5: La invasión de las tropas napoleónicas a España en 1808 y la coronación de José Bonaparte al trono español tuvo importantes repercusiones en la Nueva España, provocando el intento de autonomía organizado desde el Cabildo de la Ciudad de México, al cual un grupo de españoles se opuso, destituyendo y encarcelando al virrey José de Iturrigaray y a los principales incitadores, entre ellos a José Primo de Verdad, Juan Francisco Azcárate, Fray Melchor de Talamantes y Jacobo de Villaurrutia.
0: Después de la destitución del virrey Iturrigaray en ese mismo año 1808, en diversas partes de la Nueva España, los criollos descontentos se organizaron en contra del gobierno virreinal en varias conspiraciones como la de Valladolid, hoy Morelia, la de San Miguel el Grande y la de Querétaro. Comenzaron a realizarse reuniones secretas para discutir el problema de la soberanía, como la realizada en 1809 en Valladolid de Michoacán, en la casa de María del Carmen Fernández Barrera de Amat y Tortosa, esposa de Nicolás Michelena, donde participaron otras mujeres como Juana María de la Purísima Concepción y María Manuela de la Santísima Trinidad, hermanas de Nicolás y Mariano Michelena.
5: Descubierta la conspiración, los participantes fueron aprehendidos y María Manuela fue sentenciada a morir fusilada. Frente a la imposibilidad de lograr un cambio pacífico, la madrugada del 16 de septiembre de 1810 estalló la guerra insurgente.
0: En la primera etapa de la guerra, del 16 de septiembre de 1810 hasta la muerte de don Miguel Hidalgo y Costilla, el 30 de julio de 1811, el ejército insurgente era numeroso, aproximadamente 100.000 personas de diversos grupos sociales, siendo importante las acciones de las mujeres en las conspiraciones, en el intercambio de correspondencia, en el acopio de armas y pertrechos de guerra.
5: 16 de septiembre, inicio de la Revolución de Independencia de México. Hemos llegado al final de esta emisión de Sonora en la Hora Nacional. Hoy les presentamos una charla con el médico angiólogo Francisco Iván Romero García, quien nos platicó sobre el Día Nacional de la Angiología y la importancia de esta especialidad.
0: Recordamos la instauración de la Constitución Política del Estado de Sonora del 15 de septiembre de 1917. Y en la música nos acompañó el grupo hermosillense Tránsito.
5: Estuvimos con ustedes en la operación técnica Rocío Morales. En la producción y voz les acompañamos Alonso Valdés León y su servidora Carolina Soto Gutiérrez. Les invitamos a que nos acompañen el próximo domingo en una edición más de Sonora en la Hora Nacional. Buenas noches.
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0: Muy buenas noches, bienvenidas y bienvenidos a La Hora Nacional. El próximo 15 de septiembre conmemoramos un día que forma parte de nuestra memoria como nación, el inicio de la independencia de México.
1: Nuestro país se ha construido con ideas, acciones, así como el esfuerzo de mujeres y hombres que en distintos momentos han contribuido a transformar a México, lo que significa honrar nuestras raíces y seguir construyendo entre todas y todos el país que queremos.
0: Entre las mujeres que hicieron historia durante la lucha de independencia se encuentran Josefa Ortiz Téllez Girón, Leona Vicario, Manuela Medina y Gertrudis Bocanegra. Ellas demostraron que la libertad también lleva nombre de mujer.
1: Además, conoceremos el desenlace de México Canta 2, el concurso que de alguna manera está cambiando la narrativa de la música y promueve el arte, el talento y la paz.
0: Hablando de música, tendremos un recorrido por una de las grandes expresiones de nuestra identidad, el mariachi, este género reconocido en el mundo.
1: Aprovechamos también para recordarles que los leemos en nuestras redes sociales. Si tienen alguna duda, sugerencia o requieren de información sobre alguno de nuestros temas, nos encuentran como La Hora Nacional Oficial en YouTube, Facebook, Instagram, TikTok, X, Spotify y en el número telefónico 5534-834239. También nos pueden enviar un correo electrónico a lahoranacional@segov.gov.mx.
0: Concluyó la iniciativa México Canta 2 y conoceremos a quienes hicieron suyo el género del regional mexicano, pero también una nueva generación de artistas que busca renovar la narrativa de nuestra música y mantener vivas a través del arte y la cultura nuestras raíces mexicanas.
1: Los ganadores tendrán una participación especial este 15 de septiembre cuando se presenten nada más y nada menos que en el Zócalo de la Ciudad de México durante la ceremonia del Grito de Independencia.
2: Hoy concluyó México Canta 2, el concurso binacional que reunió a jóvenes de México y Estados Unidos para impulsar nuevas voces y nuevas narrativas dentro de la música regional mexicana. La convocatoria estuvo dirigida a jóvenes de entre 18 y 29 años y buscó que la música hablara de amor, desamor, identidad, diversidad, superación y orgullo por nuestras raíces mexicanas. México Canta 2 forma parte de la Estrategia Integral de Atención a las Causas y plantea a la cultura y a la música como herramientas para abrir oportunidades a las juventudes, fortalecer su talento y cambiar las narrativas tradicionales de la música. En esta segunda edición se registraron 16.289 jóvenes de México y Estados Unidos. De ellos fueron seleccionados 14 semifinalistas, 7 representantes de cada país. Después de las semifinales, 2 participantes más avanzaron a la siguiente etapa mediante la votación del público. Y hoy, en la gran final, el público eligió quiénes serían los ganadores de esta segunda edición. Más allá del concurso, se abrirá camino a una nueva generación de artistas. Muy pronto, en La Hora Nacional, los ganadores de México Canta 2.

0: Existen acciones que buscan atender de manera integral las necesidades de las personas y generar condiciones que favorezcan su bienestar y desarrollo. Porque transformar la realidad del país implica ir al origen de las problemáticas, fortalecer a las comunidades y abrir oportunidades para todas y todos.
1: En nuestra siguiente cápsula conoceremos algunos avances de la estrategia Atención a las Causas en distintas comunidades del país.
2: Es una institución estratégica del Estado mexicano, responsable de la gobernabilidad, la conducción de la política interior y la relación con los distintos órdenes de gobierno. 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Con todas estas acciones, la Secretaría de Gobernación coloca los derechos y el bienestar de las personas en el centro de la política interior del país.
3: Conspiradoras, espías, combatientes, cuidadoras, todas ellas valientes mujeres que desde distintas trincheras y de distintas formas lucharon por la independencia de México. Conspiradoras. Mujeres que arriesgaron su posición social y participaron en conspiraciones contra el régimen español, que tejieron redes de apoyo a los insurgentes, reunieron dinero, uniformes y armas. Mujeres que expresaron sus opiniones políticas propias en tertulias y en las calles, que difundieron escritos clandestinos e intentaron convencer a los soldados realistas de desertar. Cuidadoras. Mujeres que se fueron con sus familias completas a engrosar los ejércitos insurgentes, donde se encargaron de alimentar y cuidar a los enfermos y heridos. Algunas vieron morir a sus esposos e hijos mayores en los combates y a sus hijos e hijas pequeños por enfermedades o agotamiento. Espías. Mujeres que espiaban los movimientos realistas y pasaban la información a los líderes insurgentes. Entregaban cartas o armamento de un lugar a otro. Obstruían caminos. Y servían de guías de las partidas rebeldes. Combatientes. Mujeres que en situaciones desesperadas se convirtieron en combatientes encargadas de defender posiciones, de enfriar los cañones o liberar a sus familiares. Aunque fueron pocas, algunas incluso llegaron a comandar destacamentos insurgentes. Los virreyes y los comandantes castigaron la rebelión política de las mujeres, pero también la transgresión moral, por realizar actividades que no se consideraban propias de su sexo. Las mujeres sufrieron detenciones arbitrarias, la reclusión en casas de recogida que funcionaban como cárceles, el rapto para ser utilizadas como moneda de cambio, la tortura para delatar a sus cómplices y la ejecución a través del fusilamiento, la decapitación y la exposición de los cuerpos a modo de escarmiento. Fueron tantas las mujeres que apoyaron la lucha que en 1817 un comandante realista escribió al virrey que por sus rumbos no había una mujer que no fuera una verdadera insurgenta. Sin la valentía y el sacrificio de todas esas mujeres, el anhelo de un México independiente no se habría hecho realidad en 1821.
0: Cuando hablamos de la independencia, solemos recordar nombres como Miguel Hidalgo, José María Morelos o Vicente Guerrero. Pero aquella lucha tuvo protagonistas mujeres que arriesgaron su libertad, su patrimonio e incluso su vida. La historia de México también se escribió con voz de mujer.
1: Fueron conspiradoras, espías, combatientes, mensajeras y cuidadoras. Mujeres que participaron activamente en el movimiento insurgente y que durante mucho tiempo no ocuparon el lugar que merecían en nuestra memoria histórica. Hoy recuperaremos sus historias y comenzamos con una figura fundamental. Ella es Josefa Ortiz Téllez Girón, conocida como La Corregidora.
3: María Josefa Crescencia Ortiz Téllez Girón fue una mujer de convicciones propias que luchó por forjar una nación justa, libre e igualitaria. Nació el 19 de abril de 1773 en una familia criolla y quedó huérfana muy joven. Estudió en el Colegio de las Vizcaínas, una de las pocas instituciones enfocadas en la instrucción de mujeres. En 1793 contrajo matrimonio con el abogado Miguel Domínguez, con quien tuvo 14 hijos. En 1802, Miguel Domínguez fue nombrado corregidor de Querétaro. Allí, Josefa se ganó la simpatía de la comunidad criolla, de los indios y de los mestizos mediante obras de caridad y protección a favor de los pobres y los desvalidos, de las viudas y de los huérfanos. La invasión napoleónica a España en 1808 provocó una crisis política que alcanzó al continente americano. En Nueva España comenzaron a formarse grupos de criollos que querían la autonomía, rechazaban el mal gobierno y exigían el respeto a la soberanía del pueblo. En Querétaro, Josefa Ortiz organizó en su casa veladas literarias, cuyo verdadero objetivo era construir un plan de insurrección. A ellas concurrieron personajes como el párroco Miguel Hidalgo, los capitanes de milicias Ignacio Allende y Juan Aldama, los hermanos Epigmenio y Emeterio González. Josefa no solo ofreció el espacio para realizar las reuniones, también participó activamente informando cualquier noticia y haciendo llegar de manera segura comunicados y correos entre los conjurados. Descubierta la conspiración, Josefa lo informó a Allende, quien se encontraba en San Miguel el Grande. Ella fue aprehendida el 15 de septiembre, al mismo tiempo que estaba por iniciar en el pueblo de Dolores, Guanajuato, la lucha encabezada por Miguel Hidalgo. Josefa pronto fue liberada y continuó en contacto con los insurrectos, brindando apoyo a la causa. Sin embargo, las autoridades sabían de su simpatía con la insurgencia, por lo que, acusada de sediciosa, fue aprehendida nuevamente en 1813, con su última hija en brazos y trasladada al convento de Santa Teresa, en la Ciudad de México. Durante su reclusión, escribió al virrey:
4: ignoro cuáles sean mis delitos que han merecido semejante castigo. Yo estoy bien segura de que serán los que hayan forjado mis enemigos, enemigos de la paz.
3: Estuvo recluida hasta junio de 1817. Tras la consumación de la independencia y el ascenso de Agustín de Iturbide como emperador de México, Josefa rechazó formar parte de la corte imperial por considerar que contradecía sus principios. Una vez instaurada la república, doña Josefa mantuvo cercanía con los principales actores políticos y rechazó recibir alguna recompensa por su papel en la lucha por la independencia. Josefa Ortiz, forjadora de una conciencia libertaria contra la opresión, a favor de la formación de un gobierno representativo y justo, murió el 2 de marzo de 1829.
0: Leona Vicario fue una mujer que convirtió sus recursos, sus contactos y su convicción en herramientas para apoyar la causa insurgente. Demostró que la libertad también se defiende con inteligencia, decisión y valentía.
1: Colaboró como informante para transmitir mensajes y apoyar a quienes lucharon por la independencia. Vamos a conocer más de su historia.
3: María de la Soledad Leona Camila Vicario Fernández de San Salvador, conocida como Leona Vicario, nació el 10 de abril de 1789. Fue hija de uno de los matrimonios más ricos de la Nueva España, lo que le permitió tener acceso a una educación amplia, que más tarde puso al servicio de la lucha de independencia, usando los nombres de los personajes de libros que leyó para crear un código secreto y mandar mensajes cifrados. A los 18 años quedó huérfana y bajo la tutela de su tío Agustín Pomposo, un reconocido abogado de la época. A pesar del cariño familiar que había entre ellos, tuvieron posturas políticas antagónicas. Leona apoyó el proyecto autonomista criollo y la insurgencia independentista, mientras que Agustín fue un fiel defensor de la monarquía española. Leona se incorporó a la agrupación secreta Los Guadalupes, que se formó cuando en 1808 el incipiente movimiento de criollos que buscaba la autonomía de la Nueva España fue duramente reprimido. Aprovechando su posición de clase, colaboró como espía y correo para que las ideas de libertad y autonomía circularan entre las clases criollas. Tras el llamado de Miguel Hidalgo en 1810, Leona Vicario aportó recursos propios, tanto para la lucha armada como para la edición de periódicos que defendían la libertad y la participación de las mujeres. También apoyó económicamente a las familias de los insurgentes apresados. En 1813, Leona fue detenida y recluida en el convento de Belén en la Ciudad de México. Durante sus juicios, no delató a ninguno de sus compañeros, a pesar de las presiones y la incautación de sus bienes. Su lealtad al movimiento y valor en esos interrogatorios protegieron a decenas de personas. Tras un audaz escape, Leona llegó a Oaxaca, en donde se incorporó a la insurgencia de Morelos y se casó con Andrés Quintana Roo. Pero el movimiento de Morelos se fue resquebrajando y Leona tuvo que huir con Quintana Roo durante años. En enero de 1817, Leona tuvo que dar a luz a su primogénita Genoveva en una cueva de Achipixtla. Aprovechando su vulnerabilidad por los cuidados maternos, Leona y Andrés fueron traicionados y apresados. Estuvieron detenidos hasta 1821, que se consumó la independencia. En 1831, Lucas Alamán, el futuro líder del Partido Conservador, quiso denostar la participación de Leona Vicario en la independencia, calificándola de heroísmo romancesco y afirmando que ella se había incorporado a la insurgencia solo para seguir a su esposo Andrés Quintana Roo. Leona Vicario escribió una aguda y contundente respuesta en defensa de la autonomía política de las mujeres.
5: Confiese usted, señor Alamán, que no solo el amor es el móvil de las acciones de las mujeres, que ellas son capaces de todos los entusiasmos y que los deseos de la gloria y la libertad de la patria no les son unos sentimientos extraños. En todas las naciones del mundo ha sido apreciado el patriotismo de las mujeres. ¿Qué tiene de extraño ni ridículo el que una mujer ame a su patria y le preste los servicios que pueda, para que a estos se les dé por burla el título de heroísmo romancesco?
0: Este 15 de septiembre los mexicanos nos reunimos alrededor de nuestra historia. Han pasado 216 años desde que inició la lucha de independencia y desde entonces nuestro país ha atravesado por profundos cambios y transformaciones.
1: Conmemorar esta fecha no significa solamente recordar el pasado, también implica mirar nuestra reconstrucción histórica y valorar nuestra libertad.
0: Al hablar de independencia vienen a la memoria nombres como Miguel Hidalgo, José María Morelos, Josefa Ortiz y Leona Vicario. Sin embargo, aquel movimiento fue mucho más amplio.
1: Miles de mujeres y hombres participaron de distintas maneras en un proceso que transformó para siempre la historia de lo que entonces era la Nueva España.
0: Todo comenzó en la madrugada del 16 de septiembre de 1810, cuando Miguel Hidalgo llamó a levantarse contra el dominio español. Pero con el paso del tiempo, la noche del 15 se convirtió en una de las grandes tradiciones cívicas de nuestro país.
1: Lejos de resolverse rápidamente, el conflicto se prolongó durante 11 años con distintas etapas, enfrentamientos y protagonistas.

0: Hidalgo fue capturado y fusilado en 1811 y posteriormente José María Morelos y Pavón asumió un papel central en el movimiento.
1: En 1813 convocó al Congreso de Chilpancingo, donde presentó Sentimientos de la Nación, un documento fundamental para pensar el proyecto de una nación independiente.
0: Los años siguientes estuvieron marcados por nuevos enfrentamientos y por la resistencia de distintos grupos insurgentes. Finalmente, en 1821, 11 años después del levantamiento inicial, se concretó la consumación de la independencia. El 27 de septiembre de ese año, el ejército trigarante entró a la Ciudad de México y llegó a su fin el dominio español.
1: Pero conseguir la independencia solo fue el inicio. Había que organizar un nuevo gobierno, crear instituciones, establecer leyes, enfrentar una situación económica muy complicada y, sobre todo, comenzar a definir qué significaba ser una nación independiente.
0: Por eso, cuando este 15 de septiembre escuchemos un ¡Viva México!, estamos recordando un proceso que permitió construir un país independiente, pero también una historia que nos recuerda que la libertad requiere del cuidado, participación y responsabilidad de cada generación.
1: Si hablamos de identidad mexicana, hay una palabra que inmediatamente nos lleva a la música: mariachi. Sus instrumentos, sus voces y sus interpretaciones forman parte del paisaje sonoro de México.
0: En la siguiente cápsula vamos a conocer los elementos musicales que caracterizan este género y parte de la historia de una expresión cultural que se convirtió en uno de los grandes símbolos de México.

0: Nada más melódico y alegre que la música del mariachi. Sus orígenes se remontan al pueblo de Cocula en el estado de Jalisco. Algunas fuentes dicen que su nombre se debe a la palabra mariachi, que significa boda en francés. Otra teoría es que proviene del nombre de María, por los festejos patronales de la Virgen. En la época del Porfiriato, esta música se consideraba popular. Fue hasta la Revolución Mexicana que la música mariachi se extendió por todo el territorio nacional. En 1930 fue el mariachi de Cirilo Marmolejo el que introdujo el traje de charro y el sonido de la trompeta.
1: La música del mariachi es producto del mestizaje de ritmos de varias culturas. Es una fusión de sonidos huicháricas, purépechas, guaguas y afromestizos. La fusión sonora de guitarras, violines, caracolas, teponastlis, flautas de carrizo y otros instrumentos indígenas es la chispa que ocasionó el nacimiento de un nuevo género, el mariachi.
0: Apogeo llegó durante la campaña presidencial de Lázaro Cárdenas, quien llevó de gira por todo el país al Mariachi Vargas de Tecatitlán. En los siguientes años, la época de oro del cine mexicano popularizó este género. Actualmente su alcance es mundial. De hecho, en 2011 la UNESCO lo declaró como Patrimonio Cultural Inmaterial de la Humanidad. El mariachi integra en su repertorio canciones rancheras, corridos, huapangos y sones jarochos, es decir, música tradicional y regional mexicana. Su origen mexicano nos hace sentirnos orgullosos.

0: Ya llegaron las fiestas patrias y también las ganas de celebrar a México. Aquí van algunas opciones para disfrutar el grito de independencia.
1: En la Ciudad de México, el Zócalo será nuevamente uno de los puntos principales de la celebración del 15 de septiembre. Contará con los finalistas del concurso México Canta 2.
0: También hay opciones culturales. En el Museo de Historia Natural y Cultura Ambiental puedes participar en el taller Ornitología Sagrada, dedicado a conocer el significado de las aves en las culturas del México antiguo. La entrada es libre.
1: También puedes darte una vuelta por el Palacio de Bellas Artes, donde se presenta el Ballet Folclórico de México de Amalia Hernández. Una muy buena opción para celebrar nuestras tradiciones a través de la música y la danza.
0: Y cerramos con una invitación para quienes disfrutan de la fotografía.
1: Para conocer más sobre esta propuesta y saber dónde visitarla, vamos a platicar con sus organizadores.
0: Hoy vamos a hablar sobre Fotoseptiembre y particularmente sobre algunas de las actividades que hay dentro de su temática, que es naturalezas no humanas. Bienvenidos a la Hora Nacional. Si nos pueden ayudar, por favor, diciendo sus nombres y a qué se dedican en todo este evento fotográfico.
2: Yo soy Petrushka, formo parte del Festival Tragaluz. Soy la directora de imagen, de diseño. Es toda la cara del festival.
3: Y yo soy Jesús Cornejo, soy director general del Festival Tragaluz. Juntos estamos ahora presentando y estamos aquí porque a través del Festival Tragaluz recibimos una invitación del Centro de la Imagen, que organiza cada dos años el Festival Fotoseptiembre, un gran festival que sucede alrededor de todo el país. Tiene como invitado siempre un país y un estado invitado. En esta ocasión nosotros, como festival, fuimos el estado invitado de Michoacán. Con esta gran colaboración que estamos justo inaugurando el día de hoy, estamos muy felices de venimos de ahí, pues se presentó una exposición colectiva de fotografía contemporánea michoacana. Básicamente es una muestra de 17 proyectos fotográficos de artistas, tanto de la fotografía, del video, del cine, de la instalación, incluso también inteligencia artificial, en donde se tratan temáticas que van más allá, básicamente sobre las naturalezas no humanas, sobre el tema de la ficción, sobre los territorios, sobre las experiencias propias, y sobre todo lo más importante es mostrar nosotros como Festival Michoacano y como artistas michoacanos, un panorama en el cual Michoacán cuenta otro tipo de historias, cuenta historias creativas, cuenta proyectos que están al alcance desde local, estatal, nacional e internacional.
2: Esta es la cuarta emisión del festival y hemos llevado justo el origen, un poco el tema del agua y ahora dijimos era el fuego, ¿no? Lo que representa el tema del ritual en Michoacán también, uh-huh. ¿no? O sea, toda la comunidad purépecha, o sea, todo termina en el año del fuego, o sea, hay una representación muy contundente hacia el fuego y también a manera cromática, o sea, si te fijas, el Día de Muertos, el cempasúchil, uh-huh. la monarca, o sea, todo lo que tiene que ver mucho con la identidad michoacana viene de este color muy cálido y este color muy en referencia al fuego.
0: ¿Hasta cuándo, y recuérdenos, en dónde podemos ver estas fotografías?
2: El festival se va a llevar a cabo en Michoacán, uh-huh. pero ahorita justamente esta exposición, la de los futuros abiertos, que está en el centro de la imagen dentro del marco de Fotoseptiembre, uh-huh. se inauguró el 10 de septiembre y va a estar hasta febrero.
3: En la plaza de la Ciudad de la, en el mero centro de la Ciudad de México.
0: Uh-huh. Buenísimo.
4: ¿Redes sociales?
3: Es @festivaltragaluz, nos encuentran en Instagram, en Facebook también encuentran como Festival Tragaluz y en la página como festivaltragaluz.com. Los invitamos a que nos visiten porque tenemos una actividad muy llena desde septiembre hasta noviembre, básicamente el 31 de octubre, con 25 actividades desde talleres, exposiciones, recorridos fotográficos, viajes, revisiones de portafolios, diálogos. Básicamente que es como, ahora que comentas esto, Cha, yo siempre pienso como michoacano que si cualquier persona quiere practicar cualquier tipo de género fotográfico en México, tienen que ir a Michoacán. Ahí van a encontrar.
2: Ahí está.
3: Todo lo que necesiten.
1: Perfecto, Chucho. Pues muchísimas gracias.
3: Gracias.
1: Petrushka, muchísimas gracias. Les agradecemos mucho su visita. Pues habrá que ir, ¿no? A ver al hermosísimo estado de Michoacán fotografiado.
3: Exactamente. Y mientras tanto, en el Centro de la Imagen pueden visitar un pedacito de Michoacán.
1: Exactamente. Muchísimas gracias. Uh-huh. Y así llegamos al final de nuestra Chilanguía por esta semana, pero el próximo domingo les tendremos más información cultural.

0: Aunque no existe un texto oficial del discurso que Miguel Hidalgo pronunció el 16 de septiembre, se sabe que fue un llamado a la emancipación, a la libertad de los mexicanos y a la soberanía de nuestro pueblo, como un derecho que todos tenemos.
1: Que estas palabras nos recuerden que la libertad no es solo una página de nuestra historia, sino una herencia que se construye y se defiende todos los días. Hacemos una pausa aquí en La Hora Nacional y volvemos en unos minutos.
0: Antes de irnos, enviamos saludos para Cecilio Godínez, allá en Dolores Hidalgo, Guanajuato, precisamente la cuna de la independencia. También para Verónica Muñoz Centeno y Gerardo Domínguez.
1: Un saludo muy especial para José Manuel Esquivel Alcalá en Zacatecas. Y también mandamos abrazos a Alicia BFG, Carolina Corona Villarreal, Areli Nájera, Rafael Vázquez Castro y Sergio Puga.
0: Gracias por acompañarnos cada semana. Recuerden que nos encuentran como La Hora Nacional Oficial en YouTube, Facebook, Instagram, TikTok, X, Spotify y el número 5534-834239. Pueden enviarnos un correo electrónico a lahoranacional@segov.gob.mx.
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Son las 11 en punto. 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
6: Son las 11:14.
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3: Son las 11:33.
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1: Son las 11 con 47 minutos.
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0: Son las 12 con 17 minutos.
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0: Son las 12 con 52 minutos.
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0: Es la 1:02.
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0: es la una con 14 minutos
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0: es la una con 46 minutos
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0: son las 2:02.
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0: Son las 2:47.
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0: Son las 3 en punto.
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0: Son las 3 con 13 minutos.
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0: Son las 3 con 46 minutos.
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0: Son las 4 con 2 minutos.
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0: Son las 4 con 14 minutos.
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0: Son las 4 con 28 minutos.
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0: Son las 4 con 44 minutos.
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0: Son las 5:02.
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Son las 5:21. 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
1: Son las 5 con 37 minutos.
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Son las 5 con 50 minutos. 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
8: Son las 6:19.
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2: Son las 6:32.
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2: Son las 6:47.
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4: Son las 6:59.
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Con resultados en seguridad, infraestructura y bienestar, Alfonso Durazo logra la mayor transformación en Sonora en 30 años. A 5 años de gobierno, el mandatario sonorense rinde a las y los sonorenses su 5º informe de gobierno con resultados históricos en vivienda, bienestar, salud, educación, seguridad y justicia social, atendiendo décadas de rezago con más y mejores oportunidades para las familias sonorenses. Estos 5 años he demostrado que se puede gobernar sin robar, subrayó ayer Alfonso Durazo. He servido a las y los sonorenses a ras de suelo, con las manos limpias y el corazón entero. También en su 5º informe de gobierno, Alfonso Durazo reitera apoyo incondicional a la presidenta Claudia Sheinbaum en la defensa de la soberanía nacional. Durante su informe, el mandatario sonorense refrendó su respaldo a Claudia Sheinbaum y llamó a defender la soberanía nacional frente a cualquier intento de injerencia, y además resaltó los intentos de la oposición por tratar de infundir temor entre los mexicanos y los sonorenses. El Congreso, previamente a la rendición general de su informe a la sociedad sonorense, el gobernador Alfonso Durazo acudió a la sede del Poder Legislativo en el Congreso del Estado a entregar el documento en donde se detalla su 5º informe de gobierno, los 5 años que ha encabezado la administración estatal en la entidad. Y el diputado Omar del Valle Conocio reconoció el 5º informe de gobierno de Alfonso Durazo. Se establece un antes y un después, dijo. Los ganaderos de Sonora esperan pronta reapertura de la frontera de Nogales para la exportación de ganado hacia Estados Unidos. Hay expectativa de que en las próximas 2 semanas pudiera abrirse la garita de Nogales para el cruce de ganado desde Sonora hacia el vecino país. Por lo pronto, la entidad acumula 46 casos de gusano barrenador en 9 municipios. La presidenta Claudia Sheinbaum ayer dijo que bienestar es la palabra que define a la cuarta transformación. Defiende las pensiones en gira por Hidalgo ante cientos de personas. Planteó que 1.1 millones de personas en Hidalgo son beneficiarias del programa para el bienestar, y en el país le ha cambiado la vida a millones de mexicanos. El fenómeno de El Niño se está intensificando con una probabilidad superior al 90% de que se produzca un evento muy fuerte durante el otoño-invierno 2026-2027 en el hemisferio norte, y allí se incorpora el estado de Sonora. El Niño se fortaleció aún más durante el último mes, con anomalías de temperatura de la superficie del mar que superaron los más 3 grados centígrados en el Pacífico. Durante la temporada de octubre a diciembre del 2026, existe un 75% de probabilidad de un evento histórico que superaría la intensidad de los eventos del Niño previos en el registro, que datan desde 1950. Y los pronósticos indican que el próximo fin de semana pudiera estar llegando al norte del país, quizá pudiera alcanzar a Sonora el primer frente frío de este año. Se esperarían tormentas dispersas y alternarán intensidad y distribución. Esto lo comentaremos más tarde.

¿Qué tal, Sonora? ¿Qué tal? ¿Qué tal, Hermosillo? Buenos días. Buen día. Les saluda su amigo Francisco Arenas Murillo, iniciando la jornada informativa de hoy, lunes 14 de septiembre del 2026, víspera del festejo patrio, el grito de independencia, y luego el 16 el desfile. Nosotros ya estamos listos aquí en La Poderosa 88.9 en Hermosillo, con este espacio noticioso, el informativo, en donde escucha lo mejor de la información y el análisis político. Escuchó al avance el teaser de la información que le compartiremos esta mañana. La agenda en Sonora, obviamente dominada totalmente por el informe de ayer del gobernador, su quinto informe de gobierno, un evento importante, interesante. Refuerza el gobernador con este informe su posicionamiento como una figura política de primer nivel, no del Estado, sino a nivel nacional. Estuvo Edna Vega, la secretaria de SEDATU, en representación de la presidenta Claudia Sheinbaum. Muchos mensajes importantes del gobernador. No, nada relacionado con el tema de la sucesión gubernamental, ni un solo gesto con relación a la definición que está ya lista la decisión para elegir a quien coordinará los comités de la defensa de la Cuarta Transformación. Ahí hubo un comentario del gobernador que se asumió como una señal divina. No, de ninguna manera. Al rato le comentamos sobre eso. Un informe interesante, importante, invitados importantes. Incluso estuvo ahí Ruy Rendón, el arzobispo. Raras veces acuden los representantes de el catolicismo a eventos de esta naturaleza. Hubo una invitación, la cortesía política, por supuesto, se atiende. Hubo otras figuras, estuvieron ahí juntos los seis aspirantes a la coordinación de estos comités de la defensa de la Cuarta Transformación. Ya les comentaremos más adelante, les presentaremos parte del audio, lo personal, lo más importante que dijo el gobernador, se lo compartiremos, y ahí obviamente haremos algunas observaciones a los detalles. Un buen quinto informe. Con mucho contenido político, no electoral. Y esa es la agenda este día. Habrá trascendidos, por supuesto, hay temas que vamos a abordar en el espacio de fuentes primarias más adelante. Trascendidos. Y eso es lo que se refiere a Sonora. En el país hay varios temas, siguen los temas de la seguridad pública, pero no por la presencia o actos de alta relevancia relacionados con grupos delincuenciales de alto impacto, más bien con asuntos de qué hacer, de acciones, de hechos, de figuras relacionadas o comprometidas con la actividad pública. No hay un evento que destaque en sí. Todos los medios de comunicación, sobre todo los tradicionales, traen distintos temas en sus agendas propias. La presidenta Claudia Sheinbaum atendiendo durante el fin de semana los eventos para darle continuidad al posicionamiento de su segundo informe de gobierno. Ah, por cierto, a propósito de ello, hoy Morena ha citado a una conferencia para representantes de los medios de comunicación. Va a dar a conocer cómo quedó la definición en Michoacán y en Guerrero sobre los aspirantes a esta coordinación de los comités de defensa de la Cuarta Transformación. Comentaremos también sobre eso. A nivel internacional, la verdad es que fue un fin de semana algo tranquilo, por decir de alguna manera. Tranquilo porque no hubo notas de alto impacto. Sigue la confrontación en el Oriente Medio, recrudeciéndose los conflictos.
el tema de el conflicto entre Estados Unidos e Irán recrudeció, despertó otros conflictos entre grupos del Oriente Medio. Movilización militar, como había sucedido durante décadas. Estados Unidos volteó para otro lado este fin de semana. Hay conflictos, se han cerrado todos los estrechos en el Medio Oriente. Hay un tema de crisis grave. Están aumentando los precios del barril del petróleo. Han superado la barrera de los 120, 130 dólares. Estiman algunos especialistas que habrá una crisis en el comercio del petróleo por lo que está sucediendo en el Oriente Medio. ¿Y quién lo provocó? Tranquilamente esperando la elección de noviembre. Así es que con esto y más le invitamos a que se mantenga en sintonía con nosotros aquí en La Poderosa 88.9 en Hermosillo y este espacio noticioso, el informativo, en donde escucha lo mejor de la información y el análisis político. Le agradecemos al Jeffrey Demian Mesa, que nos acompaña como todas las mañanas en la producción técnica, y pues también está atento a los teléfonos, el de cabina 6623-0274-01 o el mensajero de WhatsApp 6624-616270. Lo que usted quiera comentarnos o compartirnos, nosotros mantendremos la comunicación circular con ustedes para que sea de ida y vuelta, como deben de funcionar las relaciones humanas, por supuesto. Una mañana bastante calurosa, muy húmeda, agobiante. Las y los que les afecta mucho el calor van a sufrirle este día. Un amanecer veraniego, todavía estamos en verano, el 21 creo concluye, la próxima semana concluye el verano, todavía las temperaturas están altas. ¿Qué viene para Sonora este día y los próximos días? Ya lo comentaremos más tarde. Vamos a tratar a contactar al ingeniero Carlos Arias para que nos comente y a ver qué pasa con ese niño. Las predicciones están incrementando que será un invierno bastante intenso para nosotros. Tráfico vehicular. En este momento empieza la hora pico, así es que tiene usted todavía que ir a dejar a hijas e hijos a las escuelas. Tiene que ir a algún asunto personal o llegar a tiempo a su trabajo, salga ya ni siquiera con media hora, oiga, 45 minutos al menos de su hogar para que le alcancen los tiempos. Y en la ambientación musical, hoy vamos a escuchar esa extraordinaria producción musical de Rod Stewart, de allá por allá, 2009, Soul Book, produjo como 3 ediciones de música del ritmo blues, de los tiempos clásicos en la música a nivel mundial, este Soul Book. Recopila lo mejor del soul y esta Let It Be Me la canta junto a dueto con la también extraordinaria cantante Jennifer Hudson. Y esto fue un éxito de 1955 interpretada por Gilbert Bécaud, Get the Partence. 7:16 a.m. vamos a irnos rápido porque hay mucha información que compartirle. Volvemos rápido aquí en La Poderosa 88.9 en Hermosillo y este espacio noticioso, el informativo, en donde escucha lo mejor de la información y el análisis político con su amigo Francisco Arenas.

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Son las 7 con 17 minutos. 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

0: 7 de la mañana, 19 minutos, regresamos a la poderosa 88.9 en Hermosillo y este espacio noticioso, el informativo, en donde escucha lo mejor de la información y el análisis político con su amigo Francisco Arenas, escuchando Rod Stewart, este éxito del R&B, uno de los ritmos originarios de los grupos afroamericanos. En Estados Unidos, Your Love Keeps Lifting Me Higher and Higher. Este fue un éxito por ahí en 1967 de Jackie Wilson. Bueno, vamos a la información. Recomendamos al inicio que el gobernador Alfonso Durazo ayer presentó su quinto informe de gobierno, un evento sobrio, pues hasta donde se pues, pueda entender la austeridad. Y con mucho contenido, sobre todo político, no necesariamente electoral, no todo lo político se concentra en lo electoral, sí es un asunto coyuntural en este momento, pero aquellas y aquellos que esperaban que Alfonso Durazo incorporase en su narrativa, en su discurso, en su mensaje, algunos, una sola palabra con un contenido que pudiera dar a entender hacia dónde se encaminaría la sucesión o la decisión para definir a su sucesora o a su sucesor, por supuesto que estaba equivocado desde un principio, equivocada o equivocado. No iba a abrir un espacio en ese sentido el gobernador, porque en primer lugar a él no le correspondería. Es un hombre que entiende y conoce al sistema perfectamente, conoce y entiende el librito, sabe qué y cuándo decir, qué y cuándo comunicar, qué y cuándo dar a conocer algo o cuándo deslizar algo que pudiera entenderse como una señal. No fue así. Fue, sí, eso sí, fue una especie de despedida, quinto informe de gobierno, en el punto máximo de su administración estatal. Eso sí sirvió como una especie de despedida. Habló, hice, logré, hicimos, le concretamos. No, en algunas ocasiones habló de hemos hecho, estamos avanzando, ¿no? Habló más bien a veces en pasado, pocas veces en presente, con una especie de despedida, repetimos. Y al inicio, este fue una, de esta manera, él inició su discurso en el quinto informe de gobierno.
1: Hace 5 años me presenté ante ustedes con la convicción de que era posible abrir un nuevo capítulo en la historia de nuestro estado. Hoy vuelvo a dirigirme a las y los sonorenses para informar sobre lo conseguido, no por un pueblo, no por un gobernador, sino por un pueblo que decidió una ruptura histórica con un pasado decadente. Podemos decir con humildad, pero también con certeza, que Sonora ya no es el mismo. Hoy Sonora es diferente. Hoy Sonora es para todas y todos, ya no más para unos cuantos. Hoy las instituciones están al servicio del pueblo. Por primera vez en la historia del estado, el poder político no está subordinado al poder económico. El Estado representa hoy el interés público y las aspiraciones de la comunidad, ya no los intereses de uno u otro grupo de poder. Con esa autoridad moral estamos construyendo algo que parecía perdido: la confianza en el gobierno. Durante estos 5 años he gobernado a ras de suelo, con las puertas abiertas y el corazón por delante. He gobernado, parecerá simple, he gobernado con austeridad, sin escándalos, sin excentricidades ni lujos. Nada reemplaza escuchar a la gente de primera mano. Cada encuentro me dejó una enseñanza y cada rostro una responsabilidad. He gobernado dando la cara. Nunca he dicho no me toca. Nunca me he refugiado en esa sutileza teórica de que el problema y la atribución para resolverlo es de carácter federal para eludir mi responsabilidad política. Estos 5 años

0: Ello nos ha permitido destinar cada vez más presupuesto a los servicios de salud, educación, agua, transporte y sobre todo protección social. Recuperamos progresivamente el crecimiento económico y desarrollamos y el desarrollo regional para que ningún municipio, ninguna localidad, por más alejada que se encuentre, quede al margen del apoyo del gobierno. Aquí están las y los presidentes municipales que pueden dar cuenta de ello. Transformamos la política social. La visión que ha dado sentido a los programas sociales es que detrás de cada uno de ellos hay una persona que intenta construir un mejor futuro.
1: Ese fue el mensaje de entrada del gobernador, el inicio de su informe, y resaltando, se puede gobernar sin robar. Hemos desterrado el saqueo para que esos recursos que antes no se utilizaban de manera adecuada se destinaran al ejercicio de la actividad pública, políticas públicas en salud, en educación, en desarrollo regional, atender las causas, resolver, no resolver, pero sí enfocar parte de eso, ayudarle a muchas familias a salir de la pobreza, del retraso, de la falta de movilidad social. Es el mensaje de entrada del gobernador, ¿eh? Pero no fue un mensaje sutil, no fue un mensaje así como que sacándole la vuelta a comprometerse en algún tema, en alguna palabra que lo involucrase en una confrontación con grupos de poder o con grupos políticos. Como dijo él, ahí la fuerza moral suficiente para poder decir las cosas de esa manera. Formas distintas, formas diferentes de gobernar. Por supuesto, ningún gobierno estará jamás exento de señalamiento, estará jamás exento del resentimiento, estará jamás exento de la confrontación. Porque el ejercicio público también lleva a eso. Y porque además, al desplazar a los grupos que han gobernado anteriormente, políticamente hablando, y a grupos de poder que impulsaron a esos gobiernos, obviamente generan esos resentimientos, generan esas reacciones normales. Desplazas a alguien y a esa acción hay una reacción. Y esos quisieran sacar a Morena de que siga gobernando, pero bueno, no hablo de política electoral del gobernador, pero sí hablo de lo que ha hecho y como muchas veces digo, de lo que hizo en el gobierno de Sonora. Todavía dijo muchas cosas importantes más, por supuesto, pero se las compartiremos más adelante. Son las 7 de la mañana, 30 minutos. Vamos a ir a la pausa. Volveremos con más aquí en La Poderosa 88.9 en Hermosillo y este espacio noticioso, el informativo, en donde escucha lo mejor de la información y el análisis político con su amigo Francisco Arenas.

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14: Son las 7 con 34 minutos.
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0: Bueno, 7:35 a.m. Hay una pequeña falla técnica, nos impide escuchar Tracks of My Tears, que interpretó en este álbum Rod Stewart con Smokey Robinson. Bueno, vamos a la información entonces. Al final hay mucha información que compartirle con relación al informe del quinto informe de gobierno de Alfonso Durazo. Ayer también parte de lo que dijo, obviamente el informe nos llevaría casi todo el espacio informativo. Duró, él había dicho durante su conferencia con representantes de los medios de comunicación el martes pasado que iba a durar su informe una hora y minutos, pues una hora y 60 minutos más pudo haber sido. Bueno, fue una hora y media, más o menos por ahí. No se extendió, fue relativamente corto, porque de manera similar al del año pasado, hacía una presentación él en su discurso sobre la política en materia de desarrollo social, en salud, y luego presentaba un video donde se hacía un resumen del trabajo realizado en este ámbito. Lo que le estamos presentando son los elementos fundamentales de su discurso en materia política, que se entendiera su posicionamiento, que lo entendieran, cuál había sido su forma de gobierno.
1: Morena lleva apenas 5 años en el poder en Sonora. No hay que olvidarlo. Y he procurado honrar su confianza con una nueva forma de gobernar. Ustedes pueden compararnos con el estado que recibimos, con los políticos que antes nos gobernaron y con la forma como ejercieron el poder público. Ustedes han sido testigos de mi gobierno y pueden hacer su propio juicio. Aquí la vida tiene rostro. La vida pública tiene rostro, nombre y memoria. Aquí las cosas se saben. Aquí nadie se esconde detrás del cargo ni del aparato. Ustedes saben que he servido a las y los sonorenses de pie, a ras de suelo, con la frente en alto, las manos limpias y el corazón entero. Visité todos los municipios del estado, algunos de ellos varias veces, particularmente los del Sonora Profundo, que esperaron décadas para plantear sus necesidades a un gobernador. Lo hice porque la distancia nunca más debe ser sinónimo de olvido, y porque nada sustituye el encuentro directo con las personas. Nada sustituye conocer los problemas de primera mano. Ninguna comunidad fue demasiado pequeña ni demasiado lejana para merecer mi atención personal. Encontré comunidades que vieron pasar gobiernos y gobiernos sin que ningún gobernador volteara hacia ellas. Cada encuentro me dejó una sensibilidad y un compromiso que marcaron muchas de mis decisiones como gobernador. Nos enfilamos al último año de mi gobierno y podemos volver la vista atrás con serenidad. No porque todo haya sido perfecto, sino porque las grandes transformaciones no caben por completo en el tiempo de una administración sexenal. Además, nunca concebimos nuestros grandes proyectos como metas sexenales, sino como cimientos sobre los cuales otras administraciones deberán continuar construyendo. Tal vez el ejemplo más típico es el puerto de Guaymas. No se va a resolver en un sexenio. Nos queda un año para seguir avanzando y cerrar fuertes y unidos. Hemos avanzado, pero todavía falta mucho por hacer. Hemos desafiado inercias, privilegios y resistencias, y aquí estamos con un Estado más fuerte, con instituciones más cercanas a la ciudadanía, con más oportunidades para nuestra gente, con más justicia social para quienes históricamente permanecieron en el olvido. Cuando la historia juzgue este momento, no recordará únicamente las obras o las cifras sobre las que aquí hemos informado. Recordará que sembramos esperanzas durante donde antes hubo decepción. Recordará que hubo una generación de sonorenses que decidió romper con la idea de que las cosas no podían cambiar. Recordará que mi gobierno portó con orgullo las insignias de la Cuarta Transformación y que goberné apegado fielmente a los principios del movimiento y del humanismo mexicano. Recordará que gobernamos para todos, pero por el bien de todos, gobernamos primero para los más necesitados. Seguiré caminando con la misma convicción que me ha acompañado desde el primer día: servir a las y los sonorenses, servir con honestidad, servir con lealtad al pueblo, servir con amor a esta tierra extraordinaria que nos vio nacer. Al llegar al tramo final de mi administración, el sentimiento que prevalece en mí es el de la gratitud hacia el pueblo de Sonora por su confianza. Gratitud a las mujeres de Sonora, que todos los días sostienen hogares, comunidades, escuelas, instituciones y causas. He intentado estar a la altura de su fortaleza y presencia. Gratitud a las y los jóvenes de Sonora por su energía y su rebeldía creativa. Gratitud a las y los trabajadores sonorenses, cuyo talento ubica nuestro recurso humano entre los más altos, de más alto reconocimiento a nivel mundial. Gratitud a mi equipo de trabajo y a las y los trabajadores del gobierno estatal. Pocas veces lo digo, malamente. Muchas veces su trabajo no se ve, pero sin ustedes nada de lo informado el día de hoy sería posible. Gracias por ello. Gratitud a las comunidades indígenas por su sabiduría, su resistencia y por recordarnos que no puede haber una transformación verdadera sin justicia histórica. Gratitud a los empresarios por su decisión de invertir y generar empleos. Gratitud a mi familia, porque ningún camino público se recorre solo. Gracias por ello. Gratitud a nuestra presidenta Claudia Sheinbaum por acompañar a las y los sonorenses como nunca antes. Gratitud porque su apoyo hizo posible los resultados que hoy informamos. Estamos incondicionalmente con ella y su gobierno, conscientes del momento histórico que vive nuestro país. A partir partir de esta fuerza colectiva, Sonora ha demostrado una vez más su enorme capacidad para levantarse, avanzar y construir grandeza con base en el esfuerzo propio.
0: Ese fue otro momento de su informe, y el mensaje es a todos, a todas de quienes participan en la actividad pública en su gobierno, como integrantes del gabinete legal o ampliado, o a quienes aspiran a gobernar Sonora o los municipios a partir de junio próximo, a partir del 2027. Nada sustituye el contacto directo con la gente. Así es como se gobierna, así es como se conocen las necesidades del pueblo, a ras de suelo, ensuciándose los zapatos. Ese es un mensaje importante que deberán, y quién sabe si lo alcanzaron a detectar sus colaboradoras o colaboradores, que así van a seguir haciéndolo lo que resta de la administración, y a quienes estuvieron ahí, que aspiran, o quienes escucharon, si es que escucharon aparte fuera del recinto del informe del gobernador, si es que tuvieron el oficio político suficiente para atenderlo y además para entenderlo. Interesante, obviamente, cuando dice el gobernador, como para aquellos que le han criticado el hecho de que lo que propuso al inicio de su gobierno no se ha concretado. A ver, Sonora estaba tan abandonado que mis propuestas, mis proyectos, mi intención estaba sustentada en construir el andamiaje inicial para que esto continuara creciendo, devolverle la grandeza a Sonora. Y lo que está sucediendo en el puerto de Guaymas es lo más importante y lo más impresionante. Ahí está, ahí estará la columna vertebral. Lo dijo así, en esos mismos términos, en el 2021, la columna vertebral, Guaymas será la columna vertebral de la economía sonorense. Por cierto, ya salieron de Manzanillo las dos grúas que van a instalarse en el puerto, que van a agilizar el trabajo de movilidad de contenedores. Llega mañana martes, llegan esas dos grúas, impresionante, las grúas tipo pues de primer mundo, ¿no? Como las ha visto usted en Long Beach o en Seattle o en San Petersburgo o en Manzanillo simplemente. Ya mañana llegan. Así es que también esto parte importante en el mensaje del gobernador de ayer. 7:48 a.m. Vamos a ir a la pausa. Volveremos con más aquí en La Poderosa 88.9 en Hermosillo, y este espacio noticioso, el informativo, en donde escucha lo mejor de la información y el análisis político con su amigo Francisco Arenas.

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6: Son las 7 con 51 minutos.
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7 de la mañana, 53 minutos, regresamos a La Poderosa, 88.9 en Hermosillo, y este espacio noticioso, el informativo, en donde escucha lo mejor de la información y el análisis político con su amigo Francisco Arenas. Estamos escuchando Rod Stewart, What's Become of Broken Hearts, fue lanzado por Jimmy Ruffin allá en 1966. Bueno, vamos al espacio de fuentes primarias, del espacio de trascendidos. Hubo algunos importantes el fin de semana. A ver, comentarles algunas cosas en estos trascendidos. Les decíamos al inicio, les compartíamos el inicio del programa. Hoy Morena va a dar a conocer la designación, bueno, no es que no es designación, sino cómo quedaron los resultados en las encuestas para definir los coordinadores de los comités de defensa en Michoacán y en Guerrero. En Guerrero no tendría ningún problema, la oposición ahí no existe, pero sí hay como 15 aspirantes. Guerrero va a ser mujer, seguramente va a ser que fue la directora jurídica del gobierno federal. Bueno, ahorita le decimos el nombre, seguramente ya va a ser. Michoacán estará un poco complicado por el ruido que ha generado la alcaldesa de Uruapan, la esposa, o bueno, quizás sí será la esposa de Manso, el exalcalde asesinado. Ahí no hay figuras femeninas a destacar, puede ser un hombre en Michoacán. Se habla que probablemente en esta semana pudiera también definirse Sonora, pero a Sonora no ha venido, la presidenta ya fue a Michoacán, ya fue a Guerrero, están en condiciones de dar a conocer esas decisiones. Sonora vendría el próximo, entre el 20 y el 26. Hay quienes dicen el 20, otros dicen que el 26, pero el 20 es domingo, pudiera ser, el 26 es sábado, pudiera ser entre el 20 o el 26, serían las dos fechas. Si viene el 20 la presidenta, la decisión para Sonora se estaría entre el 21 y el 25, si viene el 26 ya estaríamos cerrando el mes de septiembre esperando esa designación. Trascendió, no fue un trascendido, no es cierto, ese fue un comentario nada más de especulación, que pudiera haber una reunión esta semana en la Ciudad de México para las corcholatas de Morena, así les llaman ahora a las y los aspirantes de Morena al Comité Ejecutivo Nacional, para definir e ir definiendo e ir construyendo una operación cicatriz. Ayer le preguntaron, creo, a Celida López, dijo, no hay nada de eso, no es cierto, no, probablemente se define esta semana, dijo Celida, pero no nos han citado. Bueno, y en ese mismo contexto, el fin de semana, el viernes anterior, empezó a circular una versión, diferentes creadores de contenido, más que periodistas, algunos que se promueven como periodistas y que difunden información en redes sociales, empezaron a difundir la información de que ya había humo blanco, con una narrativa similar casi entre todos, nada más matizándola en algunos casos, pero ya decían, ya está la decisión tomada en el centro del país, será Javier Lamarque el candidato, el coordinador de los comités de defensa de la Cuarta Transformación, y eso obviamente automáticamente lo convertiría, al menos en percepción, en el candidato a la gubernatura en 2027. Y fue de pronto así, a media tarde empezaron a difundir esa versión, a construir una red y a tratar de viralizarlo.
Alguien le preguntó a Judith Armenta, la dirigente estatal de Morena, oiga, que ya está la decisión tomada, no hay ninguna decisión, todo lo demás es fake news, no existe decisión. Y luego, comentario demoledor de Citlali Hernández, que posteó una respuesta también diciendo que era una fake news, no hay decisión tomada sobre Sonora, habrá tiempos para ello, y lo que se haya dicho en sentido inverso, en sentido contrario, como que ya había una decisión tomada, era una real mentira. Ante eso, obviamente, Javier Lamarque se vio obligado a desmentir esa fake news que lo colocaba como ya el designado coordinador de estos comités de la 4T. Sin embargo, qué mal planeada la estrategia. Obviamente, ante las figuras que distribuyeron la información, que divulgaron la versión, que trataron de posicionar la especie, era evidente que la información salió de entre los operadores político-electorales o de comunicación de Javier Lamarque Cano. ¿Quién le hizo esa sugerencia? ¿Quién asumió esa decisión? ¿Quién convenció a Javier Lamarque de salir con ese tema, tratando de posicionarlo en víspera del informe del gobernador, tratando de disputarle los espacios de promoción? Si tú vas a dar tu informe, pero yo me promuevo antes como el próximo candidato y próximo gobernador de Sonora. ¿Qué falta de oficio y sensibilidad política? ¿Qué falta de entendimiento de los tiempos políticos? Tan desesperado así anda Javier Lamarque, que siente que se le está escapando la posibilidad de ser el coordinador de estos comités de defensa y próximamente candidato, y si llegara a ganar gobernador de Sonora, porque eso demostró esa estrategia, más que nada desesperación, ansiedad, tratar de impulsar una decisión, presionar a las autoridades encargadas de la decisión para que sea él. Muy mala estrategia, pésima estrategia. Porque no podría decir que fue una estrategia que se diseñó por alguien o fue amigo, no, fue una estrategia de ellos mismos, porque sus operadores mediáticos, los que difunden la información relacionada con su quehacer, fueron los que le empezaron a divulgar. Esa es la principal evidencia. No puede culpar a nadie más, fueron ellos. Malísima la estrategia de Javier Lamarque. Y obviamente ayer se esperaba una respuesta del gobernador en su informe, y obviamente también una pequeña señal de por dónde vendría la decisión rumbo al 2027. Y quienes estaban en el auditorio cívico, que estaban esperando esa señal, algunas y algunos se emocionaron mucho cuando dijo el gobernador en una parte de su discurso: es tiempo de mujeres. En mi gobierno ha habido un gabinete paritario, y esa sola mención generó en algunas y algunos sonrisas, y en otros una seriedad o más nerviosismo, pero no llevaba ningún mensaje. Lo entendió la senadora Lorena Valle, guardó tranquilidad, como diciendo, bueno, pues sabemos tres mujeres, porque muchos pensaron es que dijo es tiempo de mujeres, va a ser Lorena Valle. Pues no, ella no mostró una señal de que el mensaje lo estaba asumiendo para sí misma. Mostró oficio político, no lo mostró Javier Lamarque, que puso una cara de ¿qué está pasando? Pero en realidad lo que estaba diciendo el gobernador: es tiempo de mujeres, sí, porque hay una presidenta de la República, porque hay una mujer que gobierna al país y una mujer que le ha abierto espacios a muchas mujeres. También hay un gobierno
estatal que le abrió espacios a muchas mujeres. Por ejemplo, Lorenia Valles fue parte del equipo cercano del gobernador Alfonso Durazo, María Dolores del Río, Celida López. Claro que es tiempo de mujeres. Hay formas. En el quehacer político hay formas y fondo y oficio político. 8:03 a.m, vamos a la pausa. Volvemos con más aquí en La Poderosa 88.9 en Hermosillo y este espacio noticioso, el informativo, en donde usted escucha lo mejor de la información y el análisis político con su amigo Francisco Arenas.

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8: Son las 8:07.
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0: 8 de la mañana, 8 minutos, regresamos a La Poderosa 88.9 en Hermosillo y este espacio noticioso e informativo en donde escucha lo mejor de la información y el análisis político con su amigo Francisco Arenas. ¿Quiere saber cómo van a estar las condiciones meteorológicas, climáticas para Sonora, para Hermosillo hoy y el resto de la semana? Y si realmente viene un frente frío que se está anunciando, viene un niño bastante intenso para Sonora, un invierno que nos hará sacar las chamarras más gruesas, pues hay que escuchar al ingeniero Carlos Arias, que tenemos en la línea telefónica, y le agradecemos haya aceptado, como siempre, esta invitación. Ingeniero Carlos Arias, buen día, ingeniero, qué gusto saludarlo.
1: Francisco, muy buenos días a ti y a todo el auditorio. Buen inicio de semana, a la orden.
0: Gracias, igualmente, buen inicio de semana. Amanecimos con calor y mucha humedad hoy, ¿verdad?
1: Sí, así es. Hermosillo amaneció entre los 28 y 30 centígrados, 70% la humedad relativa. Sin embargo, esperamos una máxima entre 37 y 41 centígrados, cielo despejado, medio nublado, con un 30% de probabilidad de lluvia. Ayer tuvimos 42 centígrados de máxima,
0: ¡qué récord!
1: No, andamos en condiciones más o menos normales y bueno, mañana esperamos entre 36 y 39 la máxima, 26 a 29 centígrados la mínima y un 40% de probabilidad de lluvia durante el día. Ya para la noche baja mucho al 3-5%.
0: Oiga, ingeniero, es cierto que por ahí anda cerca una alta presión o lo que algunos llaman aire seco que puede inhibir el monzón.
1: Estamos que la primera semana va a seguir muy intenso y con cobertura prácticamente en todo el estado, la primera mitad de la semana, y hay posibilidades de que disminuya un poquito para el jueves, viernes, pero vuelva a recuperarse ya para el fin de semana.
0: Sus modelos le indican la llegada del primer frente frío al norte del país, si es así, pudiera llegar a Sonora, o son, porque de pronto apareció por ahí una información de que ya estaba aproximándose el primer frente frío para el próximo fin de semana.
1: Se va a ir por Texas, no se ve pronóstico que vaya a ingresar al país, no se ve condiciones para que llegue, sino que se va a ir por Texas, y que no afecte directamente nuestro país.
0: El monzón seguirá activo esta semana, igual las temperaturas calurosas.
1: Sí, así es, sí, eso sí, estamos esperando pues que incluso para el viernes puede llegar a los 43, 44 centígrados,
0: Que si va a seguir el calorcito. Entonces, ¿hay alguna perturbación en el Pacífico que pueda dar seguimiento?
1: Hay dos. Norbert, que está pues a más de 2,000 kilómetros de distancia, y una que el fin de semana alcanzó a convertirse en la depresión tropical 15E. Se espera que en el transcurso del día se convierta en tormenta tropical, pero está muy lejos de las costas, también está a más de 1,200 kilómetros y se espera que siga alejándose.
0: Todavía estamos, estamos ya en temporada de huracanes. ¿Octubre es el más activo para el Pacífico cercano a nosotros, ingeniero?
1: Septiembre y la primer quincena de octubre, así es que hay que seguir muy al pendiente de la información. No hay que descartar que pudiese un ciclón acercarse a nuestras costas.
0: Perfecto. Ahora, ayer circuló la versión de que el niño ha aumentado su potencial para el otoño-invierno. ¿Vendrá fuerte para Sonora?
1: Sí, por lo general cuando hay niño, nos va muy bien en las lluvias de invierno, las equipatas e incluso las de otoño. Ahora el pronóstico hay que Produzco un niño muy fuerte, ya hay más del 90% para el otoño-invierno 26-27. Incluso ya hay el 75% de probabilidad que este evento sea el más intenso desde 1950 a la fecha.
0: ¿Eso qué traería consigo que sea más intenso que el de 1950, ingeniero?
1: Para el caso del noroeste de México, suroeste, Estados Unidos, Sonora, desde luego, muy buena probabilidad de lluvias, incluso de nevadas y bajas temperaturas.
0: O sea, un invierno, un otoño e invierno muy frío y con lluvia.
1: Así es, sobre todo el invierno, así es.
0: Entonces hay que prepararnos, irnos preparando entonces para ahora sí, para una Navidad muy fría, ingeniero.
1: Sí, sí, hay que ir viendo el desarrollo del niño. Por lo pronto hay que estar muy al pendientes. Como te digo, pues generalmente sí se producen muy buenas lluvias de invierno, muy buenas sequipatas. Y estaríamos agregando que viendo la imagen del satélite sobre los Mochis, el fuerte, hay una tormenta intensa, se está moviendo hacia el sur, así es que nuestros amigos del sur del estado, Guatabampo, Chojoa, Navojoa, Álamos, Quiriego, Rosario, San Ignacio, Río Muerto, Vícamo, Obregón, pues desde luego ya Benito Juárez, Guaymas, el sur del estado puede llegarle en las próximas horas esa tormenta para que estén preparados.
0: ¿No llegaría para Hermosillo?
1: Se ve un poco difícil, sin embargo, por eso el pronóstico es del 30%, 40% de probabilidad de lluvias para Hermosillo, que llegara la humedad y pudiese, después de mediodía, generar condiciones favorables para lluvias.
0: Perfecto, ya 30%, 40% de probabilidad ya es elevada, ¿no, ingeniero?
1: Sí, ya pinta, así es.
0: Ya pinta. Ingeniero, ¿alguna información adicional que quiera compartirnos?
1: Pues insistir en que pues las temperaturas siguen altas, por ningún motivo hay que dejar encerrado un niño, una persona mayor o una mascota dentro del vehículo, respetar los arroyos, ¿verdad?, tanto de las ciudades como del campo, y bueno, pues nos gusta ver llover, pues no hay que recargarse en el barandal si es metálico, alejarse de los árboles, de los postes, pues son pararrayos, ¿verdad?
0: Perfecto. Ingeniero Carlos Arias, muchísimas gracias, como siempre, ingeniero. Valoramos mucho el apoyo que nos ofrece para que la audiencia esté enterada de los temas más importantes relacionados con la meteorología. Que tenga un buen día y una excelente semana, ingeniero.
1: Igualmente, buenos días.
0: Buen día, hasta pronto. Pues ahí tiene la información, hay mucha probabilidad de lluvia para hoy. Estábamos viendo aquí en el satélite realmente, sí, dice el ingeniero, está la lluvia impresionante, pero desde toda, casi todo Sinaloa, ¿eh? Pero ya ingresó a Sonora, ya ingresó desde Masiaca, Guatabampo, Huacobampo, toda esa zona ya está lloviendo en este momento. Navojoa, bueno, ya acercándose Guaiciacobe, toda esa área ya ahorita está con una nube, sí, está impresionante la lluvia. También nos indica aquí lluvia sobre la sierra. Ah, qué raro, no, pero no me indica nubosidad en satélite. A ver, vamos a, pues sí, hay nubosidad sobre Suaqui, sobre San Pablo, sobre toda esa sierra, Mazatán. Pero aquí lluvias y trueno nos indica sobre, llegando a Hermosillo, ya la nubosidad, la probabilidad de lluvia, Ures, Suaqui Grande. Si usted nos escucha por allá, por Suaqui, Mazatán, Mátape, por allá, si está lloviendo, a ver, ojalá que nos lo confirme. Pero sí, aquí está ya la mancha nubosa y las lluvias que están registrándose en la Sierra Sonorense. 8:18 a.m, vamos a la pausa. Volveremos con más aquí en La Poderosa 88.9 en Hermosillo y este espacio noticioso, el informativo, en donde escucha lo mejor de la información y el análisis político con su amigo Francisco Arenas.

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12: Son las 8:21.
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1: 8 de la mañana, 28 minutos. Estamos de regreso en La Poderosa 88.9 en Hermosillo y este espacio noticioso, el informativo, en donde escucha lo mejor de la información y el análisis político con su amigo Francisco Arenas. Y también espacios de interés y de importancia como este.
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1: Licenciada en Psicología, Marta Téllez, buen día, licenciada. Qué gusto saludarla. Feliz inicio de semana, que sea una semana de éxitos.
3: Muy buenos días, licenciado Francisco Arenas, a las personas que nos escuchan. Y sí, ojalá que para todos sea de mucho éxito, de mucho comer pozole.
1: ¿Le va a tocar aquí o en qué parte del mundo va a festejar las fiestas patrias?
3: No, aquí en mi casa, y vamos a hacer fiesta mexicana.
1: Ah, excelente, excelente.
3: Está invitado, ya sabes.
1: Ah, muchas gracias, muchas gracias. Tostadas, gorditas, no, tacos.
3: No, de todo.
1: Chimichangas.
3: Sí, sí, sí, para la dieta.
1: Para el gastritis.
3: Para el gastritis, para todo. Le voy a hacer una pregunta, licenciado.
1: Dígame.
3: A ver si me la puede contestar. A ver. ¿Usted piensa que todos necesitamos ser queridos?
1: Por supuesto.
3: Sí, ¿verdad, licenciado?
1: Yo creo que es una condición humana, ¿no? De la misma naturaleza humana.
3: Así es. Y incluso aunque nos neguemos, que digamos, no, a mí no me importa, todos necesitamos ser queridos.
1: No todo, oiga, hasta los animalitos necesitas, sí. Buscan el cariño siempre.
3: Claro, claro, porque eso reconforta, ¿no? Uh-huh. ¿Y por qué empiezo con esa pregunta? Porque me voy al tema de por qué no sabemos decir que no cuando tenemos que tomar alguna decisión, incluso que nos afecte. Entonces, ¿por qué le decimos sí a todo? O sea, ¿por qué? ¿Y qué nos hace sentir si decimos que sí? Perdón, que si decimos que no a algo que no nos conviene, ¿sí? Y por eso lo digo, porque piensa uno que si dice uno que sí, pues vamos a dejar de ser queridos, ¿sí? Uh-huh. Y empezamos a sentir como culpa porque...
1: Así es.
3: Porque decimos que no. Entonces decidimos entonces decir que sí a cosas que no nos hacen bien. Porque pensamos que poner un límite, estamos poniendo ese límite y estamos...

0: No, y uno lleno de diabetes.
1: Pero es que no podemos decir que no.
0: No, pues, entonces, sabiendo, con esto que yo digo, sabiendo que de todas formas, en algo así superficial, que nos va a hacer daño, ¿sí? Y lo que pasa es que cuando niños, nosotros, pues, ¿qué recibimos? Pues como nos están formando, como nos están disciplinando, pues nos llenan de no, ¿sí? No, deja ahí, no, eso no se hace, no, no vas. Entonces, al recibir todos esos no de niños, uh-huh, entendimos que nos dolía, que nos frustraba, y pues trastocaba nuestras emociones de niño, pues no, entonces esos no. Y entonces, por eso pensamos que al decir que no, como lo dije ahorita, vamos a decepcionar, y tenemos miedo a ser rechazados, uh-huh, y cargamos con la culpa pensando que nuestras necesidades son lo menos importante. Y sucede con la pareja, con los hijos, estamos siempre cediendo, pues, ¿no?
1: En el trabajo, licenciada.
0: El género, el trabajo, con los jefes, uh-huh, te puedes quedar hasta las 11 y pues cuando uno está cansado y quieres dormir y estás atrasado en tus descansos, dice uno, bueno, pues sí, sí. Entonces, no sabemos entender que somos valiosos y que no es egoísmo cuando decimos que no a situaciones que no nos priorizan a nosotros, ¿sí? Y que van echándole a la bolsita que tenemos de cansancio, frustración, que va y pega las emociones, como ya lo dije, ¿no? Y debemos aprender que decir que no, pues quizás va a molestarle a alguien. Incluso a veces cuando llegamos a decir que no, damos como mil explicaciones, ¿verdad, licenciada?
1: Lo que pasa, licenciada, es que desde niños nos enseñaron a no decir no. Y si decíamos no, ¿qué estaba cerca de la mamá?
0: La chancla.
1: La chancla voladora. Si bien le iba a alguien, o no había un cinto.
0: Así es. O sea, esto es de nosotros. Pues entonces, quizás ahora los padres han sido más permeables precisamente por todo esto que nosotros vivimos. Y ahora los niños están distintos, ¿no? Pero igual siempre queremos agradarle al otro, ¿sí? Y entender que si decimos que sí siempre, por no complicar a la otra persona, trastocamos lo nuestro, lo que sentimos, y al final de cuentas esto nos frustra, nos hace enojar, y quizás, licenciado, se haga más grande el problema. Si le digo que sí a todo mi esposo, por así decirlo, quiero esta comida, okay, sí, quiero esto, los zapatos limpios, sí, siempre le estoy diciendo que sí, va a llegar un momento en que ya no lo quiera, en que por no poner mis límites, pues, uh-huh, sí. Y con los hijos es igual, no podemos decir que sí a todo, pues porque no debemos de dejar de priorizarnos. Hay un estudio que se hizo en Estados Unidos, estaba leyendo ahorita un psicólogo, en donde dice que la mayor parte de las personas pasamos todo el tiempo en esa premura, en hacer solo lo importante y lo urgente, ¿sí? Y no revisamos lo que es urgente en nosotros, pues. Uh-huh. Uh-huh. Y no es fácil aprender a decir que no es fácil, pero lo primero que tenemos que hacer es querernos, reconciliarnos con nosotros mismos, entender que también somos vulnerables y no podemos ser las personas perfectas, las que vamos a estar diciendo que sí a todo, ¿sí? Y muy importante, ¿me quiere hacer alguna pregunta?
1: No, la escucho, licenciada.
0: Y muy importante, la primera vez que aprendemos a decir que no, entendemos que el mundo no se acaba y la otra persona sigue sobreviviendo. ¿Sí? Eso es lo

0: más importante. Y que al final de cuentos, esto nos hace tener paz. El decir que no, aprender a decir que no y poner nuestros límites, nos aporta nuestra energía, a nuestra propia dignidad, ¿sí? O sea, aunque se escuche como muy profundo, o sea, yo valgo y es necesario que yo ponga mis límites, porque si no, dice un poeta ahí, se me drena el alma. ¿Sí? ¿Sí? Y dice ahí Gabriel García Márquez que él aprendió a decir que no después de los 40 años. ¿Sí? Entonces, siempre hay tiempo para esto. ¿Sí? Y generalmente la persona, cuando uno empieza a decir que no, dice, ay, cómo has cambiado, te has hecho más malo, ¿sí? Menos comprensivo, ¿verdad? Que es lo que dicen, licenciado.
1: Sí, ya no te importa el trabajo, ya no te importa yo.
0: Ajá. Sí. Ajá. Y es importante, a pesar de que escuchamos todo esto, no culparnos por ponernos enfrente, ¿sí? Y ser fieles a nosotros mismos. Eso es lo más importante, ¿sí? Y si a algo le vamos a decir que sí y nos está trastocando nuestras emociones, entonces hay que decir que no.
1: Sí, ¿sí? Y es muy importante, sí, eso que dice, licenciada, porque incluso nosotros mismos nos engañamos, ¿verdad? Porque a veces no decimos que no, por ejemplo, en el trabajo.
0: Ajá.
1: Asumimos falsas lealtades. Nosotros podemos ser leales a un trabajo, a un compromiso, a una relación laboral, y no hay un entendimiento de ida y vuelta.
0: Entonces, no,
1: el hecho de decir, no, es que no puedo decirle que no porque es mi amigo, no puedo decirle que no porque estoy comprometido.
0: Ajá.
1: Pero los compromisos no son mutuos, ¿no?
0: No, y aparte tiene uno que respetar. Yo siempre decía cuando estaba en la oficina, no voy a decir dónde, se quedaba la gente hasta las 7, 8 de la noche, y yo entiendo con esto a veces que es falta de una planeación. Sí. Entonces se ve mal a quien dice que no, o sea, yo no me quedo, este es mi horario, sí, yo tengo lo mío ya bien estructurado, y como dice usted, porque se crean esas falsas fidelidades, pero al final de cuenta, cuando uno se va, ya ni se acuerdan de uno, ni ese paso que tuvo uno 30 años en su trabajo. El jefe pues ya tiene a otra persona que nos sustituye, que le va a volver a decir que sí a todo, ¿sí? No pasa nada si uno dice que no, mientras uno esté dentro de estándares, ¿no? Más en lo que es el trabajo, pues. ¿Sí? Más en el trabajo, que uno tiene que poner sus límites. Y no tener miedo, pues, a que nos corran, ¿sí?
1: Y en las relaciones familiares también, licenciada.
0: También.
1: Es más complicado decir no en una relación familiar, yo creo, ¿verdad?
0: Sí, porque piensa uno que vamos a perder el cariño, el amor, porque vamos a decepcionar a la persona. Pero es mejor decir que no a algo que se va a hacer como una bola de nieve, porque eso es lo que viene pasando al final. ¿Sí? Uh-huh. Se hace una bola de nieve porque estoy guardando yo mis frustraciones, mis deseos, mis ganas. Entonces no es conveniente decir que sí a todo cuando estoy trastocando mi voluntad, mi ser, sí, mi alma, diría alguien más, ¿no? Porque dicen, se drena el alma, ¿no? Cuando uno está dando y está dando siempre, y al final de cuentas pues no recibes nada. Que de paso uno debe de no esperar nada, esperar de uno mismo nada más, ¿no? Sí. Entonces sí es importante aprender a decir que no.
1: Se drena el alma, se vacía el alma.
0: Se drena el alma, licenciado, dice un poema. Entonces se vacía y va uno pues quedando hasta aislado, porque siempre estás diciendo que sí y luego dice uno, no, ya no me vuelvo a casar yo. yo pura nada me vuelvo a casar, porque a todo dije que sí. Me hubiera gustado que cuando dijeran, hay algún alguien que no quiera que se casen estos, sí. Entonces yo sí hago este chiste para relajarnos, pero sí es importante decir que no, sí, que no, porque pues tiene uno que quererse mucho, licenciado. Al final eso es lo que nos queda, querernos mucho, cuidarnos, apapacharnos. Y fíjense que cuando uno alimenta eso en su mente, en su alma, en su cuerpo, lo traspola uno, y lejos de alejar a las personas, nos conocen verdaderamente quiénes somos. Uh-huh. ¿Sí? Quiénes somos, y irradiamos esa paz, espero que así sea, ¿no? Irradiamos esa paz y que aprendan a respetarnos también a nosotros, ¿sí? Eso es muy importante, y también pues enseñárselo a nuestros hijos, a nuestros nietos, que hay que decir que no.
1: Claro.
0: Hasta en el trabajo.
1: Decir que no es decir respétame, ¿no?
0: Sí, claro, ajá, es un respeto. Uh-huh. Y no debe uno culparse por ponerse enfrente y ser fiel a uno mismo, pues lo dije hace rato. Y hay que aprender, incluso ahorita a los 60, dijo, o 40, aprender a decir que no.
1: O sea, si hacen una comida que no nos gusta, podemos decir no y dejarla.
0: Claro,
1: aunque nos
0: claro.
1: peguen con la cacerola en la cabeza.
0: No, que nos den con la cacerola, porque ¿qué va a pasar? Que se la van a seguir dando por 40 años o 50. Entonces la frustración queda ahí, llega un momento hasta que, ¿sabes qué? Me divorcio porque no me gusta esa carne que me haces. Y es la carne, pues no es otra cosa. Tan simple como eso, o sea, sí pasa.
1: Sí, claro. Uh-huh. Oiga, y si alguien quiere conversar con usted sobre este tema, que es muy, es una simple palabra, pero ¿sí? pero muy difícil de decirla.
0: Sí, claro, y, claro, es fuerte decir que no.
1: Claro, y si es alguien fuerte. Quiere conversar, con usted, con la licenciada en psicología Marta Telles, sobre este u otros temas que de pronto traemos arrastrando en nuestras almas y en nuestras emociones. ¿Dónde pueden localizar la licenciada?
0: Sí, claro que sí, en mi celular, 621-02-2034, sus órdenes. En mi Messenger, Marta Olivia Telles Valencia, me pueden hacer preguntas relacionadas con pues las emociones, con algo que estén pasando por su vida. Yo con mucha cariño los voy a contestar y apoyar, ¿no? Y estamos para apoyarnos, para tener pues un mundo mejor, ¿no?
1: Un mundo mejor. Uh-huh. Y una mejor situación personal.
0: Así es.
1: Licenciada en psicología Marta Telles, muchísimas gracias por su apoyo, por la información que nos comparte, por estar siempre con nosotros, un espacio que, créame, hay mucha gente que lo espera, por supuesto, para escucharla, escuchar su voz y escuchar sus recomendaciones. Le deseamos que tenga una excelente semana, con mucho éxito, y que disfrute su cena mexicana.
0: Ay, sí, licenciado. La semana que entra empieza la dieta. Sale más.
1: Sí. Hasta luego, licenciada.
0: Hasta luego, que tengan buena semana.
1: Igualmente. 8 de la mañana, 40 minutos, vamos a la pausa. Volvemos con más aquí en La Poderosa, 88.9 en Hermosillo, y este espacio noticioso, el informativo, en donde escucha lo mejor de la información y el análisis político con su amigo Francisco Arenas.

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7: Son las 8 con 44 minutos.
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8:00 a.m, 46 minutos. Regresamos a La Poderosa, 88.9 en Hermosillo, y este espacio noticioso, el informativo, en donde escucha lo mejor de la información y el análisis político con su amigo Francisco Arenas. Oiga, qué rápido está avanzando esta tormenta, que nos hablaba el ingeniero Arias. Y ahorita ya pasó, ya está sobre Guatabampo, ya pasó Álamos, está sobre, llegando a Navojoa, Bacobampo, Villa Juárez. Y está avanzando muy rápido, pero muy rápido. Toda la nubosidad está sobre la Sierra Sonorense y luego en Zaguaripa, desde Aribechi, toda Zaguaripa, Tecoriname, San Pedro de la Cueva, está llegando la humedad, o ya hay humedad, la nubosidad. Tepache, Nacorichico, ahí entre Zaguaripa y Nacorichico, toda esa zona hasta San Pedro de la Cueva, hay una tormenta, pero muy fuerte, y ya los pronósticos indican que esta lluvia va a llegar, se va a acercar bastante a Hermosillo. Está lloviendo sobre Yécoras, Tosa, Oquigrande, Ciudad Obregón, Zaguaripa. Entonces está impresionante esta lluvia. 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Pues se encuentran en Boulevard Luis Encinas, esquina 14 de abril, frente al DIF. 8:48 a.m, vamos a la pausa, volvemos con más aquí en La Poderosa, 88.9 en Hermosillo, y este espacio noticioso, el informativo, en donde escucha lo mejor de la información y el análisis político con su amigo Francisco Arenas.

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1: Son las 8:51.
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0: 8:54, 54 minutos, regresamos a la poderosa 88.9 en Hermosillo y este espacio noticioso, el informativo, en donde escucha lo mejor de la información y el análisis político con su amigo Francisco Arenas. Bueno, todavía tenemos que comentar sobre lo que informó ayer el gobernador Alfonso Durazo, y una parte importante fue una parte importante de su mensaje fue esto que dijo ayer.
1: He gobernado con una profunda convicción democrática. Cada uno de ustedes es testigo de ello. Hemos democratizado el ejercicio del poder público. En ello se encuentra, este es un intangible extraordinario, en ello se encuentra una de las mayores transformaciones de nuestro tiempo. Ahora el poder se ejerce ajeno a caprichos personales. Se ejerce exclusivamente para atender el objetivo superior de servir a las y los sonorenses. Ustedes saben que eso no sucedía. Se han fortalecido absolutamente todas las libertades públicas. Hoy se ejercen de manera natural y sin condicionamiento alguno. Los medios de comunicación ejercen libremente su derecho a informar, opinar y cuestionar. Y la sociedad manifiesta libremente su voz. No he gobernado desde el enojo ni desde la venganza. En estos 5 años no se ha perseguido ni lastimado a nadie. Tal vez en otros lugares no sería necesario mencionar esto, pero en un estado como Sonora, donde se abusó del poder público y se puso a disposición de intereses, fobias y filias personales, es imprescindible destacarlo. Eso se acabó en Sonora. No se ha perseguido ni lastimado a nadie. No ha habido un solo acto de represión por parte de mi gobierno. Un solo acto de represión. Jamás en estos 5 años se persiguió o lastimó a alguien por razones personales como antes se acostumbraba. He gobernado con plena convicción municipalista, convencido de que Sonora será tan fuerte como lo sean sus 72 municipios. De nuevo, aquí están las y los alcaldes de todos los colores y partidos que pueden dar testimonio de ello. Impulsamos un desarrollo regional equilibrado y trabajamos.
0: Eso lo subrayó el gobernador, ha sido respetuoso de la libre manifestación, y que algunos confunden el hecho de que haya respeto precisamente a la manifestación política, a la manifestación, al reclamo social. Unos los confunden con debilidad del gobierno, y está lejos de ser así. Importante el mensaje del gobernador en ese sentido. 8:58, con esto llegamos al final de la jornada informativa de hoy, lunes 14 de septiembre del 2026. Agradeciendo el favor de su atención, les ha acompañado su amigo Francisco Arenas Murillo, invitándoles para que mañana martes nos acompañe de nuevo aquí en la poderosa 88.9 en Hermosillo y este espacio noticioso, el informativo, en donde escucha lo mejor de la información y el análisis político. Le agradecemos al Jeffrey Demian Mesa por su apoyo en la producción técnica. Y a usted le agradecemos, como siempre, el favor de su atención. Hasta pronto.

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7: Son las 9:02.
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0: Buenos días, tengan todos y cada uno de ustedes. Welcome to the jungle, bienvenidos y bienvenidas, Papá Azul. Sí, señor, hombre. Me presento en esta bonita mañana. Mi nombre es Noé Beltrán. Mi nombre es Noé Beltrán y voy a estar aquí con ustedes durante todo este rato, toda esta hora y media, por supuesto.
1: Así es la cosa, mi queridísimo Noé. Vamos a estar hasta las 10:30. Muy buenos días, tengan todos y cada uno de ustedes. Qué gusto poderles saludar en esta bonita mañana. Mañana de 14 de septiembre. Oiga, estamos a nada de celebrar esta independencia de México. Oye, Noé, mi nombre es Daniela Gastelum, la tóxica, por cierto. Les saludamos desde la cabina con más power de todo el noroeste de la República Mexicana, y le vamos a invitar a que se quede con nosotros y se comunique, ¿no? Y se comunique al 6624-616270, que es el teléfono del mugrero. Aquí lo tengo en la mano. Vamos a ver qué llega, y los saludos y las peticiones y todo lo vamos a complacer inmediatamente.
0: Y por supuesto, tenemos buena música hoy, 14 de septiembre. Si tú estás cumpliendo años el día de hoy, o si te llamas Sautista, no. ¿Cómo es? Sabustia.
1: A ver, no, y a la torre.
0: Sabustia es.
1: A ver, déjame te digo. Salustia. Santa Salustia. Es día de Santa Salustia. El día de hoy.
0: Ok. Está muy alto esa parte nomás.
1: Sí, no, ahorita lo
0: arreglo. Está muy alto nomás. Salustia, ¿cómo era?
1: Salustia.
0: Salustia, salud, sí. Pues, salud, pues.
1: Gracias. Oye, vámonos con musiquita. Vamos a empezar este lunes, vamos a empezar la semana con el pie derecho y nos vamos a poner muy bien. No sé si tengas algo preparado o lo pongo yo, mi querido.
0: Dale.
1: Ah, bueno. A ver, vamos a buscarles algo por acá. Si usted quiere escuchar algo en especial, también lo puede hacer, nos puede hacer llegar sus peticiones. Bueno, nos vamos con algo del Pauta y esto se llama... Mira.

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8: Son las 9 con 15 minutos.
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1: Ok, racita, ya estamos de vuelta por acá, saben los tóxicos, sí señor, por todo el flow, con todo el flow y el cariño del mundo para todos y cada uno de ustedes. Mi querida tóxica.
0: ¿Qué onda, sí?
1: Fíjate que ya están llegando los mensajes.
0: Los saludos.
1: Ya están llegando los mensajitos, los saluditos, las contestaciones, porque parece ser que ya pusiste la palabra del día de hoy ahí en el estado. Entonces, primero lo primero. Primero lo primerito, ahí está. Corazoncito.
0: Mande.
1: Quiero mandar saluditos para el 24 Batallón de Infantería. Déjame ver si estoy bien. ¿Qué? No, ¿qué?
0: Te estoy dejando ser, Noero. Te estoy dejando ser.
1: Para el 24 Batallón, que si puede poner la canción del Chile Verde, Papá Azul.
0: Ay, ¿desde cuándo que no cantas esa canción? Sí, se la vamos a poner, se la complacemos con muchísimo gusto.
1: Mira, así ya puedes hablar como tú quieras, no te detengas.
0: ¿A poco sí?
1: Oh, sí, como no.
0: Como me da la gana.
1: Como te da la gana,
0: okay,
1: sí.
0: Ok, muy bien. Entonces, siendo ya las 9 de la mañana con 20 minutotes, tenemos palabra del día de hoy.
1: Vamos a descomponer el español con...
2: El rey de Parangaricutirimicuaro lo quiere desparangaricutirimicuarizar. Imagínense nada más. O sea, que el hombre desparangaricutirimicuarizarlo será un muy buen desparangaricutirimicuarizar.
0: La palabra del día.
1: No es
0: tan tóxica.
1: Descomponiendo el español. From
0: by Toxics.
1: By Toxics. Soccer. A ver, tóxica.
0: ¿Qué onda?
1: La tú palabra... que todo lo sabes, lo que luego la neta lo inventas. Y te vale un kilómetro de ya sabes.
0: Ayer.
1: Ayer me dijeron, viejo.
0: Ayer recibí un mensaje y tuve una...
1: visión.
0: Y tuve una... no, no soy muy evidente yo. Y tuve una sugerencia de palabra. Fíjate que la gente hasta en domingo está pendiente de la palabra del día. Okay. Le agradezco. 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
1: Lacónico.
0: Lacónico es la palabra del día de hoy.
1: No. ¿A qué te suena lacónico, sí, papá?
0: No busques el significado, dime a qué te suena y mándame un audio al mugrero al 6624-616270. Ahorita lo vamos a pasar al aire. Entre más alejado de la realidad esté, mejor. O sea, no necesito que aciertes en el significado real. Solamente quiero que me digas a qué te suena la palabra lacónico. Lacónico, a mí me suena una palabra a una persona que le dan muchos cólicos.
1: Lacónico.
0: Lacónico.
1: Bueno, no. Yo te voy a contar algo. Lacónico, yo digo que es alguien que está virolo.
0: Alguien que está así visco.
1: Y tú, ñe, así.
0: Hola,
1: así.
0: Hola, ¿cómo estás?
1: ¿Qué tal?
0: Sí, aquí andaba. Okay, muy bien.
1: Gracias a Dios.
0: Así le vamos a hacer, entonces.
1: Buenas tardes, bienvenido a ti. Buenas tardes.
0: Entonces, que me manden mensajito, ahorita lo pasamos al aire. Y por lo pronto, no hay que te parece si complacemos.
1: Vamos a complacer. Esto va para el tremendo Candia, compadre. Al Candia del 24 Batallón de Infantería, como no, para el compa Alfredo también, que algo que les gusta totalmente, totalmente para ellos y con todo el gusto y el cariño del mundo, Papa Azul. Esto es el corrido del Chile Verde.

0: Bienvenidos, como no, con todo el gusto, el cariño del mundo para todos y cada uno de ustedes. Mi querida tóxica, quítale nomás acá el...
1: Así es la cosa, ¿toma? Siendo ya las 9 de la mañana con 27 minutotes. Estamos completamente al aire, en vivo, los tóxicos, aquí en la cabina de La Poderosa. 6624-616270 es el número del mugrero. Aquí voy a estar recibiendo todos sus mensajitos. Y ¿sabes una cosa? Antes de irnos al corte comercial, hay algo muy importante que yo te quiero decir, porque ¿sabes qué? Tú como yo...

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Ay, no, qué barbaridad. Qué contenta estoy. La verdad es que le quiero mandar un saludo para todas las chamacas, a las tías de los chamacos que se reportan con nosotros. Porque hoy están de fiestas, están de manteles largos, están festejando a Carlita. Y la verdad es que qué padre. Qué padre cumplir años. Yo también ya voy a cumplir años, Carlita. A ver, te voy a poner una cancioncita porque yo sé que te gusta mucho el Julión. Gracias por siempre estar en la programación más poderosa. Gracias por siempre reportarte con nosotros. Y gracias siempre por estar pendiente de aquí. Y bueno, te voy a poner una canción del Julión porque yo sé que te gusta mucho. Ojalá que me estés escuchando. Aquí está. A ver, ¿qué te pongo? Algo alegre para que te pongas bien. Se llama La Cumbia del Rey.

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11: Son las 9:34.
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de 8 a 1 de la tarde. Así es la cosa. ¿Quieres que te metan mano? 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Por supuesto que sí. Ahí están mis amigos Gerardo y Inés. 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Así que bueno, son las 9 de la mañana con 42 minutotes. Me estaban solicitando una canción muy bonita, una canción de Ramón Ayala. Un saludo para mi amiga, ¿cómo? Raquel. Acá está mi amiga Raquel, que dice que quiere una canción de Ramón Ayala para acordarse de sus tiempos. Y porque la neta, el día se presta, yo le voy a decir una cosa, ¿eh? Como que dicen, como que ahí viene el agua. A mí no me crea, pero bueno. Ahí te va, Raquel, una canción que tú me solicitaste, muy bonita, se llama... Se llama mi golondrina.

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13: Son las 9:49.
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0: 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Así que bueno, me preguntaban, ¿cuándo va a ser el próximo show de Noé? Pronto, ¿eh? Pronto. Pronto. Bueno, no tanto, pero sí pronto. Oye, bueno, vamos a irnos con la palabra del día de hoy, que es lacónico, es la palabra del día de hoy. Es la palabra del día de hoy, lacónico. ¿A qué te suena la palabra? Ojo, que no quiero, yo no quiero que me mandes un mensaje y me busques el significado real, sino que me digas, ¿a qué te suena nada más? Vamos a ver qué dice este audio.
1: Melancólico.
0: A melancólico, dice la gente por acá. Es cierto, puede ser que suene a melancólico, a una persona que le den cólicos. ¿A qué más te suena la palabra lacónico? Manda mensajito de audio al 6624-616270. Le quiero mandar un saludito a mi amigo Eduardo, que se reporta con nosotros. Dice, Tóxico, un saludote. Ahí me pones una rolita, la que tú quieras. Todas están buenas. ¿Está bueno? Mi amigo Eduardo, un abrazo para ti, aparte de tus amigos Los Tóxicos, aquí en La Poderosa 88.9. Sí, nos vamos a ir con algo de Sergio Vega. Esto se llama...

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1: El gobernador de Sonora, Alfonso Durazo Montaño, presentó ayer su quinto informe de gobierno correspondiente al periodo 2025-2026, en el que destacó los avances alcanzados durante su administración en materia de seguridad, economía, empleo, educación, salud, infraestructura, transporte, agua, vivienda, programas sociales y atención a los pueblos originarios. Un tráiler que circulaba vacío terminó volcado sobre su costado la mañana de este domingo en la carretera federal Agua Prieta Cananea, aproximadamente a la altura del kilómetro 10. El accidente provocó la movilización de corporaciones de seguridad y cuerpos de emergencia. Cajemenses cuyos vehículos se ven afectados por inundaciones u otros incidentes ocasionados por las lluvias en la vía pública tienen la facultad para solicitar la reparación de daños o apoyo ante el Ayuntamiento de Cajeme. Sin embargo, se analizará minuciosamente cada caso para determinar si hubo negligencia u omisiones por parte del gobierno municipal. De lo contrario, este no es responsable de las afectaciones. Consulta esta y otra información en www.nuestrasnoticiassonora.com. Soy Cheryl García y continuamos en una hora con más información en Nuestras Noticias Radiorama Sonora.
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9: Son las 10:04.
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1: Son las 10 de la mañana con 10 minutotes ya. Noé, si tienes algo por ahí, nos podemos ir con rolita y nos vamos con algo que dice más o menos.
0: Fíjate que sí tengo, pero antes quiero mandar un saludito para mi compa. Espérate.
1: Tranquilo.
0: Aguanta, no, Papá Azul, aguanta, corazón, no seas cobarde. Si te quieres ausentar,
1: como que tenemos
0: que conecta, sea por Dios.
1: Como que tenemos conectado al Wi-Fi, si tú y yo.
0: ¿Cuál Bluetooth?
1: El Blu-ray.
0: No, ¿cómo se llama el otro? El RedTube. Ah, no,
1: ¿sabías? ¿Sabías que el Blu-ray, mi amor, es el papá del Príncipe Azul? No, ya
0: eres,
1: me
0: pasé. Eres bien chistosa,
1: tú, ¿verdad? No, soy esposa del comediante.
0: Bien chistosita, ¿no, güey?
1: Oye, no, cállate la boca. Le vamos a invitar a que nos sigan en las redes sociales como Noé Beltrán Comediante y como Daniela Gastelum La Tóxica en Facebook. Así nos pueden encontrar el Noé Beltrán Comediante y Daniela Gastelum La Tóxica. Ahí nos pueden seguir para que vean todo el contenido que tenemos, nuevas presentaciones. Este día 15 de septiembre.
0: Vamos al Casino Fortuna, sí, señor. Con ballet folclórico, el Chente cantando todos sus éxitos y dando el grito, sí, señor. Pero
1: no es en vivo, ¿no?
0: No.

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11: Son las 10:16.
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0: cuestión de más que me lo pidieras. Y ya con eso, fíjate. ¡Ay, ya estoy al aire! Un saludo para mi compa Arturo aquí que está alegando conmigo. Y que me está diciendo que se quiere despedir con una canción especial. Está bien, pero todavía no me voy. Apenas son las 10:30. No, 10:20. Y hablando de eso, nos vamos a ir, fíjate, con la palabra del día de hoy, que tengo algunas respuestas por acá. Alto. Basta. Ahí va. Ahí le va. Tengo algunas respuestas por acá, por parte de mi amiga Ana Cristina Saucedo. Un saludo para ella, que se reporta con nosotros y nos dice, ¿a qué le suena la palabra lacónico? Dice, me suena como alcohólico. Me suena como alcohólico, dice. ¿Y tú, Ñe? ¿Y qué tiene? ¿Y qué tiene? Así es la cosa. Bueno, saludo para ella que se reporta con... También le quiero mandar un saludo para mi compa Jesús Abraham, que me mandó una foto bien padre, Puse una foto en el estado de los tóxicos, ¿no? Y que me manda una foto, la voy a poner. La convierte él con IA y la convierte en... yo salgo de Adelita y Noé sale de Miguel Hidalgo. Pero está bien padre, la voy a poner, ahí la pueden ver ya en este momento. Ahorita se las voy a poner. Pero por lo tanto, le voy a decir realmente qué significa la palabra lacónico. Lacónico es la palabra del día de hoy. En este momento le voy a dar la definición. Un momento, ahí va. Ya, lacónico. La estoy haciendo mucho de emoción, ¿verdad? Significa que habla muy poquito, que es muy cortante. Son esa clase de personas que contestan con un ok, con un sí, con un no, con un por qué, con un con un Eso es una persona lacónica, ¿ok? Esa es la definición. No es una persona alcohólica, ni una persona que le dan cólicos, ni una persona... No, es una persona que habla poquito, que contesta, ok. Ya ves que de repente pones escribiendo como media hora y solamente te ponen ok. O que tú le pones a tu mamá un chorizo y nada más te contesta, ok. O al chamaco que le quieres regañar y un salivero tú y ok. O con el Noé, ¿no? Que cuando me quiere mandar por un tubo, solamente me contesta, ok. Esa es una persona lacónica que habla mucho, que contesta muy cortante, que contesta muy... muy frío, muy vacío.
1: Como aquella morra que yo conozco, que está casada con un comediante, que a veces es insoportable. Yo no dije quién.
0: Pues yo estoy casada con un comediante y soy insoportable. Y contesto, ok.
1: Eres lacónica, ni siquiera deja hablar, mira, ve. Eres lacónica tú. Bueno.
0: Vámonos, son las 10 de la mañana con 23 minutotes. Y en este momento les digo bye bye. Me quedo con muy buena música. Esto viene a cargo del tropicalísimo Apache, algo que me solicitaron, se llama Viento.

0: saludo para el Braulio Sandoval, que se acaba de unir ahora como cliente nuevo aquí en La Poderosa.
1: Te mando un besito ahí,
2: donde las arañas dejen su nido.
0: Ya nos vimos, los tóxicos, nos vemos mañana, que tenga un bonito día, compa.

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12: Son las 10:33.
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4: Sheinbaum prevé beneficiar a 12 millones de familias con el programa de vivienda, que ya suma 667 mil casas contratadas. Sentencian a 29 años de prisión a Noel El Flaco Salgueiro, fundador de Gente Nueva y señalado como operador del cártel de Sinaloa. La Ciudad de México abrió en Azcapotzalco su primer centro especializado en salud mental para mujeres víctimas de violencia, con atención psicológica gratuita. Claudia Sheinbaum informó en Cancún que más de 486 mil personas reciben programas del bienestar en Quintana Roo, con una inversión superior a 9.200 millones de pesos. La ONU advierte que el avance de la inteligencia artificial amenaza derechos fundamentales y pide una regulación internacional urgente para reducir sus riesgos. El mexicano Isaac del Toro conquistó el Gran Premio de Montreal al vencer en el sprint final al francés Paul Seixas a 2 semanas del Campeonato Mundial de Ruta.
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6: Son las 10 con 47 minutos.
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1: Elementos de la Secretaría de Marina Armada de México y autoridades locales detuvieron en Guaymas, Sonora, a dos personas, entre ellas Dylan Peña Escalante, alias London, identificado como operador logístico de Los Salazar, grupo delictivo que estuvo ligado a la facción de Los Chapitos del Cártel de Sinaloa. Más de 300 millones de pesos se invertirán en la construcción de 13 planteles de bachillerato en Sonora, así informó el Instituto Sonorense de Infraestructura Educativa. El funcionario estatal detalló que las obras están proyectadas para concluir este 2026 y que los nuevos planteles estarán ubicados en municipios como Hermosillo, Nogales, Navojoa, San Luis Río Colorado, Arizpe y Babiácora, así como en las comunidades del Olvido y La Escondida. Isaac del Toro es el primer mexicano en ganar el GP de Montreal tras 214 kilómetros, 4.300 metros de ascenso y un sprint demoledor para vencer a Paul Seixas. Ahora, el baja californiano levanta la mano rumbo al Mundial de Ciclismo 2026. 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Soy Cheryl García y continuamos en una hora con más información en Nuestras Noticias Radiorama Sonora.
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10: Son las 11 con 2 minutos.
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0: descompuso el carro, chamacos, tuve que venir mendidi. Que le mando un abrazo al señor, que no supo que era yo, ¿verdad? Pero venía escuchando La Poderosa, le mando... No sé si hay manera de... Luis, don Luis, le mando un abrazo a don Luis. Ahí dije, estuve a punto de decirle qué onda, hacemos intercambio y no me cobro el viaje y hago lo que quiera. No, no es cierto, si vengo de aquí bien cerquita, chamacos. Pero otra vez, chamacos, que tres veces. Ya valió gorro el alternador, hay que comprarlo nuevo. Entonces voy a tener que empezar a vender mi cuerpo para poderlo comprar, porque si no, no voy a poder. Oigan, hermosas y buenas, estamos bien felices y contentos después de este fin de semana. Hoy, por cierto, Día del Locutor. Muchas gracias a la gente que me ha felicitado y también felicito a mis compañeros que son locutores. Unas mini mañanitas para todos. Ahí están, que las disfruten mucho, chamacos, igual que yo. Y ojalá que siempre exista esta bella profesión de locución, chamacos. Yo tengo ya... ¿Cuántos años tengo? A ver, tengo desde el 2011. No, tengo más. 2004, 2000, desde el 2009. ¡Oh, la torre! Pues ya le cuelga, ¿no, mi amor? Ya tengo rato haciendo esto. Así que felicidades. Y pues mañana, 15 de septiembre, el fin de semana lluvioso en algunas partes de Hermosillo. Yo estuve en la panadería el sábado y nos cayó un aguacero como los aguaceros de mayo, dijera la rola de los Tigres del Norte. Y hoy, chamacos, es un buen día para que se comuniquen. Tenemos regalos de nuestros amigos de Heladería del Pitic. Hay que mandarme Heladería del Pitic y tu nombre completo para poder participar. Y también, a ver, me falta el Andrés, pero ahorita le voy a preguntar al Andrés qué onda, que sí, qué show, que sí, qué onda con el regalo. De seguro, ahorita me lo va a dar, chamacos. Mientras, ustedes cuéntenme qué hicieron, si salieron, fueron a fiesta, se quedaron en casa, se guardaron ahí. Cuéntenmelo todo, que quiero el mitote completo. Y ahora, presentamos a mis compañeros, bien a continuación, el Cholo.
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0: compa Kevin en la poderosa 88.9, güey, bien listo para mandarle los saludos y la invitación para que se empiecen a comunicar en Greña al 6623-027401. Ese es el número para cabina, 6623-027401. Y el WhatsApp, 6624-616270. Ya te la sabes, güey, el WhatsApp, 6624-616270. Para que se empiecen a comunicar de volada, empiecen a mandar los saludos, empiecen a participar en las promociones que tenemos por acá en la poderosa 88.9. Ya te la sabes, aquí vamos a estar y todo bien.
1: Y ya es todo.
0: No, todo bien. Buena semana, buena quincena. Y para toda la morra era golosa, y para todos los vatos.

0: por todo lado.
1: Hermano, buenos días para todos los radioescuchas de La Poderosa 88.9. Hoy es un buen día para decirle a todos ustedes que vayan y persigan sus sueños, que vayan por todo lo que quieran, que vayan y consigan lo que siempre han deseado en la vida. Desde aquí yo les mando un abrazo a la distancia y que la pasea por todos lados. Gracias, maestro iluminado. Pues ahí está, chamacos, el saludo para todos. Y ahora, bueno, ahorita nos vamos a ir con los mensajes, pero antes nos vamos a ir con una canción, chamacos. Vamos a escuchar la de El Terco de Pancho Barraza. No, mejor la del Chipón Chipón de Don Lorenzo de Monteclaro, que aquí la tenemos por acá para escucharla aquí en La Poderosa 88.9.

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7: Son las 11. Con 20 minutos.
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0: 4 minutos, 11:24, y nos vamos con más mensajes que tenemos por acá. ¿Dónde andamos? Aquí dice, felicidades, muchas gracias. El bodeguero nos manda mensajito de audio. Vamos a escucharlo. Nada más que se descargue el audio. Ahí está. ¿Qué dice el bodeguero?
1: ¡Hey, yo, Carolina! Carolina, te lamentaste con mi rola otra vez el viernes. Pusiste todas las de la Apache menos la mía. Auto la hoja de tarea, a ver si sabes cuál es. Bendiciones. Un beso de peluquero para mí, a ver. Un beso para mí. Ya sabes dónde.
0: Ey, dime qué canción era, simple. ¿Para qué me la dejas de tarea? No te cuesta nada decírmela. Y si me la dices, te la pongo en la que sigue. Así de facilito y rápido. Un corte de pelo para el bodeguero. Vamos a mandarlo de una vez. Ahí le va.
2: Hola, bodeguero. ¿Cómo quieres el corte de atrás?
3: Pues así, muy redondo atrás, como ves.
2: ¿Y de los lados?
3: Envanecido.
2: ¿Y la rayita, bodeguero?
0: ¡Esta me la destrozas, amor! La maganita le eché nomás porque era para ti. Cómo me encantaría cortártelo en vivo, bodeguero. Pero te freseas. Y luego dice por acá el siguiente mensaje. Buenos días, Carolino Bello. Buen inicio de semana para todos. Un poema del Kevin, soy Paola. Y muchas felicidades por ser el mejor locutor de todos. Gracias. Aunque también dice sea día de todos. Así es, mi amor, es de todos. Pero te agradezco con el corazón tu comentario. Oigan, y antes de que se me olvide, también está la promo de los chicos de la cumbia. Si quieres ganarte 500 pesos para gasolina, recuerda que este viernes sacamos a los ganadores. Lo que tienes que hacer es mandarme los chicos de la cumbia y tu nombre completo para participar. Y entre más mensajes mandes, más oportunidades tienes de ganar. Además de la de heladería del Pitic, que ya la tenemos desde el principio del programa. Cholo, poema para la Paola.
4: Hola, Paula. Quiero decirte, mija, que hoy estamos a punto de dar el grito. Grito vas a pegar el día que juegues con mi pita.
0: ¡No! ¡Grosero! ¡Vino más este! Digo, aunque ella va a estar encantada. A ver, vamos a buscar la canción que nos están pidiendo. A ver, ¿dónde está? Acá la voy a sacar ahorita, pero a ver. Es que está fallando el internet, parece. Sí, acá tenemos más mensajes. Dice por acá, el siguiente. Dice, buenos días, Carolino, maestro iluminado. Dice por acá, Cholo, excelente inicio de semana. Cargado de bendiciones y feliz día del locutor. Muchas gracias. Le mandamos un abrazo al señor Ramón Octavio Cantú, que es quien nos manda este mensaje. Y luego dice por acá, buenos días, felicidades, a Dios los bendiga hoy en el Día del Locutor. Saludos desde la Sierra del Río Aros, Natora, Sonora, así dice. Bueno, no sé por qué diga eso. Nos vamos a ir con otra canción en lo que llega el mensaje del bodeguero, porque como que están batallando para entrar los mensajes, pero ahorita lo vamos a mandar. Se llama el 1, 2, 3 de La Caña.

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8: Son las 11 con 33 minutos.
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0: 19 minutos para que sean las 12 de mediodía. Y después de la cabellos largos de los invasores de Nuevo León, vamos con más mensajes. Ya contestó el bodeguero.
1: ¿Qué dice? Al corazón no se engaña, Carolina. Al corazón no se engaña, porfa. Ya sabes que no te pierdo la fe y no llegas porque no quieres, ya sabes dónde chambeo. Y sale más temprano que yo.
0: Eso sí, mi amor, pero ¿a qué voy? Tú dime, a ver, dime qué es lo que va a pasar. Si voy, a lo mejor me vas a pegar una desconocida buena. ¿Me conviene o no me conviene ir a visitarte, bodeguero? Hay que sacarle provecho a esa bodega, mijo. Ahí la tiene nomás para chambear, pudiéndola tener para otras cosas. A ver, al corazón no se engaña. Apache. A ver, ya lo tengo por acá. Ahorita te la voy a mandar con todo gusto. Ahí está, Bepantén, dice el comercial del YouTube. Ni modo, ahí lo voy a pausar, pero ahorita te la voy a mandar. Está bueno, hermoso. Y luego, ¿y qué te costaba decírmelo? Ahí te encargo la canción que te pedí y que no me pusiste. Y te la dejo de tarea. Ya ves, ¿qué te costaba soltarla desde un principio? Ya la hubiéramos escuchado. Luego dice para acá, los chicos de la cumbia, Jorge Luis Álvarez, ya está participando para ganarse 500 pesotes para la gasolina este próximo viernes, ya sabes. También gracias por acá, igualmente, Carolina, tus fieles compañeros, puedes poner una canción, el Beto, por favor, si eres tan amable. ¿Cuál es la canción del Beto? ¿La canción de Beto de la Conce, dices tú, o cuál? Es que no estoy seguro de cuál me estás diciendo, pero si me aclaras ahorita, con mucho gusto te la mandamos, ya sabes. Feliz día del locutor, dice por acá, muchas gracias, mi amor, muchas gracias por esa felicitación que nos hacen. Luego dice por acá el siguiente mensajito. ¿Dónde andamos? ¿Dónde andamos acá? Dice, ¿por qué no te entra la llamada en la radio? A ver, marca Juan Pablo otra vez. Amor de mis amores, si dejaste de quererme. Esa canción le voy a dedicar ahorita al Juan Pablo. O esta de Luis Miguel, miren, escúchenla. Amor, amor, se llama Juan Pablo. Ya ves que si te quiero, yo mejor. No una cosa que digas tú, qué bruto, cómo te quiero, pero sí, o sea, hay cariño, pues. Y ya sabes todo lo que yo te quiero dar. No, pero bueno, sí. Pero, no sé, tengo mis dudas ahí con el Juan Pablo.
2: Marrano.
0: Luego dice por acá.
3: El joven Ricardo, ese va, güey.
0: Creo que sí. Dice, feliz día, caro, cholo. ¡Chivo! Dice, ya supe que te dormiste con el Moisés Adán Zúñiga, dice, ya lo confirmó. Y Eli, ¿cómo van los preparativos de la boda, amigo Chivo? Ya sabes que yo te voy a hacer tu despedida de soltera y te voy a poner varios bailadores para que te... para que te bailen. No voy a decir lo que dijiste. Ponle su remix al Terion del Cholo Chivo, dice, de parte del joven Ricardo. Y para los que andan diciendo que la bicicleta del Chivo no tiene asiento, ahí está, y se la anda presumiendo mi amigo. Mandan una bicicleta, chavacos, con una... ¿Cómo se llama? Una de esta, pues, una... En lugar de asiento.
3: No se canse este güey de meterse en problemas, ¿no, güey? No se canse de meterse en bromas.

0: Otra vez insultando al prójimo. O sea, se yo merengue, güey. Pero todo bien, güey. Todo bien.
1: Oigan, chamacos, y luego dice por acá el siguiente, dice... Hola, buen día, feliz día, locutor, que la pases bien festejando. No tengo con quién festejar, mi amor, no puedo festejar. No traigo el carro, no estoy solo, no sé, me hace falta una compañía ahí. Sí me gustaría mandar saludos toda la tarde por el micrófono, es que me encanta a mí el micrófono. ¿A ti no te gusta el micrófono, amor? Carolina dice por acá, ¿me podría decir al maestro iluminado qué me depara el destino? Dice por acá, para este día soy Capricornio. A ver, del Indriver Mayelón, Capricornio, maestro.
0: Con mucho gusto, Capricornio.

debe entender que la prudencia será la herramienta necesaria para afrontar cualquier decisión difícil que no pueda seguir postergando en el tiempo. En el amor, jornada óptima para declararle su amor a alguien o intentar una reconciliación. Evite encerrarse en sí mismo y aproveche las buenas energías que de hoy lo van a acompañar. Por último, prepárese y salga a comprarse eso que tanto anhela. No permita que las obligaciones laborales le arruinen el día. Un abrazo a la distancia. Gracias, maestro iluminado. Ahí está, chamacos, para los Capricornio. Y ahora vamos a escuchar la canción del bodeguero para que no se me ande quejando, para que diga que sí lo quiero. Se llama Al corazón no se engaña.

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0: Son las 11 con 55 minutos. 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
3: Tres integrantes de una familia, entre ellos un menor de 12 años, resultaron lesionados luego de que el automóvil en el que viajaban salió del camino y se impactó contra una estructura metálica de contención sobre el periférico oriente en Nogales. El accidente ocurrió alrededor de las 10 horas de este domingo, cuando un Nissan Sentra rojo circulaba de sur a norte por esta vialidad y la conductora perdió el control del vehículo. La Unión Ganadera Regional de Sonora mantiene conversaciones con autoridades para concretar la apertura de la estación cuarentenaria de Nogales para el cruce de ganado, tal como se está trabajando en Agua Prieta. Así lo informó Gregorio Chávez Treviño, hermano de la senadora de Morena, Andrea Chávez, aparece entre los funcionarios señalados en una investigación sobre irregularidades detectadas en Liconsa durante 2023, entre ellas pagos por más de $1,000,000 a dos personas que ya habían fallecido. Consulta esta y otra información en www.nuestrasnoticiasonora.com. Soy Cheryl García y continuamos con esta y más información en unos momentos más en nuestras noticias Radiorama Sonora con Oralia Costa.
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8: Son las 12 con 6 minutos.
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0: 12:06, 12:06 aquí en el programa del Carolino, iniciando la segunda hora. 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Y para continuar por acá en el programa, chamacos, me da mucho gusto recibirla porque hace mucho que no la veía, pero viene ahora guapísima la mujer. Estamos hablando de Daniela Preciado. ¿Cómo estás, Daniela?
1: Muy bien, muy contenta de estar aquí con ustedes.
0: Muy bien, qué bueno.
1: Con buenas noticias, muy buenas noticias de algo que puede generar felicidad en muchas personas, algo que puedes convivir en familia, algo que puedes ser hoy.
0: Oye, y sobre todo algo para disfrutarlo a Exacto. partir de ya. Estamos hablando, chamacos, de esta nueva oportunidad que tienen todos ustedes para tener un patrimonio para ti, para toda la familia, de Hacienda de Gila. ¿Qué es Hacienda de Gila? Que yo ya la conozco, pero para la gente que no la conoce, ¿de qué estamos hablando?
1: Exactamente, hermosa. 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Nosotros estamos ahí para ustedes, para venderles ese terreno que desde hace tiempo estaban
0: buscando
1: y esperando tener.
0: Oye, y sobre todo que está súper cerquita de aquí, del sí. bullicio de la ciudad, del tráfico, del ruido. ¿Cuántos minutos haces en llegar más o menos?
1: Alrededor de 20 minutos cuando hay tráfico.
0: Cuando hay tráfico, porque está bien cerquita, chamacos, en el kilómetro 11 de la carretera que va de San Pedro a Zamora. 11 kilómetros a una muy buena velocidad, te lo aventas en 5 minutos si quieres. Lo que hagas en llegar de aquí a San Pedro, más 5 minutos de San Pedro a ir a Hacienda de Gila.
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0: Así es.
1: Y esta es una oportunidad muy, muy, pero muy buena. ¿Por qué? Porque es una parte donde ya puedes ver qué vas a ver, qué vas a hacer a futuro.
0: Okay.
1: Una inversión,
0: sí,
1: un
0: claro.
1: patrimonio. En este momento estás decidiendo lo que vas a tener en un futuro. Con un poquito puedes hacer mucho.
0: Así es, pensando, como dices tú, a futuro y en el inter, en lo que ese patrimonio crece, en lo que ese patrimonio le vas haciendo algo, a lo mejor construyendo, cercando, va agarrando valor, pero lo estás disfrutando día a día.
1: Exacto, ya con familia, ya con amigos, ya sea en el área social, Ajá. que por supuesto vamos a tener nuestra área social.
0: Ahorita, ¿cómo está el proyecto ahí?
1: Ahorita ya está terminada la caseta. Desde que tú llegas, vas a estar con lo que es el acceso controlado y va a tener seguridad 24/7. ¿Qué es lo que ahorita se está haciendo? Lo que es el área social.
0: Okay.
1: Que aproximadamente se va a hacer en un tiempo de aquí al siguiente año y ya estaría listo para que disfruten muchas de las personas que están adquiriendo con nosotros.
0: Ajá.
1: Con calles, te lo juro que son los terrenos están bien padres porque están todos planitos.
0: Limpiecitos, todo ¿no? Bueno, la maleza que crece por la lluvia, obviamente.
1: Ahorita por la lluvia está grande. Pero la verdad que tú vas en cualquier evento, Ajá. me ha tocado a mí, que vas a una fiesta y te dicen, ay, agarras por aquí, luego por allá, y luego bajas un vadito, y luego subes por allá y te pierdes.
0: Ajá.
1: Y aquí no. Todo el desarrollo está en bien trazado.
0: Y sobre todo que está a orilla de carretera.
1: Claro que sí.
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1: Exactamente. Y mira, quiero decirles que en este momento tenemos una muy buena promoción para los que nos están escuchando.
0: Pero espérame. En el área social, ¿qué va a haber? ¿Qué es lo que tienen planeado que pueda disfrutar la gente?
1: Asadores, fogateros.
0: Ajá.
1: Área recreativa para niños, una pequeña granja de
0: Ajá.
1: animales
0: para
1: que
0: la
1: cuando ya se enfadaron los niños del área recreativa se pasen para con los animales.
0: Y que dejen descansar a gusto los papis.
1: Sí, porque muchas veces quieren hacer algo ellos y quieren que ellos también se diviertan y estén entretenidos en alguna parte de lo que es el desarrollo.
0: Y de manera segura sobre
1: Exacto.
0: todo, ¿no?
1: Exacto. Deja tú, en el área social de eventos también va a haber un área de coffee bar uh-huh. donde va a haber para 30 aproximadamente de 20 a 30 personas que puedan hacer un evento, ya sea carne asada, para ver el box o algún festejo.
0: ¿Sabes qué se me ocurre ahí? Una despedida de solteras, sí, el baby shower, la
1: algo
0: piñatita,
1: pequeño,
0: claro.
1: Algo pequeño. Ahí se va a poder hacer el evento, ya que si tú no quieres hacerlo en tu terreno, vaya, ¿no?
0: Y aparte, chamacos, me imagino que la gente que nos está escuchando busca un lugar así porque no lo hay. Y luego, como exclusiva, chamacos, porque eso es algo que yo estoy seguro que eso nadie lo ha ofrecido hasta ahorita, un lago artificial.
1: Exacto.
0: ¿Cómo te caería? Daniela.
1: Oye, pero me imagino ahí en las tardes.
0: Ajá.
1: Y a gusto, sentada.
0: A gusto. Sin preocuparte.
1: Deja tú, yo cuando voy con los clientes me siento yo en el arbolito.
0: Sí.
1: Y es un pasar del aire. Bien a gusto.
0: Y luego aparte, chamacos, que ya está a punto de cambiar el clima. De entre septiembre y octubre, las tardes ya se ponen frescas, las noches hasta fridito te da. Entonces ese es el momento ideal.
1: Sí, ya hay clientes que van de a veces de a diario, ajá, los fines de semana. Yo no me quiero imaginar ahora que ya esté haciendo frío.
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0: 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Hoy, chamacos, hoy es el día. 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Muchas gracias por venir, Daniela.
1: Bonito día a todos.
0: Vamos al corte comercial. No, pero vamos a ir con una canción primero que nos estaban pidiendo. Y regresamos acá en La Poderosa 88.9.

0: Vargas, Carolino, El Cholo y el Maestro Iluminado vuelven después de este corte comercial.
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13: Son las 12 con 21 minutos.
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0: los chicos de la cumbia, Santiago Miranda. ¡Se le compare! ¿Qué dice mi compadre? Anda con todo ahí, tremendísimo chavo, le mandamos el saludo. Ojalá que ande bien crudo.
1: No, si él no toma.
0: Pues que tomen.
1: ¡Ey!
0: No, no es juego, No, le agüita la cachorra bien zarra, mi compadre. Ahí le mandamos el saludito al chavo y ahora tenemos llamadita. Bueno.
2: Buenas tardes,
0: hola Darío, buenas tardes. Ah, valió, man.
2: ¿Cómo estás?
0: Bien, mi amor, ¿y tú cómo estás?
2: Bien, feliz locutor.
0: Ah, muchas gracias. Y mi regalo, digo, mi regalote.
2: Pues no estás comunicado, ya te lo puse allá, pero no, ni hola, dicho.
0: A ver, ¿en dónde me pusiste? ¿Qué me pusiste?
2: En el grupo, te puse una de 20.
0: A ver, en el grupo. Dice
2: no,
0: por acá.
2: Hay mucho mensaje. Verá lo que puso el Moisés Adam Zúñiga.
0: ¿Qué puso el Moisés Adam Zúñiga en el grupo ahí?
2: Que era el locutor, pero lo insulta el cholo.
0: Ya nomás, pues. Qué loco, güey. O sea. ¿Y lo que hago aquí que estoy echando un colado? Que no, Darío.
2: Pues, a lo mejor tú sí, pero el
0: Carolina
2: no, el
0: Carolina
2: sí es locutor.
0: Ah, claro, mi amor, yo, mira, egresado de la Universidad de Sonora, generación 2004-2009. Ya sé que hace mucho. ¿Eh?
2: Kevin, yo creo que no, yo sé que
0: no,
2: tú...
0: No, a ver, yo, ese sí es cierto, güey.
2: Porque no tiene papás.
0: O sea, sí es cierto, yo no estudié, yo no tuve la oportunidad como otras personas... De poder estudiar la primaria, luego la secundaria, la preparatoria, la universidad. Pero yo me gradué de la Universidad de la Vida, güey, que es donde realmente está nuestro caso, güey. Donde realmente se pone difícil, donde realmente batallamos para salir adelante, güey. No como otros que a todos se les da bien fácil, güey. ¿Qué? ¿Qué me van a estar pagando, güey? Que si ya me pagaron. Fíjate, Darío, dice el Fava que si ya me pagaron, güey. ¿Tú crees?
2: Dime el Fava que si cuando va a comprar una computadora, primero que nada.
0: Primero que nos paguen. Que si cuando va a comprar una computadora nueva.
3: De Darío.
0: Para los mensajes estos.
3: Oye, pero sí lo leen bien, Darío. No te preocupes.
0: Darío, dice que sí sirve la computadora.
2: Dile que beso de cuatro para que te compre una.
0: ¿Cómo?
2: Dile que beso de cuatro para que te compre una.
0: ¿Beso de cuatro?
2: Para que te compre una, dile.
0: ¿Pero por qué el beso?
3: No, ¿qué te importa? Cállate, tú no sabes de computadoras.
0: Porque lo que quieres
3: tú
0: beso.
3: No sabes de computadoras, Darío, sí.
0: Darío te va a dejar cuarteado. Esto es lo que te voy a decir.
3: Ay, como casa de terror.
0: Como cuando hay un terremoto que se parte en las paredes.
3: Como casa
0: así.
3: De terror y que se escucha en la mente.
0: ¿Qué dices? Darío.
2: En cuanto vea la computadora, me va a quitar un yumbo.
0: Ándale.
3: ¿Qué dices?
0: Que en cuanto él vea que trajiste la computadora nueva, te va a dar un yumbo.
3: ¿De burros?
0: ¡Ya! ¡Ay, no, el Fava! No le muevas ya, Darío. ¿En qué estábamos, mi amor?
2: Oye, ¿qué tal? Sí, que ya me acordé lo que te iba a decir.
0: Dime.
2: Oye, Carolina.
0: ¿Qué dijo?
2: ¿Para cuándo va a ser la boda del cholo y el mosquito?
0: Ah, va a seguir con lo mismo, güey. Va a traer chorro, paredes, ¿no? Sigue con lo mismo, ¿no, güey?
2: Tira eso solo.
0: Va a seguir con chorro, así dicen los morros. Va a seguir con chorro, güey.
2: Ay, yo pensé que sí era verdad. Está bueno, pues. Hasta aquí mi reporte.
0: Ándale, güey. No. Mira, le corté la llamada porque ya me iba a insultar, güey. Pero en dado caso te iba a decir chivo, la verdad.
4: Lo que te digo, güey.
0: Dice para acá el siguiente, chicos de la cumbia, Rogelio Campillo. Dice, saludos, Carolino, y al Cholo también. La Erika Guadalupe Corona dice, la canción del pingüino, por favor, excelente inicio de semana. Baila, baila como el pingüino, baila. ¿Esa quieres con la Conce o con los pizzaquesos del sabor, mi amor? ¿Con quién la quieres? A ver, por lo pronto la vamos a poner aquí. El baile del pingüino. Porque me va a salir con los pizzaquesos.

0: Te voy a complacer, Darío. Tú,
1: Darío. ¡Oh! Se me va a agüitar el bodeguero porque le dije Darío, chamacos.
0: Pero bueno, ahorita te la vamos a mandar, hermosura. Está bueno. Y el Juan Pablo me manda un video y un audio. Ay, ay, ay. Dice, ¿qué dice? A ver, vamos a...
2: Para eso quiere que te marque, para dejarme en la línea esperando. Sí, para eso quieres que te marque, sí, para no contestarme. Pero que no sea otro, porque rápido le contestas.
0: Pues claro, porque de otro sí consigo lo que quiero y tú puro pájaro nalgón. Bien dicen por ahí que perro que ladra no muerde, la verdad. Lo que es, Juan Pablo.
3: Marrano.
0: ¿Por qué le ponen eso al Juan Pablo de marrano? A ver, déjenme buscar. Ya tenía la canción por acá, pero no se abre. El baile del pingüino. ¡Así lo baila Ramón! Así dice la canción, ¿eh? A ver si ahora sí. Es que como que está muy letiñín, no me van a decir. Ahorita, pero ahorita devolviendo el corte de la pongo. Y dice por acá, los chicos de la cumbia, Francisco Llanes Madrid. Ya estás participando también, mi amor. Carolina, buenas tardes. Dice, te acabo de sintonizar y quiero participar en las promociones del día de hoy. ¿Qué tengo que hacer? Francisco Alberto Telles. Nada, mi amor, ya está participando. Con mandarme su bello nombre completo. Con eso participa. Está bueno. Y ahora, chamacos, vamos con el siguiente mensaje. Carolina, buenos días. Dice por acá, mándame un beso con premio. Soy David. Ahí está, mi amor, listo, cortito, bonito, como debe de ser. Mira qué pesado el YouTube. Qué pesado. Bueno, sí va a tener que ser después del corte comercial. Estaba intentando de la poner, Erika, de una vez, pero no se va a poder. Vamos a ir al corte y regresamos. 12 de mediodía con 32 minutos.
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1: Son las 12 con 35 minutos.
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0: y vámonos con más mensajes. Dice por acá el siguiente: los chicos de la cumbia, Eider Moreno y el heladería del Pitic. Ya estás anotado, Eider. Dice: felicidades, estás poniendo música muy suave y ahí viene la tormenta. Fíjense que ahorita me están diciendo que en Guaymas está cayendo un aguacero y en la carretera también vi videos ahorita de que está bueno el aguacero para allá. Ay, Timori, ni van a poder traer el pan ahora, chamacos. Tenemos llamada, bueno.
1: No vayas hasta el dire.
0: No, aquí te prometo, mira, aquí, de aquí no me pienso mover, Chaguito.
1: Ahí te quedas encerrado, por favor.
0: ¿Ya está lloviendo o qué?
1: No, pues sí, hay que evitar, deja que llueva, por favor.
0: Ay, mijo, pero con todos los carolinos que conozco aquí en Hermosillo, somos el escuadrón antilluvias de como el de Guaymas.
1: Eso sí.
0: Sí,
1: lo
0: deja
1: que
0: tú. Caso
1: que el movimiento ya ha salido.
0: Yo hago un llamado al alcalde, el Toño Estacerán, que me ponga a mí en protección civil. Va a llover, salgo y listo, mi amor, se limpia el cielo.
1: Sí, ¿no? Yo sé. Y yo ya se limpiar porque el Moisa ya salió, ya está en la calle.
0: Ahora ya, vuelta y vuelta la sillita del parque infantil.
1: Oye,
0: ¿sí sabe que chambea, compadre? ¿Sí sabe que chambea?
1: No.
0: Ahí trabaja, en el parque infantil, en la sillita voladora, ahí lo encuentra el güey.
1: ¿Dónde
0: vas?
1: ¿Qué?
0: ¿Dónde vas? Un viejo huevo. ¡Épale! ¡Ey! Bueno, está tirando barra. Ahí está, pues, el que pasa
1: no,
0: el niño.
1: Compadre, no es viejo, es bien.
0: Aunque
1: Ah,
0: donde va un carolino acá medio torcidón ahí.
1: Un
0: no,
1: carolino
0: pero
1: ahí sí, ahí sí.
0: El que pasea a los niños ahí en la sillita voladora, güey.
1: No, qué mal está eso, compadre.
0: Pero bueno, hacemos el llamado, lo exhortamos, lo animamos, le solicitamos al Moisés Zúñiga que se quede en casa como en la pandemia. Moisés, hoy quédate en casa para que llueva, ¿no, compadre?
1: Así es.
0: Nosotros que somos hombres acá sí podemos, ¿no, compadre?
1: Así es, compadre.
0: Me fijé que compadre, varios se tendrían
1: que
0: si dependiera de eso, varios se deberían de quedar encerrados.
1: ¿Qué pasó?
0: No, ¿qué dijiste?
1: Que ahorita que dijiste que si no amaneció crudo, que no sé qué.
0: Simón.
1: No. Ayer se amaneció crudo.
0: O sea que
1: me amaneció hasta las 6 de la tarde.
0: No, compadre, yo diciendo, no, pero si mi compadre no toma. No, dijiste, no toma, y si no toma, pues que tome, dijiste. No, pero luego aclaré que era cura, pedí disculpas, y todo bien, compadre.
1: No, es que me metí en fiesta, hasta las 6 de la mañana del domingo me metí.
0: ¿Y se puede saber con quién te enfiestaste el sábado?
1: Con unos camaradas, porque fuimos a ver el partido de fútbol, y como ganamos, pues, nos festejamos.
0: Pero se supone que tú no estabas tomando, Chago.
1: Pues no, pero
0: o sea, ocupas un partidito del Cruz Azul para volver a agarrar el bote.
1: No, pero es que yo empecé con dos tequilitas así normal. Y ya, porque ganamos, pues, dame un bote, dame una caguama, vamos por barrio.
0: No, pues ya valió gorro. No, pero está bien, Chago.
1: Traiste 3 de 24 y ya se van a decir, acabó uno, traiste otro 3 porque van a cerrar. Y no, mejor que se van 4.
0: Cinco. Qué miedo, Chago, si empezaste con dos tequilitas nada más y terminaste con 3 por 24, 72, con 174 botes en la panza, no. Digo, no tú solo, ¿verdad? Pero entre ustedes.
1: No.
0: ¿Eh?
1: Ya la.
0: ¿Eh?
1: ¿Qué?
0: ¿Qué? No, Chago, no puede ser tan facilote, mijo. No puede ser.
1: Oye.
0: Mande.
1: ¿Cómo vienes hoy?
0: ¿Vestida?
1: Sí.
0: Todo de negro.
1: Negro.
0: Traigo blusita negra, pantaloncito negro y unas panties negras. Bra, no me traje ahora, no traía ganas de andar apretado de arriba.
1: Compadre, ¿no se le ven las filas?
0: No, porque trae pantalón, güey, pero se le paré torero ahorita. ¡Cállate, grosero! ¡Qué grosero eres! ¡Anda como Jaidó, compadre! ¡Con el Winnie en la medianoche! ¡Cállate! La gente no se tiene
1: del Costco.
0: Pero por pues lo voy a tomar como un cumplido eso, Chago. Porque mira, prefiero parecer un dogo del Costco por el winón que se carga y no parecer uno de los dogos de la uni con Winnie Rosarito.
1: O parecen los dogos del
0: el sábado así andaba. Darío. El sábado así andaba como momia. Son para jugar la
1: comidita. Pues que por la carretita, pues, compadre, que trae.
0: Fíjate que cuando el Darío mandó la foto de la carreta de los Jaidó que tiene, yo pensé que era una maquinita de Play-Doh para hacer Jaidó, güey, de las plastilinas. Ah, güey, con unos Jaidoquitos así, ni lo de Guayma paré en Jumbo, un lado de los del Darío, güey, yo no sé cómo la gente lo contrata, güey. ¡Ey!
1: A ver.
0: Se van recio.
1: A lo mejor ahora ahora o mañana, dijo el Andrés, que íbamos a ir con el Carolino.
0: A mí no me ha dicho nada, a ver si es cierto, ni se reportó ahora.
1: En el grupo, dijo.
0: Pues sí, pero no leí el grupo, pues. Pero ojalá mañana vinieran para atenderlos a todos aquí y ponerlos en cintura.
1: No, a la
0: todos.
1: Panadería, dijo.
0: Ah, ok, me parece perfecto. Vamos a ver si es cierto. Está bueno. Para que pruebes el leño de leche. Te va a gustar mucho a ti, chavo. Hablando de leño de leche, y entra el Jeffrey.
1: Ahí viene el Jeffrey, a ver, pásamelo.
0: Te quieres hablar del Chago, Jeffrey.
2: ¿Qué onda?
1: Hola, Jeffrey.
0: Hola, Jeffrey.
1: ¿Cómo estás?
2: ¿Qué show? ¿Todo bien?
1: Oye, Jeffrey.
2: ¿Qué show?
1: Te invito el fin de semana a ver la Casa de los Famosos, tú y yo.
2: ¿Qué?
0: Que te invito el fin de semana a ver la Casa de los Famosos.
1: No te pongas nervioso.
0: Él y tú nada más.
2: No voy a poder.
1: ¿Por qué no?
2: Voy a Guaymas.
1: Pues allá, yo te invito a Guaymas. Yo voy contigo a Guaymas y nos vamos tú y yo a ver la Casa de los Famosos.
2: No, mi familia no ve la casa.
0: O sea, no te está diciendo que no porque no quiere, sino porque no puede.
2: Ya le cambió.
0: ¿De cuánto estamos hablando, Chago, si ve la Casa de los Famosos contigo?
1: Pues depende cómo se ve, cómo...
2: Ya ni la veo.
1: Ya. Él quiera ganar.
0: ¿Que no la ves? Ey, sí, ni la Galilea Montijo está enterada de la Casa de los Famosos como estás tú, mijito. Estás bien traumado.
2: Pero ya no, ya.
0: ¿Porque salió el Mazat?
2: Sí.
0: Anda agüitado porque salió Mazat.
2: Ando agüitado, así que... Ya no lo veo, ya.
1: ¿Te gustaba el Mazat?
0: Que si te gustaba el Mazat.
2: Que si me gustaba, ¿en qué forma?
1: Sí.
0: O sea, se te hace guapo,
2: pues. No, pues hay muchas formas de gustar, yo le pregunto.
0: O sea, la participación en la Casa de los Famosos de Mazat, ¿te gustaba?
2: Sí, porque era muy competitivo y todo.
0: ¿Escuchaste, Chago?
1: Sí.
0: Pero yo creo que sí te conviene ver la Casa de los Famosos con el Chago para ver qué es lo que expulsan.
1: ¿Qué onda? Voy para Guaymas.
2: Sin comentarios.
0: Jeffrey.
1: ¿Qué más? Yo te pago todo la ida a Guaymas.
2: Dile no, pues si sí, voy con mi familia.
0: $5,000 ¿No te darían ganas de verla con el Chago?
2: No.
0: Ay, sí, puro de 200 así. 25 de 200, mijo, uno tras otro.
1: ¿Dónde? ¿Y el presidente? Vamos, me voy contigo.
0: O que cada quien se vaya por su lado, pero se vienen juntos. Chago, lo asustas al Jeffrey. Pobrecito. ¿Qué estás haciendo, Chago? Ah. ¡Ey, cálmate! Tranquilo, vaquero, dijera el Jeffrey.
1: Así nomás se le va a escuchar al Jeffrey, ya.
0: Ya se Rosa fue.
1: Le va a tener los cachetes rojos, lo va a tener.
0: Chago, ya, Chago, tranquilízate. Dice por acá el Andrés, dile a mi compadre Chago que si se quiere poner guapo con el Jeffrey, le compre $10,000 de mis productos para que haga su negocio. ¡Ay, ya cambia la cosa, ¿no, Jeffrey? $10,000 en productos de energitas. Para que ya el Jeffrey los venda.
1: Jeffrey, ¿quiere?
0: Que sí, dice.
1: Ay, pues que te vendo en la Casa de los Famosos. Más, no el domingo. El miércoles venimos.
0: ¿Miércoles de nominación?
1: Vamos a ver la Casa de los Famosos.
0: Dice que primero los $10,000 en productos y lleva el miércoles.
1: Ay, Dios.
0: Que te pongas de acuerdo con el Andrés.
1: Antes de hablar con mi compadre.
0: Ah, bueno, ya estás. Cuídate mucho, Chaguito.
1: Vale. Un saludo a mi amigo hermano Jesús.
0: Está bueno, compadre. Ahí le mandamos el saludo al tremendísimo Jesús. O sea, mi compadre anda bien rezo, mi compadre. ¿No?
3: Marrano.
0: La verdad, sí. Dice por acá, el audio es del Darío. Vamos a escuchar este audio del Darío. ¿Qué dice?
4: Buenas tardes, Carolino. Un saludo cordial y feliz día, locutor. Oye, Cholo, ¿me vas a invitar a tu boda con el Moisés Samson en el fraccionamiento de Los Ángeles? Ya me supe que te vas a casar, vaqueto.
0: Si hubiera boda, te invitara, güey, pero no. Ay, hijo de tu ching... Ey, tranquilo. Audio del
5: mar. Buenas, ¿qué onda, Carolino? ¿Qué onda, compa Kevin? Aquí, Menona, reportándose. ¿Qué rollo, eh? Todavía no entro a trabajar. No hay camión todavía, está más tarde.
0: Qué dolor, ¿no?
5: Ahí voy a pasar más tardecito por tu casa. Sale. Ahí un saludo para la familia Ávila Telles, que andamos ahorita dando unas vueltas. Ah, bueno, ahorita nos vemos al rato, a ver qué onda. Saludos y una canción ahí, por favor. La canción de la Apache, una de la Apache. se me fue el rollo de la canción. La Laguna, por favor.
0: Ya está, mi amor, ahorita la vamos a mandar, La Laguna del Apache. También Marco Antonio Favila en las tres promociones. Gracias y feliz día, locutor. Gracias, mi amor. También para Erika Guadalupe, Corona, Los Chicos de la Cumbia, Sergio Iván Vázquez Gastelum, Carolina, saludos a todos los radioescuchas, al Maestro Iluminado y al Cholo Chivo. Que lo anotemos en las promociones, dice por acá. Luego dice el Gira Gira, que por eso la puse ahorita, la del Gira Gira de la Brisa Hermosa, para ti con mucho gusto, Florinda. Dice, muchas felicidades, Dios los bendigo, y en el día del locutor, desde la Sierra del Río Sonora, dice Aros Natora Sonora. Y si tienes el repertorio, el corrido del Lizón Villa con el Indio Ortega, saludos de Florinda R. Rascón. De Zaguaripa, Sonora. Claro que sí, mi amorita, vamos a tratar de complacerla también con esa. Energitas, José Torres Noriega dice por acá, todos anotados, chamacos, corte y volvemos.
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3: Son las 12. Con 54 minutos. 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
0: Sacaremos a este güey de la barra, ¿no es cierto? Sacaremos ganadores el día de hoy de Heladería del Pitic y los de Los Chicos de la Cumbia, pues quedan anotados porque el viernes sacaremos a los ganadores. Está bueno. Por lo pronto, ¿quién se lleva los regalos de Heladería del Pitic? Suerte para todos. Vamos a mencionar a los dos, ¿eh? Son Sergio Iván Vázquez Gastelum y Aida Robles Tesisteco. Sergio Iván Vázquez Gastelum y Aida Robles Tesisteco tienen que pasar por su regalo allá, calle 1, entre 1 y 2 de la colonia Bugambilias. Calle 1, entre 1 y 2 de la colonia Bugambilias. Hasta las 10 de la noche tienen para ir. Está bueno. Nosotros ya nos vamos. Nos despedimos porque el tiempo se acabó, pero sigan en sintonía de la poderosa 88.9. Maestro, hermano, un abrazo a la distancia. Que la pasea por todos lados.
15: Gracias, bueno, guachamo. Hasta mañana. Que Dios lo bendiga. ¡Bola de chivo! No me podía ir sin decirle, güey.
0: Chamacos, que Dios los bendiga. Mañana regresamos. 15 de septiembre ya.

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11: Es la una en punto.
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0: Secretaría de Marina detuvo a dos de los Salazar aquí en Sonora. Le decomisaron también drogas y armas. Arrestan a hombre por tocar a una niña de 7 años en el poblado Miguel Alemán, en la costa de Hermosillo. Someten a trío de ladrones en tienda de conveniencia, esto en Bahía de Quino. 6 de cada 10 jovencitos internos en el Itama está acusado de narcomenudeo. Mañana habrá cierres y modificaciones a la circulación por la ceremonia del Grito de Independencia. Nos informará en unos minutitos el oficial Ovier Quintero. Recolección de basura en Hermosillo no se suspenderá este 15 ni 16 de septiembre por las fiestas patrias. Lo que sí se va a suspender es el servicio de las agencias fiscales. Suben casos de muertes por calor extremo en Sonora, van 25 en lo que va de este 2026. Sonora acumula 1,195 casos de dengue en lo que va del año. Presenta el gobernador Alfonso Durazo su 5º informe de gobierno. Se puede gobernar sin robar, dijo. Llama Alfonso Durazo al movimiento que pues representa en Sonora, o el que lo tiene en el poder en Sonora, a Morena, a cerrar filas ante la embestida de la oposición. Durazo y Sedatu aseguran el patrimonio de las familias sonorenses con la entrega de escrituras y créditos ya liquidados. Hospitales de Miguel Alemán y de Ures estarán listos para 2027. 71 viviendas en Hermosillo recibirán paneles solares como parte del programa Sello H que impulsa el gobierno municipal y el presidente municipal Antonio Astiazarán. Lanza Tesorería programa Tu Baldío Limpio y al Día. Está promoviendo descuentos en el predial. Más de 10,000 familias reciben tinacos gratuitos en Hermosillo. Retiro de visas a choferes mexicanos ya provocó protestas en San Luis Río Colorado y la Canacar advierte que podría extenderse. Hermosillo alcanza el 2º lugar entre las capitales del país en generación de empleo formal y supera ya los 11,000 nuevos puestos de trabajo este 2026. En información nacional, marcharon en demanda de paz, esto en Culiacán, Sinaloa. España está pidiendo esclarecer la muerte del estudiante Claudia Tacoronte en Morelos, que fue asaltada este fin de semana y perdió la vida. Expulsan a estudiante luego de exhibir en redes sociales las pésimas condiciones de los baños de su escuela. La Profeco inicia revisión a Ticketmaster y a boleteras por cobros no notificados en venta de entradas. Isaac del Toro, de nuevo en el podio, ganó el Grand Prix de Montreal. Con esta información y más, comenzamos.
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0: Muy buenas tardes, qué gusto saludarlos. Soy Oralia Costa y me da mucho gusto que usted me acompañe allá de aquel lado de la señal a desahogar la información que le acabamos de compartir. Porque está usted ya en nuestras noticias Hermosillo, este informativo que hacemos con muchísimo gusto desde el equipo de noticias de Radiorama Sonora y que transmitimos para usted todos los días desde la señal más poderosa de la radio, en la capital sonorense, la poderosa 88.9 de su radio. Una señal de la cadena Radiorama en Sonora. La poderosa Hermosillo, pues, la 88.9. ¿Cómo están? ¿Cómo va caminando su semana? Ya lleva las primeras horas este inicio de semana. A mí me da mucho gusto que usted inicie la semana informativa con nosotros. Una semana, mire, que otra vez va a ser semana corta, pero ahora la vamos a cortar a mitad de la semana, un momentito, porque el miércoles es día inhábil. Mañana sí es día hábil, ¿eh? Entonces, hoy y mañana aquí vamos a estar, por supuesto, puntualitos. El miércoles nomás nos vamos a ausentar tantito de estos micrófonos porque es día inhábil, y jueves y viernes acá vamos a estar de nueva cuenta. Ya sabes, su cita es a la 1:00 p.m, de 1 a 2:30 de la tarde, a través de estos micrófonos, de los que usted puede hacer pleno uso. También, si usted quiere compartir algo con alguna autoridad, algún reporte, una denuncia ciudadana que quiera hacer, o bien quiere participar en este espacio con algún aviso a la ciudadanía, al radio escucha, o bien simplemente con sus comentarios, con sus opiniones, sus valiosas críticas y sugerencias a este espacio informativo, incluso sugerencias de intros de canciones. Como usted quiera participar con nosotros y hacer uso de estos micrófonos, nosotros estaremos encantados de recibirle su mensajito y ponerle voz aquí. Para eso le voy a poner a su disposición dos números telefónicos: el WhatsApp de La Poderosa, 6624-616270, y el WhatsApp de este espacio de noticias, 6621-99-2348. Le repito, 6621-99-2348. Usted ya sabe, nos manda un mensajito con la forma en la que usted quiera participar con nosotros y nosotros le ponemos voz. Así usted se convierte en nuestros ojos, nuestros oídos allá afuera, y nosotros en su voz aquí en estos micrófonos. Si usted me manda un mensajito de WhatsApp en audio, también lo podemos pasar, por supuesto, siempre y cuando no sea muy extenso. Y yo le agradecería que no me vaya a poner ahí mucho lenguaje así como, ¿no?, medio altisonante, porque nos van a doler los oídos. No, usted me dice si me autoriza, si tiene que pasar un mensaje en audio porque por alguna razón no puede escribir, pues bueno, me dice nomás si me autoriza pasarlo aquí, tal cual. Bueno, mire, como todos los días, ya sabe usted, en el arranque del programa le compartimos a usted el resumen del estado del tiempo y el pronóstico para las próximas horas que elabora el meteorólogo de cabecera de este espacio, don Gilberto Lagarda Vázquez.
1: El pronóstico meteorológico para este día en el estado de Sonora: tenemos condiciones favorables para la presencia de lluvia, principalmente en la sierra del norte, oriente y la sierra del sur del estado. Son lluvias de ligeras a moderadas con algunas fuertes puntuales para estas zonas en transcurso del día de hoy. La posibilidad anda entre 50-60% de que se presenten estas lluvias, y para la parte de los valles del sur del estado y centro de Sonora, la posibilidad anda entre el 40-50% de lluvia ligera a moderada para esta zona. Para la zona noroeste, la posibilidad es baja, de un 20-30% de lluvia ligera para esta región. Así que las principales lluvias se van a presentar en la zona serrana para estos días, y además las temperaturas se mantendrán calurosas con rango de valores alrededor de los 32 a los 42 grados centígrados para estos días, y las mínimas se mantendrán entre los 15 a los 25 grados las temperaturas en las zonas norte y oriente de Sonora.
0: Gracias al especialista técnico de la Comisión Nacional del Agua por este resumen que prepara para ustedes. A ver, permítame, tengo aquí algunos saluditos y algunos mensajitos ya desde temprano. Mire, tengo un reporte desde muy temprano también, que es un reporte de una fuga de agua potable. Ya la pasamos, por supuesto, ya la pasamos al a la instancia correspondiente. A ver, permítame, vamos a leerle aquí también otro reporte del tema de vialidad que tenemos también desde temprano. Pero mire, se están reportando fuga de agua en la calle Reforma y de la Cultura. Corre hasta el bulevar Santa Cruz, dice. Y otra del lado del centro de gobierno, Colonia Proyecto Río Sonora. Nos están compartiendo las dos fotografías que ya, por supuesto, pasamos a Agua de Hermosillo. Repito, fuga de agua, calle de la Reforma y de la Cultura, avenida de la Cultura. Es por rumbos del centro de gobierno, a espaldas del centro de gobierno de esa zona, ¿no? Y la otra es, corre, dice, hasta el bulevar Santa Cruz. Y la otra es del lado ya de, propiamente del centro de gobierno, en la colonia Proyecto Río Sonora. Muy bien, gracias, gracias por su confianza, gracias por sus mensajitos. A ver, permítame, tengo otro mensajito, aquí, dice, este es de Francisca, ¿verdad? Sí, ya nos había reportado más o menos la misma zona, y sí, es el mismo punto. Híjole, es que me pone, ojalá me pusiera la dirección, me manda la ubicación, pero no la puedo abrir en este momento. Si me puede mandar la dirección, por favor, dice que casi los atropellan, no respetan la pasada. La pasada de los peatones, y se enojan los automovilistas, y nos manda una fotografía donde está, pues sí, obviamente el tráfico pues saturado, no se ve que haya ni siquiera paso de cortesía. Y es que ellos dicen, dice Francisca, están de remate en la planta Ford, dice, querían no hacer válido los días pagados del 16 de septiembre. No hay manera, no se puede, es un día inhábil por ley, no hay manera de que no se los hagan válido, ¿eh? No, usted despreocúpese, porque no hay manera de que no se lo hagan válido. Es un día inhábil por ley, el 16 de septiembre, y no hay manera de que eso cambie. Y se lo tienen que pagar, pues ya no sé si doble o triple, creo que es triple, o no recuerdo, es doble, ¿verdad? Doble, ¿verdad? El 16 de septiembre. Entonces, no hay manera, no hay manera. Usted tranquila, dice. Bueno, los están dejando hartos, dice, de tanta injusticia. Bueno, y este semáforo, piden pintar rayas o un semáforo, dice, porque nadie hace caso de este alto. Si me pasa, por favor, la dirección, se lo voy a agradecer mucho. No puedo en este momento abrir la ubicación y ver qué calles son. Yo le agradecería mucho, sé que es para el sur de la ciudad, porque es de donde nos reportan, pero quisiera que me diera la dirección de ese crucero. La otra vez tampoco me la pasó, entonces no puedo mandar el reporte así sin la precisión. Yo le agradecería, me está escuchando Francisca, que me mande la precisión y ya lo compartimos. A ver, no me está mandando la dirección. Bueno, vamos a hacer la primera pausa porque es la 1:15. También, ¿sabe qué? Nos están preguntando cuál va a ser la variedad del grito, la variedad la musical en la ceremonia del grito de independencia mañana. Esto me lo están preguntando, ¿verá quién? Alumnas de mi escuela, alumnas de la UPN, de donde vengo de dar clases, me dijeron que por favor le reportemos quién va a estar en la ceremonia del grito. Saludos, Daniela, que me dice que aquí nos están escuchando. Muy bien, muchas gracias, Daniela. Ahorita, en cuanto tenga la precisión de esa información, se las comparto aquí, por supuesto, se las hago llegar. Se ha manejado la banda Tres Ríos, pero no tengo la confirmación exacta de que eso vaya a suceder. Y bueno, estoy esperando que me manden el programa de mañana en la noche, en la ceremonia del grito. Vamos a hacer esta primera pausa cuando es la 1:16. Regresamos rapidito, no se me desconecte, no le cambie.
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11: Es la 1:18.
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0: Bien, de regreso, cuando es la 1:19 p.m, me encontré unas llaves, dice, de carro Mitsubishi en calle Piña y Luz Valencia. Está proporcionando esta persona que nos mandó este mensajito al WhatsApp de La Poderosa un teléfono para comunicarse con ellos y recuperar estas llaves. 6624-57-5814. 6624-57-5814. Llaves de carro Mitsubishi que se encontraron en General Piña y Luz Valencia. Ahí nos manda fotito de la imagen de las llaves, etcétera. Bueno, muy bien. A ver, me dicen aquí, semana de jornada laboral normal. No existe el 16 de septiembre en mi trabajo, me dicen aquí del auditorio. Mire, el 16 de septiembre a lo mejor no existe, no laborable, pero se lo tienen que pagar doble. Si usted trabaja, se lo tienen que pagar, por supuesto, doble o triple, dependiendo de lo que diga en específico la Ley Federal del Trabajo. Sí existe, porque está en la Ley Federal del Trabajo, es inhábil, y puede ser que la empresa pues vaya a trabajar. Muchísimas empresas laboran, trabajan todos los días, sin ningún día de descanso. Las franquicias así lo hacen, pero se tiene que pagar, así como lo establece la ley. Así que usted defiéndase, a menos que usted sea su propio patrón y no se esté pagando los días no laborables. Bueno, aquí me dice me dice usted dónde es, si es que podemos decir el nombre de la empresa. Si no, pues igual lo respetamos. A ver, es que bueno, muy bien. Sí, me dicen que me van a pasar la dirección. Lo que pasa es que no puedo abrirlo, no abre la dirección exacta, la ubicación. Igual la puedo compartir, pues, pero yo quisiera el crucero ese que nos está retratando, que nos pasara la dirección exacta. Bueno, tengo en la línea al oficial Ovier Quintero, vocero del Departamento de Tránsito de la Policía Municipal de Hermosillo. Tenemos pues operativo, por supuesto, especial por fiestas patrias, y naturalmente trae las estadísticas de cómo nos hemos portado los hermosillenses en las últimas horas en las calles. ¿Cómo está, oficial? Buenas tardes.
1: Bien, órale, muy contento de acompañarte pues en una sesión más. Gracias por la invitación.
0: Adelante, oficial, empezamos con lo que usted guste, con el operativo, con las estadísticas.
1: Vamos a empezar con las estadísticas.
0: Muy bien.
1: Te comento, Rale, que en la primera semana, que fue el arranque del ciclo escolar, tuvimos un incremento en cuanto al número de siniestros viales. Nos habíamos mantenido entre 27 y 32 por semana, y a la primera semana, después del inicio, subimos hasta 41 hechos de tránsito. Y en la segunda semana bajó un poquito a 37 hechos de tránsito durante pues ya la segunda. Uh-huh. De esos 37, 29 fueron choques entre vehículos, 6 con objeto fijo, y tuvimos una salida de camino. En la clasificación, Oralia, 6 de ellos fueron choques por alcance, 6 por no obedecer el señalamiento de alto, 5 por invasión de carril, 16 por imprudencia al conducir, y 4 por exceso de velocidad. Te comento que se detectaron 103 personas conduciendo en estado de ebriedad. Atacando las conductas que nos han generado las incidencias de tránsito, se elaboró un total de 4209 infracciones en la semana que cerramos hasta el domingo, Rale, que fue del 7 al 13 de septiembre, de las cuales 808 fueron por exceso de velocidad, 938 por no obedecer el semáforo, 424 por no utilizar el cinturón de seguridad al conducir, 128 por no obedecer el señalamiento de alto, 335 por utilizar el teléfono celular mientras conducen, y 1576 por mal estacionado en su diferente clasificación. Y aquí la desglosamos, Aralía, porque es estacionarse sobre carril de circulación en sentido contrario, sobre las aceras, carril de ciclovía y en áreas de discapacidad, así como en franja roja y franja amarilla. Eso fue la estadística de la semana que estamos cerrando, del 7 al 13 de septiembre. Nos estamos preparando, Ralea, ya tenemos todo listo para estas fiestas patrias que se aproximan, donde la gran mayoría de los hermosillenses acuden a los diferentes eventos, y el Departamento de Tránsito, apoyado por Policía Preventiva, pues estaremos cuidando lo que es el evento que conocemos como Día del Grito. Ya lo anunciaba el comisario general Alonso Grón Montaño, que nos informaba que son poco más de 200 elementos que van a estar comisionados en la seguridad. Y por supuesto agradecemos la participación, porque siempre nos apoya Policía Estatal Preventiva, elementos de la Agencia Ministerial de Investigación Criminal, Guardia Nacional también se nos une, y el Ejército. Entre todas las corporaciones, Aurelia, se forman tres anillos de seguridad, donde el tercer anillo empieza con los cierres de vialidades que va a llevar el Departamento de Tránsito a cabo una vez iniciados los eventos. El pase de lista lo vamos a hacer justo a las 3 de la tarde, a las 15 horas, y a partir de ahí se empiezan a asignar lo que son los servicios. Se les va a dar un tiempo prudente, Aurelia, a los comerciantes para que estén ingresando a dejar los insumos, pero ya después de cierto horario, que es de las 18 horas en adelante, ya no se va a permitir el ingreso de vehículos. El segundo anillo de seguridad, Aurelia, es en los accesos principales, donde se van a estar efectuando pues inspecciones de manera aleatoria, buscando descartar cualquier riesgo que alguna persona nos vaya a introducir con algún tipo de objeto punzocortante o que no lleven bebidas en botellas de vidrio, todo lo que pudiese representar un riesgo para la integridad de los asistentes, pues vamos a estar muy atentos a ello. Y el primer anillo de seguridad, pues lo vamos a tener justo ahí alrededor del palacio, de los templetes, donde se van a llevar a cabo los eventos, donde nosotros formamos células y se encuentran en recorridos, que son tres oficiales, que van a estar en los recorridos en el interior de lo que es el primer anillo. También vamos a tener lo que es el área de atención ciudadana, donde elementos del departamento DARE y todos los departamentos especiales que conforman estos operativos especiales van a estar poniendo lo que son las pulseras, tanto para niños como para adultos mayores. En caso de que alguien se llegase a extraviar, pues de alguna forma facilite el trabajo para su localización. Y es importante mencionar que toda esta logística que te acabamos de mencionar, Aurelia, pues siempre va acompañado de la vigilancia aérea, que en los últimos años hemos aprovechado al máximo pues esta herramienta de tecnología que nos ha sido muy útil, tanto para localizar personas como para localizar objetivos prioritarios y sobre pues monitorear en tiempo real las acciones en cada lugar donde se llevan a cabo los eventos. Y por supuesto nos ha ayudado a dar pues un mejor resultado, un mejor servicio, y esperamos celebrar pues estos eventos con saldo blanco, como lo hemos venido haciendo en los últimos que se han presentado, Aurelia. El Departamento de Tránsito va a cerrar lo que es el Boulevard Hidalgo desde la calle Marsella hasta la calle Rosales. Desde las 17 horas ya vamos a tener el cierre total, donde estamos pidiendo a la audiencia que si vas a acudir a celebrar lo que es el Día del Grito, pues de preferencia utiliza las diferentes plataformas digitales del transporte público, las centrales de taxi, evita en medida lo posible llevarte tu vehículo. Al realizarse estos cierres durante este cuadro que va desde la Ignacio Pesqueira, Rosales, la Irineo Michel y hasta la calle Marsella, pues vas a encontrar estacionamientos un poquito retirados. Vete cómodo, porque te va a tocar caminar en caso de que no puedas irte en alguna plataforma del transporte público o alguna central de taxi. Y ayúdanos no dejando objetos de valor en tu vehículo, asegúrate de estacionarte en un lugar donde esté bien alumbrado, aplica la alarma y no dejes cosas de valor a la vista. Si bien es cierto, nosotros vamos a tener recorridos en motocicletas, aprovechamos el grupo de preventiva, que es el grupo especial PIMA, que va a estar en los recorridos, pero pues ayúdanos a mantener seguro parte haciendo lo tuyo, pues no dejando cosas de valor, aplicando lo que es la alarma correspondiente a tu vehículo, y sobre todo, Aurelia, no estacionándose en las cocheras, no sobre las aceras. Las salidas y entradas de emergencia que el Departamento de Tránsito acompañado de Protección Civil va a diseñar, pues acatar las indicaciones. Esperemos si no sucede nada, pero en caso de que se suscite alguna situación grave, pues queremos dar la respuesta de manera inmediata y evitar minimizar los riesgos para mantener la integridad física de cada uno de los asistentes.
0: Bien, ahí están las recomendaciones. El operativo va a estar cerrado a partir de mañana, dice, a las 5 de la tarde ya van a estar los cierres. Si usted tiene por alguna razón que trasladarse a aquella zona, pues trate de hacerlo o de ir a desahogar su agenda antes de esa hora, porque luego ya se le va a complicar. Y la recomendación, pues muy oportuna.

0: Instituto de Movilidad y Transporte del Estado de Sonora, pero sí considere, por supuesto, ir en el menor número de vehículos posible porque va a quedar más lejos. Eso se lo puedo asegurar. Organícense y váyanse en un solo carro, o bien, pues eso, hay que como programarse, si es posible, en utilizar un servicio de transporte público, pues ya sea taxi o sea el transporte urbano. Bien, oficial, qué van a estar vigilando ustedes ahí. ¿Va a poder la gente andar bebiendo, andar con bebida alcohólica ahí? ¿No tiene alguna indicación en ese sentido?
1: El segundo anillo de seguridad se va a encargar de los accesos, cuidar esa parte. Uh-huh. Principalmente que no sean botellas de cristal que puedan representar pues un riesgo, órale, eso. Y sobre todo, pues son fiestas patrias, es un ambiente familiar totalmente, pues hay que acatar las indicaciones de los oficiales, de las diferentes autoridades que van a estar en el lugar. Como les mencionaba hace un momento, son todos los niveles de gobierno, es policía preventiva, tránsito, policía estatal preventiva, elementos de la MIC, Guardia Nacional, y el ejército también se va a encontrar en el lugar. Entonces hay que estar bien atentos a las indicaciones, y en caso de necesitar ayuda, pues aproximarse a cualquiera de las autoridades, y créanme que con mucho gusto los vamos a estar apoyando. Uno de los lugares más críticos, por así llamarlo, Oralia, es sobre lo que es el Boulevard Rosales, donde se genera pues el mayor cruce de peatones, donde vamos a estar muy atentos, y vamos a tener varios cruces, entre ellos en la Doctor Paliza, en la Tehuantepec, en Rosales e Hidalgo, en Cerdán y Rosales, así como en Monterrey y Rosales, y Elías Calles y Rosales, donde va a haber oficiales que van a estar cuidando pues que sea un cruce peatonal seguro. En ocasiones vamos a parar el tráfico, uh-huh, para que cruce el peatón, pero en ocasiones vamos a tener que parar a los peatones pues para desfogar lo que es la vialidad. Y sobre la calle de la Reforma también tendremos esta misma función, donde habrá oficiales comisionados justo buscando pues ese cruce seguro y minimizar los riesgos de algún tipo de siniestro vial, órale.
0: Bien, bueno, ya sabemos, hay que prepararse. Quienes vayan a esos lugares, pues es una fiesta, entonces usted no tiene por qué ir ni apurado, ni desesperado, ni nada. Si usted tiene que cruzar por esas zonas porque va a otro tema, y a un tema naturalmente de urgencia, relevante, pues siempre va a haber ahí, va a haber varios anillos, ya le dijeron, de seguridad, con elementos de tránsito. Yo creo que usted puede manifestar cualquier urgencia que traiga, ¿verdad, oficial? Para que le ayude.
1: Así es, Oralia, y estamos con toda la buena actitud y todo el gusto de atenderlos y apoyarlos en cualquier situación que se necesite.
0: Muy bien. Oficial, muchas gracias.
1: A ustedes por la invitación. Ahora, hasta la próxima.
0: Pues éxito, que todo salga bien mañana. Mañana en la noche y ya el miércoles también por la mañana. Es el oficial Ovier Quintero, vocero del Departamento de Tránsito de la Policía Municipal de Hermosillo. Me están confirmando aquí que efectivamente va a estar Banda Tres Ríos y La Brisa mañana. Es lo que tengo de confirmación hasta ahorita, para quienes andaban inquietos y quienes nos estaban preguntando por la variedad mañana en El Grito. Hasta ahorita es lo que nos han confirmado. Vamos a pausa, regresamos rapidito, no le cambie.
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10: Es la una con 38 minutos.
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0: Bien, de regreso, cuando es la 1:38 p.m, vamos al resumen de la información policíaca con Sebastián Moreno.
1: Bajo los cargos de violencia intrafamiliar, fueron detenidos 3 hombres en diversos puntos de la ciudad durante la jornada del domingo. Según el reporte de la Policía Municipal, las detenciones se efectuaron en las colonias Altares, Álvaro Obregón y Jesús García. Entre los detenidos se encuentra Brian Fabián N., de 26 años de edad, quien en una vivienda de la colonia Altares pateó a sus hermanas de 14 y 17 años. Para que respondan por los señalamientos en su contra, los 3 sujetos quedaron a disposición de la autoridad investigadora. Y en la comisaría Miguel Lemal, en la Costa Hermosillo, Abigail, de 33 años de edad, fue detenido por policías municipales al ser acusado de abusos deshonestos en agravio de una niña de 7 años. La detención de Abigail, según el reporte de la policía, ocurrió la noche del domingo alrededor de las 20 horas, cuando la madre de la víctima reveló a los representantes de la ley que Abigail tocó las partes íntimas de su hija, por lo que solicitó la intervención policiaca a través de la línea de emergencia 911. Para que respondan los señalamientos en su contra, Abigail quedó a disposición del Ministerio Público, y 2 jóvenes de 18 y 20 años de edad, así como una mujer de 27 años, fueron detenidos cuando sustrajeron mercancía de una tienda de conveniencia en Bahía de Quino. La policía informó, mediante un reporte, que los detenidos se identificaron como Ángel, de 18 años, Emanuel, de 20, y Heidi Aileen, de 27. Los hechos ocurrieron a las 16:55 del sábado, cuando irrumpieron en una tienda de conveniencia ubicada en las calles Mar de Cortés y Quino. En ese lugar, tomaron 3 botellas de cerveza y posteriormente amenazaron al cajero e inmediatamente se dieron a la fuga sin pagar el producto. Luego de hacer el reporte y hacer la descripción de las personas, los policías los encontraron, los sometieron y los pusieron a disposición de la gente del Ministerio Público. También se informa que se ejecutó una orden de cateo en un domicilio en Hermosillo, donde fueron rescatados 3 perros en condición de abandono y con visibles afectaciones de salud en un inmueble ubicado en la calle Vicente Mariscal, en la colonia 4 de Marzo. Al ingresar el inmueble, el cual presentaba condiciones de abandono, fueron localizados 2 hembras y un macho de raza criolla, con presencia abusiva de garrapatas, lesiones compatibles con sarna y afectaciones en los ojos. Además, no se observaron recipientes con agua o alimento disponible para los animales. Los 3 caninos fueron asegurados y puestos bajo resguardo del Instituto Municipal de Bienestar y Protección Animal, donde recibirán valoración y atención médica especializada para determinar su estado integral de salud. Tras recibirse un reporte anónimo sobre las condiciones en las que se encontraban los animales, a partir de esto, el Ministerio Público ordenó diligencias de investigación, inspecciones periciales y la valoración del inmueble, lo que permitió solicitar y obtener de una juez la orden de cateo correspondiente. Para Radiorama Sonora, Sebastián Moreno.
0: Bueno, y el fin de semana se reportó también la detención de 2 de los objetivos criminales de, pues, el grupo criminal o asociado, sí, a los Salazar. Esto sucedió en Guaymas. También Sebastián Moreno trae el detalle de esta detención.
1: Una afectación económica por alrededor de 25.7 millones de pesos fue lo que se logró en 2 cateos ejecutados en San Carlos en contra de la fracción de los Chapitos del cártel de Sinaloa. Elementos de la Secretaría de Marina, Armada de México y autoridades locales detuvieron en Guaymas a 2 personas, entre ellas uno identificado como Dylan N., alias London, identificado como operador logístico del grupo de los Salazar, grupo delictivo que estuvo ligado a la fracción de los Chapitos. Las capturas derivaron de 2 cateos ejecutados el sábado en San Carlos, donde también fueron asegurados 4.464 dosis de narcótico, equivalente a más de 1.000 kilos, armas, motocicletas, un vehículo con reporte de robo en San Diego, vapeadores, dinero de efectivo y 2 inmuebles. Según las autoridades, la afectación económica al grupo delictivo por este aseguramiento asciende a 25.714.000 pesos. La Marina dio un informe hoy este domingo donde señalan que esta acción participaron personal naval en coordinación con la Agencia Ministerial de Investigación Criminal, Policía Estatal y Policía Municipal. Se enmarca dentro de la operación Escudo Componente Sable. Con estas acciones, la Secretaría de Marina, a través de la Armada de México, refrenda su compromiso de coadyuvar con las autoridades de los 3 órdenes de gobierno en la prevención y combate a las actividades ilícitas, así como fortalecer las acciones coordinadas para contribuir a la seguridad y bienestar de la población. En los operativos realizados en los inmuebles en en San Carlos, en los sectores Posgueo y Bonita. También fue detenido Emanuel Antonio N. Entre lo asegurado se encuentran 882 dosis de cristal o metanfetamina con un peso aproximado de 1.09 kilogramos y 3.582 dosis de marihuana con un peso superior a los 30 kilos. De esta última droga, 357 estaban en bolsas con la leyenda Cannabis Olympus y 2.385 en tubos blancos y rojos identificados como Olympus. También fue asegurada una pistola Glock calibre 10 milímetros, un arma corta tipo réplica, 10 cartuchos útiles, un cargador, 140 vapeadores, 4.250 pesos en efectivo, además de diversos objetos. Entre los vehículos decomisados se encuentra un Kia Optima modelo 2015 con reporte de robo en San Diego, California, desde el 26 de octubre del año 2025. Para Radiorama Sonora, Sebastián Moreno.
0: Bueno, ahí está la información, esta de pues dos objetivos criminales detenidos, vinculados a el cártel Jalisco Nueva Generación, digo, al cártel de Sinaloa, perdón, concretamente a la facción de los Chapitos, y que se conocen por acá, por estos rumbos, como los Salazar. Bueno, antes pertenecían al grupo de los Chapitos y al cártel de Sinaloa. Al parecer hay por ahí una decisión más, pero bueno, son prácticamente los grupos criminales que deambulan por aquí, por Sonora, y que se andan también peleando buena parte de las plazas de acá. Vamos a hacer la siguiente pausa. Regresamos rapidito. Es la 1:45. No se me desconecte, no le cambie.
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16: Es la 1:49.

0: Bien, de regreso cuando esté la 1:49. Mire, acuérdese que si hay lluvias también hay acumulación de agua en recipientes, ahí en nuestros patios, en los camposantos, ahí en los floreros que usted tiene dispuestos para sus tumbas, pero sobre todo en casa, en los patios de la casa, hasta una corcholata, una ficha, puede acumular agua y entonces convertirse en un reservorio para la larva del dengue. Y es que le recuerdo esto porque según el último reporte de la Secretaría de Salud, el correspondiente a la semana epidemiológica número 35, que es básicamente la primera semana de septiembre, pues Sonora registró o acumuló 1,195 casos de dengue en lo que va del año. Se mantiene en el primer lugar nacional en incidencia de dengue, de acuerdo con este informe de la Secretaría de Salud Pública. Registró en esta última semana 9 casos de dengue, 18 pacientes en estado grave. Va a decir, ¿cómo que 9 casos y 18 en estado grave? Bueno, es que ya había pacientes con dengue. 18 están en estado grave y 9 casos nuevos en una sola semana. Entonces tenga usted cuidado, ha habido muchas lluvias, sé que no nos alcanza a veces el tiempo para estar limpiando todo el patio y luego ya volvió a llover y ya tenemos por ahí algún baldecito afuera o algún depósito, pues algo que se convierta en reservorio, alguna llanta vieja, etcétera. Bueno, hay que tener ese cuidado, ir a voltear todos esos recipientes y procurar que no se quede el agua de lluvia ahí acumulada, porque ¿sabe qué? Le encanta al mosquito de la lluvia, al mosquito del dengue, el agua de lluvia. Le gusta acumularse ahí. No crea que se va a acumular en un agua vieja, estancada y de mucho tiempo, pero que esté contaminada con otras cosas. No. Agua jabonosa, esa no le va a gustar. Le va a gustar el agua de lluvia, más que nada. Y es esa en la que nosotros nos reparamos, que tenemos que ir a retirar porque, pues, no nos parece, pues, que se esté ensuciando, ¿verdad?, el patio con la lluvia. Bienvenida. Pero resulta que al mosco le encanta el agua de lluvia. Durante esta semana, le digo, se registraron 9 casos nuevos. Y luego de estudiar 121 registros sospechosos con fecha de inicio de síntomas en este mismo periodo, pues se confirmaron este total de casos nuevos. 502 diagnósticos de los que llevamos, de los 1,195 casos que llevamos en todo este año, 502 corresponden a dengue no grave. Y 675 a dengue con signos de alarma. 18 a dengue grave, que es el que le digo que tiene a 18 pacientes con esta condición de gravedad por dengue. ¿Cuáles son los síntomas del dengue? Pues ya sabe usted que es el dolor detrás del ojo, así como en el nervio del ojo, dolor de cuerpo. Y los casos graves, pues se presenta taquicardia, se presenta hemorragias internas y bueno, usted tiene que atenderse sí o sí, si usted tiene sospecha de dengue. Si usted le dio dengue el año pasado, con más razón tiene que ir a revisarse, porque tiene más posibilidades de que usted se le presente un dengue complicado, un dengue hemorrágico. Esperemos no sea el caso, pero hay que ir a atenderse ante cualquier síntoma. También las muertes por calor extremo en Sonora están repuntando. Hay un incremento de 55.8% de enfermedades, daños a la salud por calor. Esto respecto del mismo periodo del año pasado. A esta misma semana, la contabilidad a esta misma semana es la que le estoy presentando, la semana epidemiológica número 35, que es básicamente la primera semana de septiembre. Hay un acumulado de 486 casos de padecimientos derivados del calor, frente a 312 que se contabilizaban en 2025, en este mismo periodo. Entonces, esta última semana se han confirmado 22 casos nuevos de afectación por calor y 3 defunciones en el estado. Así que también son temas que está compartiendo la Secretaría de Salud en los que debemos de reparar y tomar acciones preventivas. Bueno, mire, le decía yo que ayer pues fue el quinto informe del gobernador Alfonso Durazo. Vamos a escuchar, pero más o menos la mitad de la nota de Diego Gálvez, que hizo una nota bastante completa. Vamos a escucharla más o menos hasta el segundo insert del gobernador, y luego lo demás son datos más duros y más fríos. Vamos a escucharlo con el mensaje del gobernador.
1: Este 13 de septiembre, el gobernador Alfonso Durazo Montaño realizó la entrega al Congreso del Estado del quinto informe de gobierno correspondiente al periodo 2025-2026, en el que presentó resultados y cifras de la administración estatal en materia de educación, seguridad, salud, infraestructura, entre otros. Después, se trasladó al Auditorio Cívico, donde informó sobre las principales acciones que ha realizado en el último año de trabajo. En materia de educación, Alfonso Durazo reportó una inversión acumulada de 3.714 millones de pesos en becas estatales. Durante su administración, para 2026, el programa cuenta con un fondo de 1,000 millones de pesos y beneficia a más de 730,000 estudiantes. También informó la entrega de 2,230,000 uniformes, más de 200,000 desayunos escolares diarios y la apertura de casi 13,000 nuevos espacios educativos. En infraestructura escolar se realizaron 13,000 acciones, se rehabilitaron 2,477 planteles y la inversión estatal superó los 1,357 millones de pesos.
2: Hemos fortalecido una política social. Aquí está la esencia de la cuarta transformación, la esencia de las prioridades de mi gobierno. Hemos fortalecido una política social orientada a garantizar derechos, reducir desigualdades y mejorar las condiciones de vida de quienes más lo necesitan. Convertimos las becas en un derecho constitucional con un presupuesto que tendrá que crecer obligadamente año con año. Este 2026 cuenta con un fondo de 1,000 millones de pesos. Eso significa que el próximo año, en el peor de los escenarios, serán 1,000 millones más un peso.
3: Estos 5 años he demostrado que se puede gobernar sin robar, que es posible priorizar a las y los que menos tienen.
1: En materia de seguridad, el gobernador señaló una reducción del 68% en los homicidios dolosos durante los 5 años de la administración, luego del incremento registrado en el sexenio anterior, según las cifras presentadas por el gobernador. Mencionó que la policía estatal pasó de 850 a más de 2,000 elementos y actualmente cuenta con 923 patrullas, además de herramientas tecnológicas y operativas focalizadas. El gobierno estatal también reportó la recuperación de más de 200 ranchos en Caborca y el desierto de Altar, que de acuerdo con el informe, se encontraban ocupados por grupos del crimen organizado.
2: La violencia alteró la vida cotidiana y arrebató la tranquilidad de las familias. Hoy el Estado está presente, la estrategia está funcionando y los resultados son medibles. Hoy Sonora tiene instituciones más fuertes, territorios recuperados y familias que vuelven a tener paz y tranquilidad. Los resultados son...
0: Bueno, ahí está, es lo que estaba comentando el gobernador ayer, lo que le dio más énfasis, y naturalmente que ya lo habían ponderado, el tema de la reducción de homicidios. También, obviamente, la inversión en los programas sociales fue algo que se estuvo destacando a lo largo del informe, en los diferentes rubros, el programa de becas, que es también uno de los que le hemos escuchado publicitar más al gobernador. El programa de becas, que lo dijo ya ahí, pues el más grande, y ya quedó pues constitucionalmente aprobado para que en lugar de, bueno, que ni de chiste suceda que se reduzca el apoyo cada año, al contrario, tenga que ser, dice, al menos un peso más lo que se le invierta. Ese y otros temas resaltó al término del evento. Nuestro compañero Diego Gálvez pues platicó ahí con Hermosillo cómo vamos para una evaluación. Justamente ellos son analistas, se enfocan particularmente en Hermosillo, pero también ven temas estatales, y ahí les preguntó qué se identificaba como avance y qué se identificaba como todavía áreas de oportunidad, que se le llaman cuando todavía no hay resultados en algo o no suficientes, ¿verdad? Esto es lo que reporta Hermosillo, cómo vamos en su calificación de los 5 años de gobierno de Alfonso Durazo.
1: Tras asistir al quinto informe de gobierno de Alfonso Durazo Montaño, el director general de la organización Hermosillo Cómo Vamos, Ernesto Urbina Miranda, consideró que los resultados presentados en materia de seguridad destacan entre los indicadores con variaciones positivas, aunque señaló que permanecen desafíos importantes para Sonora. Urbina Miranda indicó que la información presentada durante el informe deberá ser analizada con mayor detalle en los próximos días, pero destacó particularmente los datos relacionados con la reducción de delitos de alto impacto, entre ellos la violencia letal y el homicidio.
4: Resaltaríamos indicadores que se presentaron en materia de seguridad, creo que son los que resaltaron en términos de variaciones positivas informadas por el gobernador en diversos puntos del estado y particularmente en delitos como la violencia letal, el homicidio, ¿no? También hay otros aspectos importantes, temas de servicios públicos que recaen en el gobierno estatal, como el transporte público, que es un tema muy importante para Hermosillo. Y bueno, hay otros temas también que se mantienen como desafíos importantes. Hay un entorno económico complejo, una situación internacional compleja, que eso representa desafíos para el estado. Esperemos que pues se presente un cierre importante de administración que permita que Sonora tenga un mejor desempeño en ese ámbito. Bueno, creemos que la economía representa un gran desafío porque se representa en el bolsillo de las familias. Ese, de manera particular, creemos que es un desafío colectivo muy importante, pero también, al menos en el caso de la capital, lo hemos insistido, creemos que el tema del agua es decisivo. Se anunciaron algunas inversiones, esperemos que eso contribuya.
1: También señaló como relevante el tema del transporte público, particularmente para Hermosillo. El representante de la organización ciudadana consideró que el principal desafío para la entidad es actualmente el desempeño económico, debido a su impacto directo en las condiciones de las familias. A este factor agregó el agua, que calificó como un asunto decisivo para Hermosillo y que dijo requiere soluciones de largo plazo. En ese sentido, consideró positivo que durante el informe se anunciaran inversiones de infraestructura hidráulica, aunque señaló que será necesario evaluar su impacto. Urbina Miranda también mencionó la vivienda como un tema que presenta perspectivas favorables a partir de los programas federales, mientras que el desarrollo social y el aprovechamiento de oportunidades económicas permanecen entre los asuntos que requieren atención. Agregó que Hermosillo Cómo Vamos cuenta con métricas propias obtenidas mediante encuestas, cuyos resultados serán publicados próximamente, por lo que evitó establecer en este momento una calificación sobre el desempeño de la administración estatal. Para Nuestras Noticias, Diego Gálvez.
0: Vamos a pausa y al regresar me actualizo un poquito con sus mensajitos, por supuesto que sí. Vamos y volvemos, no le cambie.
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0: Son las 2:05.
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0: Bien, son las 2:05. A ver, tengo aquí un mensajito del auditorio. Me están compartiendo unos videitos. Me dice que se está cayendo el mundo. Dice, se está acabando el mundo, decía mi abuelo. Dice, y es que se ve el cielo tronando, viento. Se ve el cielo así gris, ¿no? Gris, muy bonito, como que va a caer el llovidón. Y pues hasta se siente y huele ese ambiente. Señora Rosario, gracias. Lomas de Madrid, al norte de Hermosillo, dice que pues parece que ya va a caer la lluvia, ¿verdad? También, a ver, tengo aquí mensajito, permítame, bueno, una información de Protección Civil, que hay un cierre temporal en la carretera Suaquigrande-Tecoripa. Si usted va a circular por aquellos rumbos, tiene conocidos por allá, nos anda escuchando en carretera y anda por el rumbo, bueno, pues tome precauciones porque en la carretera estatal Suaquigrande-Tecoripa hay un cierre temporal del vado El Molino. Esto es información oficial que está compartiendo la Coordinación Estatal de Protección Civil. Bueno, a ver, tengo más mensajitos del auditorio. Dice, permítame, Juan Ángel me dice, buenas tardes, Oralia, ese quinto informe será cierto, ¿dónde estarán los hospitales nuevos? El turismo en ferry a Guaymas, son solo deseos, dice. A las navieras les cuesta mucho subir desde Los Cabos hasta Guaymas, excepto a los huachicoleros, dice. Y del proyecto de las nuevas vías de la frontera hacia la frontera de Nogales no se mencionó. No, pues es que está parado ese. El mentado tren, ya se conoce así, ¿verdad? Como el tren fantasma. Eso no está fluyendo, se quedó varado ese proyecto. Pues lástima, después de tanta inversión, pues al parecer, porque no ha fluido el resto del recurso, que era inversión federal, y no más no ha fluido. Bueno, gracias por su comentario. Aquí tengo otro mensajito, dice, pues fuera de las becas y fuera de los programas sociales, que en realidad son con recurso federal, dice, yo no veo nada. Ah, sí, los 500 millonzotes que supuestamente le metieron a la Sauceda y que tampoco se ven por ninguna parte. Dice aquí Francisco, ¿verdad? Francisco Mata, sí, creo que sí. Bien, gracias, Francisco. Tengo a Diego Gálvez en la línea. Diego, buenas tardes.
1: Buenas tardes, Oralia, saludos a la audiencia, iniciando semana con información. Y antes de avanzar con las noticias, ahorita estaba escuchando porque estoy aquí en la línea que te están comentando todos los radioescuchas. Nada más quería hacer una precisión para quienes pues, estuvimos ahí pendientes de la información del gobernador y el anuncio de este quinto informe que dio a conocer las actividades. Ahorita que mencionaba lo de los hospitales, pues como es costumbre a veces dentro de la información que da el gobierno, se habla en recapitulando o agregando todas las obras de infraestructura, las que ya están en marcha. Uh-huh. El gobernador dijo que de alguna manera se entiende para la audiencia que nos está escuchando, la audiencia de tu noticiero, es agregado como si ya estuvieran hechos, pero la mayoría de esos hospitales están en construcción, uh-huh, no es que estén terminados, tanto uh-huh, el que va a estar en Guaymas, la primera piedra que se puso en el de Ures para la remediación del río Sonora, que recordemos este tema va con el plan, los otros que se han anunciado en San Luis Río Colorado, en fin, son la mayoría que están en construcción,
0: en proyecto,
1: pero no están terminados, uh-huh, al igual que el tema de la Sauceda, por ejemplo, se anunció la recuperación, digamos así, porque así lo ha destacado el gobernador Alfonso Durazo, pero él dijo que iba a ser unas primeras etapas, uh-huh, incluso lo comentó, que no, la Sauceda no se va a terminar de reconstruir en su gobierno, al igual que la carretera a Bahía de Quino, esa va a llegar solo hasta el poblado Miguel Alemán, no va a estar terminada, es decir, la mayoría de los proyectos arrancaron, pero no es que vayan a estar terminados, pero sí se incluyen dentro de las obras de infraestructura, nada más para hacer esa precisión.
0: Bien. No, sí, muy bien, es que ya están preguntando, pues, por los hospitales, sí, claro, todos esos, y pues, bueno, sí, es verdad. En y fin. Luego, teniendo encima el tema del hospital del Issste, que tantos dolores de cabeza está dando, y algunos
1: y que
0: otros
1: ya
0: también.
1: Que va a iniciar, pero con
0: gestiones. Así es.
1: Gestiones para que se haga un hospital, no que lo vaya a hacer él.
0: Sí, porque de hecho no viene el presupuesto, ¿eh? No viene el presupuesto federal. Esa es la realidad. Sí, se necesita gestión porque no viene.
1: En fin, bueno, avanzando con el tema del gusano gobernador Juan Ochoa Valenzuela, el presidente de la Unión Ganadera Regional, dijo que ya están, bueno, han reportado ya más de 8,000 cabezas de ganado exportados. Eso no quiere decir que la plaga del gusano siga presente. Recordemos que se quedó en 30 casos, ya se superaron esos 30 casos, ya van más de 30 casos, pero continúan las acciones de contención de la plaga del gusano barrenador. Esto fue lo que comentó Juan Ochoa.
0: Adelante.
2: Actividad ganadera, estamos ahorita muy muy contentos, como todos ustedes saben, se reactivó la exportación, ya llevamos alrededor de 8,000 cabezas exportadas, ha estado creciendo el flujo, el protocolo ha funcionado ya bastante bien, estamos ya también en pláticas con la frontera de Nogales, esperaremos que en los próximos días también sea positivo y con eso ya tendremos un flujo más que suficiente para todo el estado.
3: ¿El gusano, ha habido algunas otras apariciones ahí? El
2: gusano barrenador ha seguido obviamente creciendo en sus casos, se está atendiendo, se están dispersando varios millones de moscas a la semana en el estado. Vamos a seguir trabajando para contener. Todos sabemos que no hay suficiente mosca para erradicar todavía, pero se está haciendo las...
0: Sí.
1: Juan Ochoa reconoció, Oralia, que por el momento no hay suficiente disponibilidad de moscas estériles para avanzar hacia la erradicación, que es a lo que se aspira, por lo que las autoridades y el sector ganadero mantienen las labores enfocadas principalmente en contener la propagación, y es una situación pues que, como ya hemos mencionado también, pues llevó a tomar otras medidas como el centro de producción de carne por cualquier cosa que pueda ocurrir en un futuro, y si hay otra decisión por parte del gobierno de Estados Unidos, porque en cualquier momento pues ya sabemos que podría volver a cerrarse,
0: sí,
1: ¿no?
0: Claro.
1: Eso es una realidad. En fin, bueno, pasando a otro tema, Oralia, te comento que FECANACO, Martín Salazar Zazueta, el dirigente empresarial, informó que el sector comercial prevé un cierre positivo para este año. Dijo que fueron regularmente positivos de alguna manera los primeros dos trimestres, pero espera que estos, al menos este cierre del año, pues sí se supere, ¿no?, entre un 20% y 30%, ya que con la actividad de las fiestas patrias, lo que viene para octubre, las actividades de Halloween, Día de Muertos, en fin, y también desde luego el mes pues de mayor actividad comercial, diciembre, esperan que sea un cierre positivo para Sonora. Esto fue lo que comentó.
0: Adelante.
4: Estos días tan importantes a nivel nacional, como son las fiestas patrias, pues estamos desplegados en todo el estado, coordinados, que es lo más importante y lo más relevante, y buscando garantizar precisamente paz y tranquilidad. Tenemos sobre todo la presencia en tierra, como les comento, a través de las policías municipales, policía estatal, personal de la Guardia Nacional, personal de defensa. Entonces están desplegados en diferentes puntos del estado, precisamente para mantener tranquilo.
5: ¿Cuántos elementos que participarán en estos?
4: No le podría compartir un estimado de elementos, porque se observa un ambiente bastante tranquilo. Esperemos que así se mantenga, y de igual manera pues recomendarles que en caso de que haya alguna situación no dude en utilizar la línea de emergencias, que a través del 911 también se...
0: Adelante.
1: Dijo que los comerciantes están haciendo prácticamente pues de todo lo que pueden, estrategias llamativas, publicidad, redes sociales, de todo lo que pueden para favorecer a los consumidores. Recordemos que ahí también tienen el tema de la desventaja de las ventas en línea, mucho comercio por ahí que no está registrado, y dijo los comerciantes ahorita están trabajando en estas promociones y ofertas con el objetivo de incentivar las compras y fortalecer la relación entre los comercios y sus clientes. Por lo pronto estiman este incremento que podría ser, repito, de un 20% y 30% para el cierre del año. Y finalmente, Oralia, te comento que el director del C5, Benjamín González Caballero, dijo que ya tienen listo este operativo coordinado entre las fuerzas de seguridad estatales, federales, municipales, en todo Sonora, con motivo de las fiestas patrias. Recordemos que esta semana pues es de festividad, celebración mexicana, y para ello también se han implementado diversos operativos en todo el estado. Dijo que las acciones se realizan a través de las mesas regionales de seguridad. Él participa diariamente en esta mesa, ahí está en la mesa estatal de seguridad, y ahí pues trabajan en esta comunicación y coordinación entre las distintas corporaciones, y esto fue lo que declaró.
0: Adelante.
6: A partir de este mes, ¿no? Porque viene el Buen Fin, vienen las épocas de ventas decembrinas, el Día de Muertos y sobre todo estas fechas, ¿no? Que son
7: muy dinámicas para el comercio. Esperemos que también con el paquete económico que viene sobre la reforma fiscal, donde esperemos que los informales se vuelvan formales, ¿no? Que tenemos 2 años batallando con esto y esperemos que este se dé todo esto, se aprueben. No, seguramente son...
3: Por lo menos los 2 trimestres primero.
7: Sí, mucho mejor que los primeros 2 trimestres, ¿no? Este, como les comento, van a ser muy buenas ventas para este fin de año.
0: Bueno, pues están positivos, ¿no?
1: Sí, aunque no hay una cifra exacta de los elementos que se van a desplegar en todo el estado, pues sí, están trabajando en coordinación. Recordemos que aquí también dimos a conocer el viernes pasado, pues el operativo por parte de la Policía Municipal, que pues va a iniciar ya mañana, ¿no? El llamado es a las personas a estacionarse en lugares que están permitidos, uh-huh. No bloquear cocheras. Y para las personas, pues ya recordamos que, como lo mencionó el comisario, aquí en Hermosillo está prohibido el consumo de alcohol y el tema de la pirotecnia. El llamado es todos a tener unas fiestas patrias tranquilas y bueno, también el desfile, ¿no? Que va a ser el 16 de sí. septiembre.
0: Y bueno, vienen este último trimestre, como se dice, es bueno para los comerciantes, se supone. Por aquí tenemos una persona que me está asintiendo con la cabeza. No voy a decir nombres, pero se llama Claudia, se apellida Vázquez, que también sí. le inteligencia eso del comercio. Y entonces son buenos tiempos. Por lo mismo también tiempos muy saturados en la vialidad, porque las áreas céntricas se saturan, entonces ya sí. empezamos con el regreso a clases y el resto son ventas en las áreas céntricas, tenga usted mucho cuidado, así va
1: mucho a ser mucho flujo vehicular, así que la gente también pues paciencia, ¿no? Que es, paciencia. Lo que, es lo que menos caracteriza ahorita a los conductores de Hermosillo, la paciencia.
0: Así es, sí, no somos muy muy pacientes ni muy tolerantes. Bien, gracias Diego.
1: Gracias, buenas tardes.
0: Buena tarde, vamos a pausa, regresamos rapidito, no se me desconecte, tengo mucha información todavía para usted.
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9: Son las 2 con 21 minutos.
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0: estar aquí.
1: Bien, ya de regreso cuando son las 2 de la tarde con 21 minutos. Mire lo que estábamos comentando al inicio del espacio, cuando hablamos del operativo de las fiestas patrias y con la recomendación del oficial Ovier Quintero, que decía pues que tome taxi si puede, o bien algún otro medio de transporte para ir a las fiestas patrias, que sería más conveniente incluso para su propia comodidad por el tema de la concentración de vehículos por aquellos rumbos. Bueno, decíamos que no nos había compartido todavía el Instituto de Movilidad y Transporte del Estado de Sonora si iban a tener disposición de transporte público urbano para la Noche del Grito. Bueno, ya está compartiendo justamente el comunicado el IMTES, y se lo leo así rapidito: para facilitar el regreso seguro de las familias que participen en la celebración del Grito de Independencia, el gobernador Alfonso Durazo, a través del Instituto de Movilidad y Transporte para el Estado de Sonora, IMTES, anuncia que se ofrecerá servicio especial de transporte público gratuito en Hermosillo durante la noche del martes 15 de septiembre. Carlos Sosa Castañeda, el coordinador ejecutivo del IMTES, informó que el servicio contará con 24 rutas especiales que estarán disponibles para trasladar a las y los asistentes desde el centro histórico hacia distintos sectores de la ciudad una vez concluidas las actividades de la celebración. Las unidades tendrán como punto de salida el Parque Leona Vicario, ubicado en calle Pino Suárez, entre Elías Calles y Monterrey, con horarios de salida, escuche usted, 23:30, 00:30 horas, 23:30 de la noche del 15, 00:30 horas ya de la madrugada de la noche del 16 de septiembre, es decir, después de los primeros 30 minutos, y a la 1:30 AM del 16 de septiembre. El de las 23:30 pues es pasando el Grito de Independencia, que es a las 11 de la noche. Bueno, pasando el Grito de Independencia ya estará disponible un transporte, unas rutas de transporte. La siguiente salida será una hora más tarde, a las 12:30 de la noche, y la siguiente salida a la 1:30 de la madrugada, para que ya se quede usted celebrando, si esa es su decisión, ¿verdad? Con la certeza de que va a haber transporte gratuito. Son 24 rutas, no son las rutas completas, y usted las puede checar ahí en la aplicación de UNE, Transporte de Sonora. Va a estar disponible, o está disponible, para teléfonos de Android y iOS, ¿no? Los teléfonos de Apple, pues, ¿no? Los iPhone y los teléfonos Android, el resto de teléfonos. La aplicación está disponible para todos, y las rutas especiales para este 15 de septiembre van a estar ahí descritas y disponibles para que usted cheque si alguna pasa cerca de su domicilio, de su casa, y ya se decide usted cómo se va a trasladar. El apartado ahí en la aplicación UNE se llama así: Fiestas Patrias. Es lo que usted puede corroborar ahí. ¿Dónde van a estar los camiones? Ya le digo, en la placita Leona Vicario, que está en el Pino Suárez, entre Elías Calles y Monterrey. La placita que está justamente enfrente de lo que era la escuela Leona Vicario. Bueno, ahí tiene esta información. Ahí tenemos más información. No le hemos dado una vuelta a la información nacional. Vámonos al escenario nacional. ¿De qué habló hoy la presidenta Claudia Sheinbaum? Bueno, pues reiteró que México tiene pendiente una discusión sobre cómo regular la inteligencia artificial y las redes sociales, pero ¿sabe qué? Esta vez no estaba hablando de educación, ni de en las escuelas, ni por el resultado de las pruebas PISA, no. Simplemente para regular su uso en campañas políticas. Eso es lo que dijo la presidenta hoy.
2: Sí, es una discusión pendiente. ¿Cómo regular las redes sociales y la inteligencia artificial? Tiene sus bemoles. ¿Hasta dónde? ¿Cómo? Por eso nosotros hemos dicho. Bueno, en particular, sobre la inteligencia artificial, nosotros pusimos una norma en el plan A que envié, que decía que diga así en grande: es inteligencia artificial, en las campañas políticas. Y no, bueno, algunos partidos no quisieron votar esa reforma. Yo creo que sí hay que regular, pero hay que hacer una discusión muy amplia. Lo que no queremos es que se tome como que es una censura por parte del gobierno, porque si de por sí dicen que censuramos cuando no censuramos, Entonces, no queremos que haya, pues ahora una discusión de que ya en pleno periodo electoral, la censura de la presidenta, la censura del gobierno no permite, ¿no? Por eso lo que hacemos, a partir de la mañanera, del derecho de réplica y de otros mecanismos, pues es difundir lo que pasa en las redes sociales, porque de la campaña que yo hice del 24 a la fecha, 2 años, ha cambiado mucho las redes sociales. Y ya había bots y ya había campañas, pero ahora es otra cosa.
1: Bueno, es que también ha cambiado la visión, el lente desde el que lo ve la presidenta. No es lo mismo cuando son las benditas redes sociales que te ayudan a socializar tu campaña, a las malditas redes sociales que luego están socializando las críticas al gobierno en el que ya comandas. Pues eso le pasa absolutamente a todos los gobernantes. Cuando ya llegan, ya no les gusta la apertura en los medios, ni la apertura de las redes sociales, porque ahora, pues, todos los demás toca que te critiquen a ti como como ejercicio de gobierno, pues, ¿no? Como poder ejecutivo. Y mira, en este tema electoral, el senador Ricardo Anaya, coordinador de los senadores panistas, pues puso el dedo en la llaga de este tema que ha estado en la opinión pública a propósito del tema electoral y que ha tenido al INE y al Tribunal Electoral del Poder Judicial de la Federación en la mira de la crítica y de los, y no nomás de los opositores, de los analistas, de los académicos, de los especialistas, porque pues se está manejando que se van a dar por válidas las boletas planchadas. ¿Sabe usted cuáles son las boletas planchadas? Pues esas que no tienen ni un doblez ni una arruga y están ahí en las urnas y que salieron. Hubo muchísimas en la elección pasada y no se anularon. Bueno, pues eso se metió a discusión y resulta que tampoco se aprobó ahora que se anularan esas boletas. ¿Cómo llega una boleta sin un solo doblez a entrar en una urna después de ser utilizada por un elector? No hay manera, no se puede, no hay manera de que entre una boleta derecha. Esas boletas tenían que haber estado ya dentro de una urna o entrar después, así completitas, cuando destaparan la urna y entonces sumarlas ahí unas boletas marcadas que estaban planchadas. Sobre ese tema habló Ricardo Anaya esta mañana.
0: Entonces, que la autoridad electoral diga que aunque las boletas no estén dobladas, aunque no sean votos de ciudadanos, de todas maneras se van a contar, no es otra cosa más que legalizar el fraude electoral. Por supuesto que estamos en contra y hacemos un llamado a la sensatez. Es que esto es de sentido común. Una hoja que no está doblada, entonces, ¿cómo la metieron a la urna? Esto es algo que se tiene que corregir y de no corregir se mandaría un pésimo mensaje, porque lo que estaría anticipando es un fraude electoral cantado. Morena ha tomado el control de prácticamente todo. Controlan poder ejecutivo, poder legislativo, poder judicial, INE, por supuesto. Tienen el control de prácticamente todos los órganos. Por eso estamos viviendo una segunda transición de regreso a un régimen de corte autoritario. O sea, ¿qué es un régimen de corte autoritario? Eso, un régimen en el que ya no hay contrapesos, que un solo partido tiene el control de absolutamente todo, incluyendo los árbitros y los órganos electorales. Es una tragedia para el país. No significa que vayamos a bajar los brazos, no significa que dejemos de dar la batalla, pero sí significa que lo tenemos que denunciar.
1: Bueno, ahí está. Lo van a corregir, ¿eh? Eso puede usted asegurarlo, porque ya la presidenta pues lo tomó también el viernes en la mañana.

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2: Buenas tardes, soy Edu Alcaraz y esta es la información deportiva este lunes 14 de septiembre del 2026. Ya se jugaron 7 jornadas de la Liga MX. Guadalajara goleó 3-0 a Pumas, el clásico regio entre Tigres y Rayados se quedó en empate de 0-0, Toluca goleó 5-2 al Atlas, Pachuca visitó al Atlante y le ganó 3-0, Querétaro visitó a Tijuana y le gana 1-0, Puebla visitó al Necaxa y le ganó con marcador de 1-0, Santos recibió a Juárez y lo vence 2-1 y el partido de la jornada fue Cruz Azul contra América, que se lo llevó la máquina con marcador de 4-3, sin embargo, con un poco más de tiempo, las Águilas tal vez pudieron empatar, ya que metieron 2 goles en los últimos 10 minutos del partido. Regresa oficialmente la NFL. A falta de un partido del Monday Night Football, que será entre los Jefes de Kansas y los Broncos de Denver, ya se jugó casi una semana completa, con los 49 aplastando 27-7 a los Rams de Los Ángeles. Los Bengalis les pasaron por encima a los Bucaneros con marcador de 33-27, los Acereros vencieron 20-13 a los Falcons, los Bills de Buffalo vencieron 36-31 a los Tejanos de Houston, los Vikings vencieron 39-22 a los Green Bay Packers y los Gigantes de Nueva York vencieron 28-20 a los Vaqueros de Dallas. El Gran Premio de Madrid fue para Kimi Antonelli. En el podio lo acompañaron Max Verstappen y Lando Norris. Otra victoria para el piloto italiano que suma su 8ª carrera ganada esta temporada. Afianza aún más su liderato en el campeonato de pilotos y abona el liderato de Mercedes en el campeonato de constructores. Quedan 9 carreras para que termine la temporada y parece difícil que alguien pueda lograr la remontada ante la gran actuación que está teniendo la escudería de Mercedes. Por otro lado, Sergio Pérez no pudo terminar la carrera y se le siguen negando los primeros puntos. A poco menos de 2 semanas para que termine la temporada regular en las grandes ligas, se mantienen los mismos posibles juegos en los playoffs desde la semana pasada. La Liga Nacional estuvieron intercambiando posiciones entre los Diamondbacks y los Padres por el último clasificado de los comodines, pero por lo pronto los Padres están en playoffs para enfrentarse a los Bravos de terminar así la temporada. Si la temporada regular terminara hoy, en la Nacional los Dodgers y los Cerveceros estarían esperando la divisional. Luego Phillies y Cubs y Bravos contra Padres sería la serie de comodines al momento. En la Americana, Rays y White Sox esperan en la divisional y los comodines tendríamos a Red Sox contra Yankees y Guardianes contra Astros. Isaac del Toro gana el premio de Montreal. El baja californiano se convirtió en el primer mexicano en ganar esta prueba de prestigio mundial, la cual cuenta con 214.4 kilómetros, los cuales al mexicano recorrió en un tiempo de 5 horas, 13 minutos y 16 segundos. Del Toro suma con este 12 victorias en lo que va del año. Seguimos en nuestras noticias Hermosillo con Oralia Acosta.
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0: La glosa o la discusión después del informe de la presidenta sigue a nivel nacional, sigue habiendo esa exposición de parte de algunos legisladores. Hoy se subió a tribuna un legislador sonorense, no vaya usted a creer que alguno del régimen, todos son de la 4T, va a decir usted, no tenemos por ahí a un legislador panista pluri. Es Agustín Rodríguez, hoy se subió a reclamar el tema de la baja de recursos, o sea, cómo dice, le quitan recursos a Pemex, recursos, le quitan recursos a la CFE, y acá en Sonora seguimos con apagones todos los días, y si le estás bajando el recurso de inversión a la Comisión Federal de Electricidad, pues vamos a seguir con esos apagones. Algo así mencionó. A ver si mañana tenemos oportunidad de platicar con él y ya mañana le compartimos más acerca de esta intervención que le estuvo reclamando algunos temas. También quisiera platicar con el diputado porque pues se ha comprometido hasta vigilar de cerca el tema del hospital, de la gestión para el hospital Fernando Carranza del Issste, para hacer un hospital de sustitución, y sabemos, por lo que hemos escuchado, leído, que no trae el paquete fiscal del año próximo, no trae recursos para ese hospital, antes bien por ahí para el proyecto ejecutivo, a lo mejor, no sé, pero vamos a tratar de tener actualización con él. Y bueno, todos los mensajitos y reportes que me han llegado, ya sabe, igual aquí los compartimos y bueno, pues no alcanzamos a leerlos todos. Hoy mucha información, mucha información. Vámonos, Jeffrey.

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1: Bueno, y nos despedimos con mañanitas porque tenemos cumpleañera aquí muy saludada. Por supuesto, felicidades a la señora Ana María Ramírez Galás Ramírez de Acosta, que está de cumpleaños hoy. Muchas felicidades, que cumpla muchísimos más, que la sigan bendiciendo con mucha salud y con mucho cariño de toda su familia. También felicidades, si usted se encuentra por ahí, a Ivonne Andrade, es directora de comunicación social del ayuntamiento, periodista también, periodista en receso en este momento, pero también anda de cumpleaños, así que usted le puede felicitar. Y mañana pues no va a estar aquí, ¿verdad? Por eso la felicitamos de una vez, nuestra compañera Raquel Conca, Raquel Arbizu, entonces de una vez le dedicamos también estas mañanitas porque ella, muy patriota, cumple el puro 15 de septiembre. Y bueno, Ana María Ramírez y a Ivonne Andrade cumplen hoy 14 de septiembre. Muchas felicidades. Gracias a quienes hacen posible este espacio informativo. Gracias a mis compañeros Diego Gálvez, a Sebastián Moreno. Gracias a Claudia Vázquez, que está en la coordinación de nuestras noticias Hermosillo. Gracias a Demian Mesa, alias el Jeffrey, que nos ayuda en los controles de nuestras noticias Hermosillo. Pero sobre todo, muchas gracias a usted por el favor de su atención y por su sintonía y su lealtad a este espacio. También por ayudarnos a construirlo y enriquecerlo todos los días con sus comentarios y sus aportes. Tenga usted una excelente tarde, quédese en la tarde con mi compañera Shelly García con los cortes informativos a la hora, también con la programación general de La Poderosa. Mañana en punto de las 7 los espera Sergio Valle en nuestras noticias en cadena estatal, en la estación hermana @FM 101.1, y a la 1 usted y yo volvemos a coincidir por acá en La Poderosa 88.9 de su radio. Que tenga una excelente tarde, mejor provecho, hasta mañana.

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14: Son las 2 con 43 minutos.
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2: Sheinbaum proyecta beneficiar a 12 millones de familias con programas de vivienda. Fundador de Gente Nueva recibe sentencia de casi 3 décadas. Más de 1 millón de votos eligieron a los ganadores de México Canta 2026. Esto y más en las noticias de hoy.
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2: Bienvenidos al resumen de noticias de Radio Resultados. En este lunes 14 de septiembre ya estamos listos con información a los Reyes y Alejandro Osorio. Quédese con nosotros. Iniciamos.
1: Conferencia de prensa, Claudia Sheinbaum Pardo.
3: La presidenta Claudia Sheinbaum afirmó este lunes que al cierre de su sexenio, 12 millones de familias serán beneficiadas con el programa de vivienda. La meta incluye casas nuevas, reestructuración de créditos, entrega de escrituras y apoyos tradicionales.
4: Si tomamos en cuenta todo lo que estamos haciendo, son 1.8 millones de viviendas en construcción que se van a entregar a 1.8 millones de familias. Le sumamos el 1.8 millones que se dan de crédito para mejoramiento de vivienda entre Fovisste, Infonavit y Conavi. Es decir, 12 millones de familias van a ser beneficiadas por todo el programa de vivienda en el sexenio.
3: El titular de Profeco, Iván Escalante, reporta que casi 12.000 gasolineras venden por debajo de 24 pesos por litro como parte del acuerdo voluntario con el gobierno de México. Esto para apoyar la estabilidad en los precios de los combustibles.
5: Informarles a todas y a todos que tenemos un precio promedio nacional de gasolina regular de 23 pesos con 67 centavos y ya son casi 12.000 estaciones de servicio las que están vendiendo este combustible en menos de 24 pesos, cumpliendo así el acuerdo voluntario que recientemente refrendó la presidenta con el sector. Y en el tema del diésel, tenemos un precio promedio nacional de 27 pesos y ya son 8.914 estaciones que venden por debajo de este precio.
3: Además, el procurador del consumidor afirmó que los cargos por servicio aplicados por Ticketmaster son legales siempre y cuando se informe claramente a las personas consumidoras cómo está integrado el precio final. Sin embargo, advirtió que si el cargo aparece hasta el momento del pago, la práctica debe revisarse.
5: Efectivamente, estos cargos están son legales mientras se le informe a las personas consumidoras cómo está integrado el precio. Si no está previo a que se pague, está mal. Sería cosa de revisarlo nosotros.
3: Octavio Romero Oropesa, director general del Infonavit, informó que hasta agosto de 2026 se han saneado más de 4 millones de créditos, de los cuales 536 mil ya fueron liquidados. Además, la cartera vencida bajó a 2% frente al 29% registrado en septiembre de 2024.
6: Cuando empezó esta administración, habían 4.856.000 créditos impagables, esto es, aunque la gente pagara intereses y capital, se les aplicaba otro cobro y los créditos se iban para arriba. Hicimos una reestructuración desde el principio de esta administración. De esos 4.856, 536 mil fueron liquidados en su totalidad.
3: La mandataria mexicana habló sobre su gira nacional y señaló que ha tenido un gran recibimiento de la gente con la presencia de más de 300 mil personas en los diferentes puntos que ha visitado.
4: Ha sido muy emotivo porque en todos los lugares donde hemos ido, muchísima gente, mucha entrega. La gente está muy consciente de lo que está pasando y de la importancia de defender la independencia, la soberanía y mucho, mucho entusiasmo, la verdad. En total han sido más de 300 mil personas. Entre los dos fines de semana. Bueno, de jueves a domingo.
1: Nacional.
2: Noel, el Flaco Salgueiro, fundador de Gente Nueva, grupo señalado como brazo armado del cártel de Sinaloa, fue sentenciado a 29 años y 3 meses de prisión. La Fiscalía General de la República informó que también deberá pagar una multa superior a 378,000 pesos por delincuencia organizada y posesión de armas y cartuchos de uso exclusivo del ejército. Salgueiro fue detenido originalmente en 2011, extraditado a Estados Unidos en 2019 y regresó a México bajo un procedimiento coordinado por Interpol. Cumplirá su condena en el penal del Altiplano en el Estado de México. Tiffany Galaviz, Lisandro Espinosa y Brian Soto fueron elegidos ganadores de México Canta 2026, tras recibir en conjunto más de 1,000,000 de votos del público. La gran final se realizó en el Auditorio Nacional con 8 jóvenes talentos de México y Estados Unidos y contó con la participación especial de Majo Aguilar y Banda El Recodo. El concurso, impulsado por la Secretaría de Cultura, busca abrir espacios a nuevas voces de la música mexicana y promover contenidos alejados de la violencia. Como parte del reconocimiento, los 3 ganadores se presentarán este 15 de septiembre en el Zócalo de la Ciudad de México durante los festejos patrios. La secretaria de Cultura, Claudia Curiel, en entrevista con Radio Resultados, destacó que la música mexicana ya es considerada global.
7: Yo creo que fue una buena segunda edición, creció muchísimo, ahora fuimos a Los Ángeles, Mazatlán, cierre en el Auditorio Nacional, con textos distintos que han sido importantes en el desarrollo de estos géneros, que hoy es música global, toda la música, la nueva música mexicana, con distintos géneros y fusiones urbanas.
2: No habrá una ley seca general en México durante las celebraciones del 15 y 16 de septiembre. Las restricciones dependerán de cada estado, municipio o alcaldía. En Ciudad de México habrá medidas en zonas de Tláhuac y Tlalpan, mientras que en el Estado de México, municipios como San Mateo Atenco y Sinacantepec aplicarán prohibiciones. También habrá restricciones en Tepoztlán, Morelos y medidas parciales en Morelia y Puebla capital. Las autoridades recomiendan consultar los avisos oficiales de cada localidad, ya que podrán publicarse nuevas disposiciones antes de las fiestas patrias.
1: Ciudad de México.
3: El gobierno de la Ciudad de México inauguró en Azcapotzalco el primer centro de atención especializada en salud mental y consumo de sustancias para mujeres en situación de violencia de género. El espacio va a ofrecer atención gratuita en psicología y trabajo social a mujeres con afectaciones emocionales o problemas relacionados con el consumo de sustancias. Las usuarias podrán recibir hasta 40 sesiones con perspectiva de género y derechos humanos. La secretaria de las mujeres, Dafne Cuevas, informó que el objetivo es replicar este modelo en las zonas norte, sur, oriente y poniente de la capital. El centro opera de lunes a viernes de 9 de la mañana a 5 de la tarde.
1: Estados.
2: La presidenta Claudia Sheinbaum encabezó en Cancún el encuentro Honestidad y Resultados en Quintana Roo ante más de 35,000 personas. Informó que 486,167 habitantes reciben apoyos de los programas para el bienestar, con una inversión anual superior a 9,200 millones de pesos. La mandataria también destacó proyectos de infraestructura, vivienda, salud y conectividad, además de recursos para atender el sargazo. Sheinbaum defendió los programas sociales como derechos destinados a reducir desigualdades y llamó a mantener la unidad. La gira nacional continuará por otras entidades y concluirá el 27 de septiembre en la Ciudad de México. El Tren Maya estrenó este domingo una nueva ruta entre Mérida y Chichén Itzá, disponible todos los domingos. El servicio parte de Mérida a las 8:30 de la mañana y regresa desde Chichén Itzá a las 4 de la tarde, lo que permite realizar el recorrido de ida y vuelta durante la misma jornada. Como parte de esta nueva experiencia, los pasajeros también podrán utilizar el servicio de tren restaurante durante el trayecto. La ruta comenzó operaciones este 13 de septiembre y busca ampliar las opciones de movilidad turística entre 2 de los principales destinos de Yucatán. Al menos 10 personas fueron asesinadas en Sinaloa durante las horas previas a la Marcha por la Paz realizada este domingo en Culiacán. 4 homicidios se registraron en la capital del estado, 5 en Mazatlán y 1 más en Escuinapa, de acuerdo con reportes locales. La movilización reunió a miles de ciudadanos, familiares de víctimas y colectivos de búsqueda, quienes exigieron un alto a la violencia bajo el lema "Sinaloa nos une, el grito de paz nos mueve". La protesta se realizó a 2 años del recrudecimiento del conflicto entre facciones del cártel de Sinaloa, una crisis que ha dejado más de 3,000 personas muertas desde septiembre de 2024.
1: Economía.
3: La Bolsa Mexicana de Valores registró entre enero y agosto un crecimiento de 5.15% en su valor de capitalización, el menor entre las principales plazas bursátiles del continente americano. la bolsa pasó de 565 mil millones de dólares al cierre de 2025 a más de 594 mil millones en agosto de 2026, un aumento superior a 29 mil millones de dólares. Sin embargo, el avance quedó por debajo de mercados como Nueva York, que creció más de 42%, Santiago de Chile 10.48% y Brasil 7.17%. Especialistas atribuyen el menor dinamismo mexicano a la debilidad del consumo interno, el riesgo del país y la incertidumbre económica.
1: Clima.
2: El Servicio Meteorológico Nacional pronostica lluvias intensas este lunes en Sinaloa, mientras que Baja California Sur, Sonora, Chihuahua, Durango, Zacatecas, Aguascalientes, Nayarit, Jalisco, Colima, Guanajuato, Veracruz y Oaxaca tendrán precipitaciones fuertes a muy fuertes. La onda tropical número 39, canales de baja presión e inestabilidad atmosférica también provocarán tormentas eléctricas, rachas de viento y posible caída de granizo en distintas regiones del país, incluido el Valle de México. Además, continuará el ambiente muy caluroso en el norte, con ondas de calor en Durango, Sinaloa, Chihuahua, Coahuila, Nuevo León y Tamaulipas.
1: Internacional.
3: La ONU advirtió que el acelerado desarrollo de la inteligencia artificial representa riesgos para derechos como la vida, la privacidad, la salud y la seguridad. El alto comisionado de Naciones Unidas para los Derechos Humanos alertó que sistemas de IA capaces de tomar decisiones podrían afectar servicios esenciales, comunicaciones e infraestructura crítica. También señaló que esa tecnología ya influye en conflictos armados y puede aumentar riesgos relacionados con armas de destrucción masiva. Ante este escenario, pidió a gobiernos y empresas establecer con urgencia reglas internacionales para el desarrollo y uso de la inteligencia artificial. Líderes independentistas de Escocia, Gales e Irlanda del Norte reafirmaron su derecho a la autodeterminación y aseguraron que el futuro de sus territorios está en la Unión Europea. Reunidos en Cardiff, pidieron al gobierno británico preparar y facilitar posibles cambios constitucionales al considerar que el Brexit perjudicó a sus naciones. Escocia busca impulsar una nueva consulta de independencia en los próximos 5 años, mientras que el partido político irlandés izquierdista plantea un referéndum sobre la reunificación de Irlanda antes de 2030. Londres, sin embargo, mantiene su rechazo a nuevas consultas independentistas, salvo bajo nuevas condiciones previstas en los acuerdos de paz de Irlanda del Norte.
1: Deportes.
2: El ciclista mexicano Isaac del Toro conquistó el Gran Premio de Montreal tras imponerse en un emocionante final al francés Paul Seixas. El mexicano, de 22 años, respondió al ataque de Seixas a 11 kilómetros de la meta y ambos se separaron del resto del pelotón. La victoria se definió en el sprint final, donde del Toro mostró mayor potencia para quedarse con el triunfo. El resultado cobra especial importancia porque la competencia se disputó en las mismas calles de Montreal que recibirán dentro de 2 semanas la prueba del Campeonato Mundial de Ruta.
3: Y con esto, cerramos el resumen de noticias de Radio Resultados. Informaron para ustedes a los Reyes y Alejandro Osorio. Este lunes, saludamos en Uruapan, Michoacán, a la Mexicana 102.1 y a la Placosa 95.3 en Culiacán. Gracias por su sintonía. No olvide seguirnos en redes sociales. Nos encuentran como @ Radio Resultados. Que tengan un excelente inicio de semana.
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11: Son las 3 con 4 minutos.
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13: Esta canción va con mucho cariño y con mucho respeto hasta el cielo para nuestro aventurero, Jason Jiménez.

0: escuchándolos con el gusto de siempre. Yasmín Pérez, la Yas, en una emisión más de La Parranda. Oiga, ya andamos por acá en la cabina, bien listísimos, bien preparados. Iniciando semana, lunes 14 de septiembre. Esperando que ustedes, pues, hayan tenido un bonito fin de semana, que se lo hayan pasado muy requete bonito, que lo hayan disfrutado bastante, por supuesto. Y ya llegamos por acá con mucha parranda para todos ustedes. Que si, mira, lunesito, quieren arrancar la semana muy alegres, con cumbias, o son de los que quieren iniciar con más romanticismo, digo, aprovechando que está nubladito y que en algunos sectores, pues sí, llovizno, llovió, ¿verdad? Y más que nada la tierra, la lluvia de tierra. El ventarrón, que sí, eso no puede faltar. Pero bueno, oiga, ya andamos por acá. 14 de septiembre, Día del Locutor. Día del Locutor hoy. Así que muchas felicidades a todos mis colegas, ¿verdad? A todos los que a través de un micrófono, pues, comunicamos, tratamos de llevarle lo mejor, alegría y, por supuesto, tratarlos de acompañar cada momento donde quiera que ustedes se encuentren. Así que, pues, felicidades para cada uno de los compañeros también acá y de todos los colegas locutores, ¿verdad? Y vamos a andar por acá hasta las 4:30 de la tarde llevándoles excelente música. El lunes es variadito en La Parranda. Lunes variado, así que canciones que ustedes quieran escuchar, canciones que me pueden ir solicitando. El número para WhatsApp ya está a su entera disposición: 6624-616270. 6624-616270 para que se empiecen a comunicar conmigo. Cancioncitas, felicitaciones, dedicatorias, fotitos, videos, ustedes ya saben, acá voy a andarlos atendiendo con muchísimo gusto. Y parece que tengo llamada. Vamos a ver por acá quién anda en la línea. Bueno, buenas tardes.
1: Feliz día nubloso.
0: Feliz día lluvioso. ¿Quién habla?
1: Juan Pablo.
0: ¿Qué tal, Juan Pablo? ¿Cómo está?
1: Bien, bien, aquí disfrutando de la lluvia, trabajando.
0: ¿Para qué rumbos?
1: Para acá, para lo de la Victoria.
0: ¡Qué a gusto! Oye, para allá sí se veían así las nubes, que venían muy oscuras, muy cargaditas.
1: Sí.
0: ¿Y quiere escuchar alguna cancioncita o a qué debo su llamada, eh?
1: Esos tus ojos del laberinto.
0: Perfectísimo. Entonces, con eso vamos,
1: ¿oíste?,
0: a arrancar.
1: Oye.
0: Mándeme.
1: Esos tus ojos del laberinto.
0: Esos tus ojos, ok. Acá la vamos a incluir entonces.
1: Ándale, pues.
0: Muchas gracias.
1: Bye.
0: Bye, bye. Con eso vamos a arrancar el programa, ¿eh? Con eso vamos a arrancar, mira, atendiendo sus peticiones, atendiendo esas cancioncitas que ustedes quieren disfrutar. Así que de esa manera arrancamos La Parranda con la Jazz.

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11: Son las 3 con 19 minutos.
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1: De regreso, señoras y señores, estamos de regreso en La Parranda. Son las 3 de la tarde con 22 minutos, 3 con 22, y acá seguimos con ustedes, llevándoles, por supuesto, buena música, excelente programación, peticiones que me quieras hacer llegar, comunícate conmigo, que el WhatsApp está a tu entera disposición. 6624-616270 es el número para que te pongas en contacto conmigo. Si me quieres hablar, o sea, si me quieres llamar por teléfono, que si quieres salir al aire, también se vale. También se puede. 6623-027401. 6623-027401 para que te pongas en contacto conmigo en este lunesito, inicio de semana, que espero que hayas disfrutado bastante de tu fin de semana. Vamos a dar la lectura y vamos a escuchar algunos audios que también nos hacen llegar, dice por acá.
2: Muy buenas tardes, Jazz. Oye, mi niña, a ver si por favor me puedes complacer con la canción de Lástima Margarito, de tu picurísimo Apache, si eres tan amable. Te mando un fuerte abrazo, un saludo muy cordial, y te deseo que tengas una excelente, productiva y bendecida tarde. Muchas gracias. Bendiciones.
1: Muchas gracias. Gracias a ustedes. Ahora sí que mira, todos los deseos multiplicados para cada uno de ustedes. Gracias por cada uno de sus mensajitos. Y claro que sí, ahorita voy a incluir el tema con todo el gusto. Vámonos a ver por acá.
3: Hola, muy buenas tardes, mi hermosa Jazz Pérez de La Parranda. Reportándose, mi niña, Danielito Jiménez, yo escuchando La Poderosa 88.9 en La Parranda. Que tengas muy buen inicio, que siga teniendo muy buen inicio de semana, bonita tarde, muchas felicidades por el Día del Locutor, por tus años de trayectoria que llevas desde tiempo atrás, ya sabes en dónde. Y gracias por alegrarnos antes las noches, ahora en este nuevo horario. Gracias por alegrarnos las tardes. Te quería encargar una canción, mi amor. La canción, la de Lágrimas y Lluvia. Lágrimas y Lluvia, de Luz María. Escuchando al Daniel Eto Jiménez, La Parranda con la Jazz Pérez, a través de la 88.9, La Poderosa. Y tracas, te mando un beso. Y le mando uno a la Francia. Y les mando un abrazo a las dos. Y les deseo la mejor tarde. Ahorita te voy a mandar una foto de lo que voy a comer aquí en el trabajo. Y una foto de cómo está el clima acá afuera. Ando trabajando para acá, para el lado del sur, en una maquiladora. Y te quiero mucho, y pues reportándose, Danielito Jiménez, tempranito, para que me ponga la rolita, la de Lágrimas y Lluvia. Gracias.
1: Muchas gracias, Danielito. Muchísimas gracias. Claro que sí, sí nos manda foto, Nos manda foto, mira, está comiendo unos tamalitos con... ¿Qué es? Menudo también. Ay, mira, tiene el menú muy mexicano el Danielito, muy ad hoc. Muy ad hoc. Tiene tortillitas, tiene un pan de cochito, tecito, jamaica, y parecen frijolitos los otros. Muy buen provecho. ¡Qué bárbaro, Hasta se antoja. Oye, con este climita sí se antoja un menudito, ¿verdad? Provecho para todos los que están disfrutando de sus sagrados alimentos. También nos mandan por acá, dice, feliz día del locutor. Muchas gracias. Gracias, por permitirme acompañarlos en donde quiera que ustedes nos escuchen. Gracias por permitirme acompañarlos cada tarde. Vamos a seguir con más de la buena música, atendiendo sus peticiones. Es lunes en La Parranda, es variadita la programación, así que programación que ustedes quieran hacer, ahí la vamos incluyendo con todo el gusto. Esto viene a cargo del tropicalísimo Apache. Y se titula Lástima Margarito. Yo soy la Jazz y te acompaño en La Parranda.

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7: Son las 3:34.
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97 y la ya sigue con ustedes en la parranda. Oiga, acá seguimos, por supuesto, para llevarles buena música. Ah, ahí está. ¡Ay, qué bárbaro! De repente empezó a escuchar un fondo, ¿verdad? Pero bueno, es que andamos acá checando otras cancioncitas que también nos están solicitando para incluirlas. Oiga, ya sabe que los lunes en la parranda es de programa variadito. Cancioncitas que ustedes quieren escuchar son las que vamos a estar incluyendo. Así que a reportarse conmigo, 6624-616270. Ustedes me dicen, ya, ¿qué onda? ¿Sabes qué? Agrégame esta cancioncita. ¿Sabes qué? Yo quiero mandar algún saludo. Ustedes repórtense, 6624-616270. 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Dice por acá entre los mensajes que me llegan en el 6624-616270. Dios te bendiga, dice. Buenas tardes, Jazz, por favor. Sin sangre en las venas, con el señor Ramón Ayala. Escuchando el programa a todo volumen desde La Pitic del Sur. ¡Ándale! Desde, quedamos en que era la Y, ¿verdad? ¡Saludotes, mi Cob! Un abrazote y gracias por reportarse. Gracias también por los videitos que me están haciendo llegar. Videitos que ahí nos van escuchando, fotitos también que nos escuchan. Ustedes mándenme, compártanme en dónde están escuchando a la Yaz en este inicio de semana. ¿Qué andan haciendo? ¿Andan laborando? ¿Andan por las calles de Hermosillo? ¿Están disfrutando del clima? ¿Están en la hora de la comida? ¿Qué andan haciendo? Oiga, la Yaz se va a quedar contigo hasta las 4:30 de la tarde. Así que nos vamos con más de la buena música para ustedes. Otro de los temas que también nos solicitaban, que viene a cargo de la Conce, es la Mini Mini.

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10: Son las 3 con 50 minutos.
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1: Y que siga la parranda, oiga, donde quiera que usted ande escuchándonos, que siga la parranda, porque la hora para iniciar la parranda no importa. Y hoy y todos los días de lunes a viernes la arrancamos desde las 3 de la tarde hasta las 4 y media a través de La Poderosa. Y muchas gracias, ya saben, por estar al pendiente de nosotros. Lunesito que se reportan, me mandan fotito, video. Sí quedó bonito el cielo, ¿no? El clima, pues bueno, no tanto, pero sí. Pero ahí va, ya de perdida. Dicen que a partir del 15 de septiembre el clima cambia. Vamos a ver si este año sí aplica, porque el año pasado esa teoría nomás no funcionó. Entonces vamos a ver si este año sí, ya despuesito del 15 ya empezamos a ver un poquito de cambio en el clima. Que déjame, a mi gusto, vaya, yo siento que el calor ya no es el mismo. O sea, sí se siente calor, pero es un calor distinto. O sea, no sé cómo explicarlo. O sea, no sé si ustedes se sienten así como yo, que diga, sí, cierto, y así sí se siente así diferente el calor. O que digan, o si son de los del team, de que está loca la ya lo que está diciendo, el calorón que hace, y esta chamaca diciendo que ya se siente diferente. Pero bueno, yo siento que sí, ya no es el mismo tipo de calor. Claro, sigue haciendo, pero de un poquito diferente. Vamos a ver si aplica la teoría que dicen de que después del 15 de septiembre, pues cambia, ¿verdad? Dice por acá los mensajes que nos llegan en el 6624-61-6270. Un saludo para Erika Rodríguez Moreno, que te escucha desde la Colonia Centro. Dice, ¡saludotes! ¡Saludotes, Erika! Un abrazote. Gracias por escucharnos. Mi gente del centro de la ciudad de Hermosillo. ¿Qué otra colonia, ¿Qué otra colonia? Váyanos diciendo. Ya nos decían que por allá para Rumbos del Sur. Nos decían que para acá, para el lado de la Victoria. Entonces, ustedes váyanos diciendo. Ya, ¿sabes qué? Mira, acá al norte, en esa colonia te estamos escuchando. ¿Sabes qué? Andamos para acá, para el lado poniente. Ustedes díganme. Díganme para qué rumbos le mandamos el saludo. ¿Qué canción le vamos a poner? Porque todavía nos queda un buen rato para seguir disfrutando de la parranda. Por lo pronto nos vamos con más de la buena música. Esto que viene a cargo de los Halcones del Norte, oiga. Esto se titula Me Aceptaste. Son las 3:56. Vayas contigo en la parranda.

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1: Con motivo de la celebración del 216 aniversario del inicio de la independencia de México, el gobierno de Sonora, a través de la Dirección General de Recaudación de la Secretaría de Hacienda, informa que las 27 agencias y subagencias fiscales del estado permanecerán cerradas este 15 y 16 de septiembre para continuar laborando en un horario normal el jueves 17. Con juegos de lotería, sillas locas, la víbora de la mar, Valero y hasta un ponle el bigote al mexicano, estudiantes de nuevo ingreso de la Universidad Pedagógica Nacional plantel Hermosillo participaron en la Jornada Nacional de Juegos Tradicionales. Estas expresiones como parte del patrimonio cultural y convertir el juego en una alternativa de convivencia real frente a las pantallas y celulares. Una estudiante canaria de 21 años que estudiaba educación infantil en la Universidad de Granada fue asesinada el pasado fin de semana en la ciudad de Cuautla, en México, donde llevaba un mes participando en un programa de movilidad universitaria. La joven sufrió un asalto con violencia y murió de varias heridas con arma blanca. Consulta esta y otra información en www.nuestrasnoticiasonora.com. Soy Cheryl García y continuamos en una hora con más información en Nuestras Noticias Radiorama Sonora.
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7: Son las 4:04.
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las 4:08, estamos de regreso en La Parranda. Oiga, 4:08 y nosotros por acá seguimos con ustedes atendiendo mensajitos, atendiendo peticiones, saludos. Que bueno, encantada de la vida, encantada de la vida de que te reportes en el 6624-61-6270, que me hagas saber en dónde estás escuchándome en este inicio de semana. Ya está, adolescente y bonita, porfa, nos dicen. Claro que sí, ahorita la mandamos con todo el gusto. Dice también por acá, buenas tardes, Jazz, ¿qué tal? Nos pone la de Liberación, cuéntame. Claro que sí, también. Ahorita viene muy variado el programa y de eso se trata, porque los lunes es variadito en La Parranda. Hay canciones que ustedes gusten, si se quieren inclinar a lo romántico, si quieren inclinarse a lo norteñito, a las cumbias, ya ustedes me dirán de qué traen ganas de escuchar en ese lunes, ¿verdad? Cada lunesito es diferente, así que ustedes dicen, ustedes mandan qué canción quieren que incluya. Oigan, y que ya, todos de que preparativos para mañana, para dar el grito de independencia y demás. Y yo sé que muchos, pues bueno, quieren también disfrutar algo diferente, pasarla a gusto, en familia, disfrutar. 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Ahí está, chamacos. Nosotros vamos a seguir con más de la buena música. Vamos a seguirlos complaciendo porque aquí ustedes eligen las canciones que quieren escuchar. Esto viene a cargo de los hermanos Vega y se titula Adolescente y Bonita. Ya son las 4:11. La hayas contigo en La Parranda.

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11: Son las 4 con 21 minutos.
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recta final por acá del programa en este lunesito. Deseando que la estén pasando bien, requete bien. Gracias por sus felicitaciones, muchísimas gracias. Que nos llegan por acá, dice Jazz, feliz día del locutor, muchísimas gracias, un abrazote. Gracias a ustedes, por permitirnos a todos, pues entrar hasta sus hogares, hasta sus trabajos, sus autos, acompañarlos en cada momento. Muchísimas, muchísimas gracias. Y en esta ocasión, pues bueno, acá andamos, mire, con mucha parranda, lunesito, arrancando con toda la semana. Donde, bueno, va a ser una semana corta para muchos porque van a tener días de descanso, de que en las escuelas, de que entre el festival, la kermés, de que todo. Todavía hacen desfiles en las escuelas, en las primarias y así. Ya no hacen desfiles. Yo me acuerdo y me estoy viendo muy, muy, uy, ¿verdad? Pero yo me acuerdo que antes se desfilaba en las primarias. Ahí por las colonias, pues, ¿no? Entonces ahí recorrían las colonias y todos ahí muy ad hoc y toda la cosa. Pero bueno, ahorita no sé, pero lo que sí hacen es kermés. Lo que sí hacen, pues, es ahí bailables, obras y toda la cosa. Entonces, pues, bueno. Y otros, pues, van a descansar el 16. Y el 15 van a salir temprano en muchas partes. Entonces, pues bueno, chamacos, a seguir disfrutando, por supuesto. Y que hoy, lunesito, con mucha parranda para todos ustedes. Vámonos con una cancioncita que nos están solicitando por acá. Esto que viene a cargo de los Cadetes de Linares, oiga. Se titula Las Tres Tumbas. Y la vamos a mandar con el saludo para Miguel. Un saludote y complacido en esta tarde de parranda con la Jazz.

Así se nos fue otra ronda de buena vibra, música sabrosa y pura gozadera. Gracias por haberte pegado a la parranda con Jazz Pérez, donde la fiesta nunca termina. Solo se

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14: Son las 4 con 36 minutos.
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7: Son las 4:48.
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1: Sonora registró 9 nuevos casos de dengue.